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0: pendiente igual, Nancy.
1: Muy bien. Y nosotros seguimos en la noche de domingo.
0: Domingo. Dieguito, bienvenido, Dieguito. Dice a ver si le pueden pasar un tema de Fede Rojas.
1: Bueno, muy bien.
0: Y Neuquén, apareció Neuquén otra vez. Esteban.
1: Un saludo especial para Nancy González, siempre prendidita a la radio. Qué bueno que gracias, es esto. Muchas gracias, Nosotros seguimos en la noche de domingo. Noche de Danza con Lobos, la seguimos de esta manera.

0: Esteban, somos de Maldonado, Uruguay.
1: Yo le voy a pedir un favor a usted, ¿puede ser?
0: A ver, puede ser.
1: No le lleguen nunca los talones.

0: noche de domingo, te recordamos.
1: Voy a anotar a Diego, voy a anotar a Diego antes que me olvide porque no lo anoté.
0: Y anótela, gracias, y capaz que le gana el premio. Anótela también, anótela.
1: Bueno, puede ser.
0: Anótela.
1: Acá para todos los seguidores.
0: Nosotros estamos, le damos las líneas de contacto: 091-924-536, 095-60-2098. Estás en FM San Fernando, tu voz, mi voz, la voz de todos. Para Nancy, Radio FM.SanFernando es el Facebook.
1: Está anotado para el sorteo, Nancy.
0: Muchas gracias por la buena onda. Nosotros seguimos.
1: Qué divino saber que la gente tiene tiempo libre para escucharnos, ¿no?
0: Eso es lo más lindo.
1: Eso es lo lindo.

0: de domingo. Estás en Danza con Lobo. Hace muchos meses que estamos al aire. La gente siempre apoyando. Es lindo recibir mensajes así, ¿eh?
1: Y acá le damos la bienvenida a Alejandro Carrasco desde Sarandí del Yí, la cuna de artistas. Recién pasamos la canción de Sarandí del Yí, que a mí me encanta. Y Dieguito dice, ya en cualquier momento ando por ahí. Bueno, Dieguito, cuando quiera. ¿Va el 6 a Santa Rosa o no va el 6 a Santa Rosa? Quedan poquitos lugares, ¿eh? Usted que no se decide hasta el final.
0: El indeciso. Está sonando Caribe. Vamos a meternos en el programa. Vamos a saludar a Fernando González. Un saludo enorme para usted, Fernando. Un saludo para Fernandito Pérez.
1: Nos tiene abandonado, Fernandito.
0: El Zumba está en otro lado.
1: Ay, no. Pero el 6 está.
0: El

0: la vivís aquí en Danza con Lobos FM San Fernando. Un saludito enorme a todos los cumbieros. A todos.
1: Por acá Mario dice, ¿cómo se pone Santa Rosa? Estoy a 10 minutos y nunca fui al baile. No puedo creer, nosotros que estamos como a 150 kilómetros, nos vamos casi todos los fines de semana para allá. Y él a 10 minutos no ha ido, me muero.

y Diego dice que no va al 6. Bueno, Diego, no lo quiero ver arriba del ómnibus, Porque el último momento dice, voy, sí. Hola Jorge, buenas noches, bienvenido, muchas gracias.

0: Sí, Mario, gente de Maldonado va muchísima a Santa Rosa, muchísima. De acá nosotros llevamos dos ómnibus y después hay mucha gente que va de manera particular. Jorge, llamala, se llama Nancy. No, pero mi madre me está... Oscar, hola Oscar, bienvenido, apareció.
1: Hola Oscar.
0: Carlos Alberto, hola Carlos, bienvenido. ¿De dónde sos?
1: Ha pedido el Chepi, canta Mariano Bermúdez y el Chacho Ramos. ¿Quién pudiera? ¿Escuchamos?

0: ¿Quién pudiera?
1: Acá Aranda pregunta de dónde somos. Somos de Maldonado, Aranda es de Salto. Andrés dice, terminé enamorándome y durmiendo bajo unos viñedos. ¡Qué época de joven! ¿En dónde, Andrés?

0: Y Dani saluda desde Viña del Mar, Chile.
1: Un saludo a la gente de Chile.
0: Y Carlos Alberto dice que hubo un temblor en Valparaíso.
1: Ah, mirá.
0: Ah, en Santa Rosa.
1: Le voy a mandar un saludo enorme a mi amigo, el bichito José. Madrazo. Un saludo también para la Nati. Un saludo para Valentino. Esas son las imágenes que llegan de los dedos, punta del este. Ahora se las voy a mostrar. Un saludo, amigo.
0: Por acá se conecta José Torres, dice: hola, soy de San José. Muy bien, buenazo el programa, dice.

0: No, muy bizarro. Muy bizarra esa foto, ¿eh?
1: Es la que llega de no, los no. dedos.
0: A ver, para que la voy a mostrar en TikTok.
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1: Nos seguimos en la noche de domingo.
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1: Mariano Bermúdez y el Chacho Ramos.
0: Muy mala esta foto, ¿eh?

0: Aranda, te cuento que nosotros somos una emisora online.
1: Exactamente.
0: Te podés conectar a través de www.fmsanfernandoesenvivo.com.
1: Y estamos en Play Store también.
0: Descargando la aplicación
1: FM San Fernando con el icono de la torre.

0: Y acá apareció el panadero Washington, que también los tenía abandonado. ¿Te acordás quién es?
1: Sí.
0: ¿El hermano de?
1: Del amigo Fernando.
0: Exacto. Richard Villalba, buenas noches, Richard, bienvenido. Ay, se me fueron. El Michi dice buenas noches.
1: Saludos para el Michi.

0: Te vuelvo a pasar la página por donde te podés conectar. www.fmsanfernandoesenvivo.com. Mirá, Fernando invitó al hermano para ir a Santa Rosa el 6.
1: Muy bien.
0: ¿Se prende o no se prende?
2: Mirá lo que te hago.
0: Fernando Echeverría saluda desde Colonia. Bueno, el panadero va.
1: Muy bien.
0: Dice Inés, Seba, ¿cómo te va tanto tiempo?
1: Tanto tiempo, Inés, saludito enorme para vos, ¿eh?
0: Diego saluda desde María.

0: Ramona, buenas noches, bienvenida. Ramona, ¿de dónde nos escribes?
1: ¿Anotaste al Alpara para el sorteo?
0: ¿A quién?
1: Al Alpara.
0: ¿Ah? Si se gana la... Ya sé por qué quiere que lo anote. Le va a entregar el premio en el ómnibus.
1: En el ómnibus, no, no.

0: Estamos viernes y sábado a partir de las 21 hasta las 0 horas de Uruguay y los domingos de 20 a 23.
1: Exacto, por ahora.
0: Sabri nos saluda desde Misiones, Argentina. Me pregunta cuántos grados hay acá. Acá dentro del aire marca 24. Afuera ni idea.
1: Noche, noche, es domingo.

0: Estamos en la segunda hora, 21 horas 27 minutos en toda la República Oriental del Uruguay. Danza con Lobos.
1: Le damos la bienvenida a Silvia, que nos está saludando desde Minas. ¿Cuánta gente de Minas conectada hoy,
0: Qué rico para comer un alfajor de mina, ¿no?
1: Ay, sí.
0: Se aceptan donaciones, che.
1: Yo, cada vez que paso por Minas, tengo que comprarme una caja porque es algo que no puedo

0: Y acá le damos la bienvenida a un nuevo seguidor, Damián Álvarez, dice: hola, soy de Paso de los Toros, recién hoy me conecto al programa, pasame algo de Tambó Tambó.
1: En la tercera hora.
0: Bien, a partir de las 22. 22. Patricia nos saluda desde La Paz, Canelones.

0: Estamos escuchando a Vanessa Brito, Noche de Copa.
1: Emanuel Canto saluda desde Punta del Este. Lo vamos a anotar para el sorteo.
0: Anótelo.
1: Porque nosotros estamos en Maldonado, pero si se lo gana puede venir a buscar el premio, ¿eh?

Yo voy a mandar un saludito a mi amigo el zurdo. Muy bueno, zurdo. ¿Cómo me metí? Mira, me metí yo zurdo, si tiene razón usted. ¿Qué le vamos a hacer? Saludos.

0: Noche de domingo.
1: Saludos de Nocturnes Wake a todos los que están escuchando. ¿Qué es Nocturnes Wake? Ahora me dio curiosidad.
0: Saludos a todos.
1: Y por acá alguien saluda desde Rocha, pero no me puso el nombre.

0: Bienvenido Jesús. Fabián Chávez de Rocha. Bienvenido, Fabián.
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2: 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Estamos en camino entre Albatros y Teros. Saludos a Pilar, no hay a Diego.

0: Y nosotros volvemos. Con la. Seguimos con la segunda parte, 21 horas 25. 35 minutos en toda la República Oriental del Uruguay.
1: Y acá le damos la bienvenida a Becho, que nos saluda desde 33.
0: Un saludo para la gente del Olimar.
1: Y por acá también estaba saludando la banda de Fabián Barreto, para que te goces, me puso.
0: Un saludo grande para Fabián Barreto y su banda. Y nosotros estamos escuchando a Majo y la del 13, el amor.
1: Dice Oscar, si gano el sorteo, ¿lo puedo ir a buscar hoy?
0: Sí.
1: No. ¿Por qué no lo traje?
0: No. No. Un grande, Oscar, ¿eh? Un grande, yo me quedo sin Bobby, ¿no?

13 en la noche de domingo. Estás aquí en Danza con Lobos hasta las 23 horas. Lo diferente del fin de semana. Siempre con humildad se llega a todos, ¿eh? Y eso lo hace posible.

de junio, sábado 6 de junio, van a estar la penúltima, Miriam Britos, Sonido Granate y Papi 2, allá en Santa Rosa, amigos.

0: ¿Sabe quién es Daniel Rivero? ¿Cómo fue que le dije Daniel Rivero? Dije, ese señor.
1: Ah, un saludo para Daniel. Saludo para él, compañero de la radio. Saludo para él. Disculpe, Dani, disculpe.
2: Trata a todas iguales.

0: Y por acá Julio Martínez pregunta, ¿qué radio somos? Somos una radio online. El link es www.fmsanfernandoesenvivo.com.
1: Y lo podés escuchar en Play Store también a través de la aplicación FM San Fernando.
0: Muchas gracias, Marcelo, por ese comentario. Tremenda onda, vale la pena, dice. Qué lindo. Lindo recibir mensajes así, ¿eh?
1: ¿No va a saludar a su amigo usted?
0: Pará. Iba Hilton Moreira nos saluda desde Florianópolis. Mi próximo destino.
1: Muy bien.
0: Mi próximo destino. ¿De quién me olvidé?
1: De su amigo, de Zumba Pérez.
0: ¡Ah, Fernandito! Buenas noches, Fernandito. Nos tiene abandonados, ¿eh?
1: Sí, totalmente abandono. Ahí está Fabián.

0: Azuquita para el café.
1: Y por acá Jorge Alfaro nos saluda desde Cava. FM Cruz del Sur, zona sur, Liu.
0: Un saludo enorme para él.

0: Ahí aparecía Mariel, aparecía Gerardo Nieto en este video también, ¿eh? ¿Qué selección? La verdad, selección uruguaya de la plena.
1: Luisito Monse, bienvenido. Saludos desde Santa Fe.
0: Saludo gran nombre para él.
1: International, Danza con Lobos Internacional.
0: Le vamos a poner así el título algún día.
1: Acá había alguien recién hablándome en portugués, pero...
0: ¿No? ¿Nos pala?
1: No, nadita.

0: Azúcar, agarra a tu pareja, mi negra. Ay.
1: Diego Arnaldi, muchas gracias por todos esos regalitos. ¡Qué lindo!

Y nosotros seguimos 21:53 en toda la República Central de Uruguay. Estamos escuchando a Sonora Palacio con Junto Casino y a la Sonora Borinquen.

0: Me encanta la humildad de Chespi. Dice, yo soy medio tronco, pero me revuelvo en el 2 y 1. Pero anda, Chespi, que tenemos el propio video tuyo nosotros publicado, ¿eh?
1: El 1, por lejos. El otro que anda bien para el 1 es el Tupa Pérez.
0: No lo he visto, ¿eh?
1: Y nosotros vamos a ir...

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0: Sonando tambo tambo, padre de estas promesas, arrancamos la tercera parte del programa.
1: Pablo nos está saludando desde Rincón de los Sauces, Neuquén, Argentina.
0: Muy bien, canta gente conectada el día de hoy, ¿eh?

0: Acá estamos en el tercero del fin de semana, ¿eh? Acordate la línea de comunicaciones 091-924-536. 095-6020-98.
1: Alejandro estaba calladito y acá lo veo. Dice, se está llenando de argentinos. El live mío lo restringieron por la publicidad, creo.
0: Uy.
1: No sé qué fue lo que restringieron, pero bueno, me siguen escribiendo.
0: La música, capaz.

0: Bueno, ese es un gustito que le damos siempre a Agustín.
1: ¿Cómo agita la gente?
0: Le gusta cantar que hay calor, así que lo dejamos.
1: La gente de
0: espero que no le moleste.
1: Siempre tengo calor yo. Sí. ¡Palma, no escuchan! ¡Ni una puta!

canta la Paula Hatch. Noche de domingo. Estás aquí en Danza con Lobos hasta las 23 horas. Acordate, 22:50 el sorteo.

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1: 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Estamos en camino entre Albatros y Teros. Saludos a Pilar, no hay a Diego.

0: Y acá le damos la bienvenida a alguien que nos está saludando desde Bariloche. Bienvenido, bienvenida, porque el nombre dice Re Díaz.
1: Un saludo para esa gente que está de Bariloche.

0: Raúl.
1: Raúl.
0: Más argentinos, ¿viste, Alejandro? Nos miran más argentinos que uruguayos, creo, ¿eh?
1: De todos lados. España de Tarapul, San Francisco.
0: Sí,
1: full.

0: Hola Freddy, bienvenido. Nos saluda desde Rocha. Dice que es la primera vez que entra.
1: Un saludo para él.
0: Y Darío nos saluda desde Sauce, dice, buen programa.
1: Muchas gracias, ¿eh? Si me mataste con esos ojitos que me disparaste, nena, yo no buscaba nada y me fui con
0: cualquiera.
1: Vos.

Pero plena cumbia charanga. Atención,

un mensajito desde España. Dice, detrás de la pantalla sale la magia. El locutor Seba vuelve a ser de las suyas. Pone buenos temas y acompaña a sus oyentes. Disculpe porque está la letrita bien chiquita. A sus oyentes, como él lo sabe hacerlo. Los oyentes opinan, Seba siempre, Seba. Sabe que poner un capo. Bueno, muchas gracias, Con sus temas, la tarde pasa volando. La radio no sería lo mismo sin Seba. Bueno, ¿qué más voy a decir? Usted también está en esto. Usted también tiene, bueno. Yo agradecer a Gianfranco y a todos sus oyentes hermosos que nos escuchan en España. Y bueno, uno está aquí y lo hace con humildad siempre. Y tratando de que si tuviste algún problemita en la semana, siempre te olvides un poquito. Para eso está Danza Colón. Muchísimas gracias, la verdad, de corazón. Y Gianfranco, sos un genio, Muchas gracias a toda esa gente hermosa de España, La verdad, España, Argentina, Chile, nuestra gente uruguaya, que están todos prendiditos, la gente de Maldonado, el grupo de los cumbieros, mi transmisión acá de la radio, Fernando Pérez, a todos les agradezco de corazón. Y bueno, ni que hablar a la señora Ana Paula Costa, mi amiga, aparte que es mi amiga, es la productora del programa y siempre adelante, la verdad. Muchísimas gracias, esto también es para ustedes. Y nosotros seguimos, qué alegría se va a escuchar esto, la verdad. Gracias, Gianfranco, muchas gracias.

Y nosotros seguimos en la noche de domingo. Danza con Lobos, producción general, la señora Ana Paula Costa. Quien les habla, Sebastián Cáceres, junto a la productora a full viernes, sábado 21 horas, domingo 20.

0: pero otro Chucky.
1: Otro Chucky.
0: Chucky Andrés. Tenemos a Chucky Mauri y al Chucky Andrés. Y alguien pidiendo prisionero de la misma cuadra, por acá.
1: Va a ir, va a ir.
0: Fred.

Acá ya Franco lo manda, dice: Voces sin frontera, 28 de junio, barra blanqueada. Previa con DJ a las 17 horas. Show en vivo del grupo. A ver por acá. El bar La Blanqueada, el show en vivo. Dice: aforo máximo 70 personas. Muy bien, Jean, muchas gracias, ¿eh? Muchas gracias. Nosotros seguimos en

0: Bueno, si les parece, podemos empezar con el sorteo.
1: Exacto,
0: iba a que decir... ya tenemos todos los papelitos acá.
1: Está saliendo en vivo por TikTok.
0: Está saliendo en vivo por TikTok. ¡Ay! Se me fue.
1: Después TikTok.
0: No, acá está, acá está, acá está. Y voy a poner ahí, así se ven los papelitos. ¿Sabes que mi amor solo piensa? Primero vamos a sortear el masaje de
1: Soledad García.
0: Soledad García. Acá tenemos los papelitos, para más acá a ver si se ve. Acá. Y sacamos uno. A ver, que no se me vaya ninguno. Saco uno. Que dice que se lo ganó Ivana. ¿Ivana?
1: Ivana es la amiga de Daniela.
0: Ah, la amiga de Daniela. Bueno, Ivana se ganó el masaje de Soledad García. Y ahora vamos con la botellita. Con la botellita. Vengan para acá la botellita. Uy, son un montón estos, La botellita. A ver quién se gana la botellita. Acá. Sandra de los Santos. Desde el TikTok de Danza con Lobo. No, creo que se conectó hoy.
1: Es viajante, viajera.
0: Es viajera, ¿la conoces?
1: Sí.
0: Bien, Sandra de los Santos se ganó la botellita. Si va a Santa Rosa el 6, se la daremos ahí entonces.
1: O si no, coordinaremos con ella.
0: Si no, que me escriba. Que me escriba o nos escriba por el TikTok de Danza con Lobos y coordinamos para la entrega. Sandra e Ivana.

0: Nosotros de a poquito vamos a ir llegando, ¿no?, a 5 minutitos de final. Versión día domingo. Felicitaciones para Ivana, para Sandra, la ganadora del premio.
1: Acá Oscar está queriendo sacar ventaja, ¿eh? Mi amiga Sandra dice.
2: Él soy yo, el que te escribe canciones soy yo. Cada palabra o detalle.
1: Hola, Catita Bella.

0: Y bueno, ha llegado lo lindo, ha llegado el final. Hemos llegado al final del día domingo, el tercero de la semana. Como siempre, agradecido. Agradecido eternamente. Y a poquito, la Paula, nos vamos a tener que ir despidiendo, ¿eh? Vamos a ver, yo en lo personal lo voy a dejar para el final. Háblese.
1: Bueno, yo me despido por acá de toda la audiencia. Acá estaba justito, mirá, Freddy diciendo que está trabajando en el puerto de La Paloma en Rocha. Les mandamos un beso a todos. Nos vemos el próximo viernes.
0: 21 horas.
1: A las 21 horas. El sábado no.
0: El sábado no.
1: El sábado nos hacemos la rata.
0: Ahí grabados. Domingo sí, 20 horas.
1: El domingo sí.
0: Yo le digo, bueno, un placer estar con ustedes siempre al aire. Mucha gente que nos saluda y un saludo especial a una persona que tiene que ser espectacular. Algún día lo vamos a conocer personalmente, ojalá. A Jean Franco, Saludo enorme para usted. Desde allá de España tirando el programa. Siempre, siempre adelante. Y a la radio también. Y ni que hablar al señor Ricardo Silva por darme este espacio. Será hasta el próximo viernes, 21 horas. ¿Quién les habló? Sebastián Cáceres le dice, cuídense mucho, che. Mucho, mucho. La verdad, un placer. Buen comienzo de semana. Y recuerden algo, la vida una, hay que disfrutarla y estar linda.

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Radio Chajarí de la República Argentina y radios asociadas también de la República Argentina. Ellas transmiten desde la Triple Frontera, la ciudad de Caseros, Corrientes, Chajarí también Corrientes. Tenemos también de Paraná, Entre Ríos, Rosario, provincia de Santa Fe, Santa Fe, Córdoba y Río Cuarto. De la mano de Luis Gordillo saludamos a todos los directores, esas radios que están transmitiendo en simultáneo también nuestra programación. Gracias a todos y a sus audiencias. Claro que sí. También tenemos, lo vamos a saludar porque tenemos muchos amigos que se conectan con nosotros en esta entrega de domingos a jueves a las 23 horas que estamos transmitiendo Solos y Solas. Es un programa pensado para que dejen de sentirse solos y solas. Los podamos acompañar con mensajes, con canciones, algunos recordando, otros soñando. Y bueno, algunos que nos ha tocado llorar alguna vez con algún tema que nos remueve algo en el alma, ¿verdad? O en... Tenés que ser fuerte, como dice nuestro amigo Roberto por ahí. También vamos a tener una ronda ahí, saludar a todos los amigos que están ya conectados. Por lo que estamos viendo, bueno, tenemos unos cuantos, es como yo les decía. Así que bueno, este programa, el primer programa, ustedes saben que hoy es en español, claro que sí. Y bueno, vamos a recordar a aquellos intérpretes como Aldo Monge, Camilo Sesto, bueno, Polyanka, Tormenta, Mocedades, en fin. Ustedes van pidiendo y nosotros los vamos complaciendo. De esta manera comenzamos, señoras y señores, y vamos con él, con el señor Aldo Monges, ese mendigo rey, lo pedía Lucía Vizcaíno. Claro que sí, Lucía Vizcaíno. Ah, estamos sereñando, nos dice, estamos sereñando en Complejo Solanas. Somos las que quedamos todo el año. Bueno, para Lucía Vizcaíno por ahí, un fuerte abrazo para ella. Y bueno, también nos escribían un mensajito un ratito antes, que también están en el lavadero, el mismo complejo. También ella están sereñando, están de guardia por ahí. Así que un saludo para esta señora también. Y a tener una muy, pero muy buena jornada. Suena así.

Ella, ella ya se olvidó de aquellas caminatas junto a la costanera.

Impecable, señoras y señores, ¿cómo están amigos y familia de FM del Castillo? Queremos dar la bienvenida a FM San Fernando de Maldonado y al señor Ricardo Silva, enviarle un abrazo gigante para él, su familia y toda su audiencia.

Gracias por confiar en nosotros, por estar, por continuar siempre a nuestro lado y enseñarnos cada día algo más. Claro que sí. FM Encuentro también de la mano del señor Javier Umpierres. Para él, un fuerte abrazo, su familia y toda su audiencia. Gracias también. FM Fernandina y al señor Luis Arrospide, de igual manera, también un fuerte abrazo y también saludos a su familia y toda su audiencia. A las radios, saludadas Radio Chajarí de la mano de Luis Gordillos por la República Argentina, radios asociadas, también a sus audiencias, un fuerte y apretado abrazo desde la República Oriental del Uruguay, esta comarca de los cerros y el mar, que se llama Piriápolis. Claro que sí, búsquenlo, nos googlean por ahí a toda la gente, que hay mucha gente que no ha tenido la oportunidad de venir, y bueno, y si quieren volver, o si quieren venir, ponen en Google ahí, por ahí, departamento de Maldonado, Piriápolis, Playa Grande, Las Flores, Punta Negra, Colorada, Punta Ballena, las playas de Maldonado, de Punta del Este. Claro que sí, tenemos un departamento hermosísimo, bellísimo, cual es bien cuidado y bien administrado para que ustedes vengan, pasen bien. Hay veces que, bueno, algún precio está más arriba, otro más abajo, bueno, eso escapa. Pero tenemos un hermoso y un fantástico destino para que ustedes vengan o a descansar o a divertirse, siempre de la mano de la seguridad y también de hacer las cosas bien. Claro que sí. Bueno, estamos por ahí. Tenía que decir si se dijo. Claro que sí. Entonces, vamos a ir con ella, con esta morocha de los años 60, 70. Una morocha trigueña, pero con una voz espectacular. ¿A cuántos hombres se habrán enamorado de ella solo al escucharla por cassette, ¿eh? Así que vamos con ella, Ángela Carrasco, por ahí sonando en FM del Castillo. Programa Solos y Solas.

Muy bien, queridos amigos, acompañados de ella, sí, Ángela Carrasco por ahí. Bueno, mandar un fuerte abrazo a nuestros amigos, claro que sí, a todos en general, pero en este momento estamos saludando al señor. Tenés que ser fuerte, se llama él. Ah, no, es Roberto Piri, por ahí, por el Centro Auxiliar de Pan de Azúcar, deseando que haya pasado linda jornada de descanso en el día de ayer. Claro que sí, saludarlo a él, a Soraya, a sus hijos, y bueno, a todo el equipo médico y no médico del Centro Auxiliar de Pan de Azúcar, también a los internos. Sabemos que nuestra amiga Susana por ahí ha tenido el alta, pero bueno, también nos escribía que, bueno, si bien estaba en su domicilio, pero que no la estaba pasando muy bien. Así que, bueno, si es para mejorar, que vuelva, se vuelva a internar y, bueno, que salga a curar esas nanas, ¿eh? Exactamente. Bueno, ¿quién más? Tenemos a Virginia Cardoso, también a su esposo Gabriel, familia de Los Santos, Puntas de Pan de Azúcar, Carolina de ¿cómo? Canteras de Marelli, claro que sí, pero sí, escríbame bien, compañera, si no, yo de acá no leo, no me llega mucho los ojitos. Tenés que ser fuerte. Bueno, y de acá del staff de FM de Castillo, un saludo gigante para todos. Y vamos a continuar, pero antes vamos a dejarle nuestro número de contacto del estudio. Es el 098-953-257. Ese número que ustedes nos pueden escribir durante los programas en vivo y también dejarnos algún mensajito durante el día o parte de la madrugada cuando no estamos al aire, que estamos al aire pero no en vivo, quiero decir, exactamente. Me hacen reír estos chicos, ¿eh? Cómo se ríen de los pobres viejitos. Bueno, no tan viejitos, usados. Pero esta gurizada aprende y después da palo. ¿Vieron cómo es? Sí. No, no. Por ahí no. No me peleen tampoco porque si no me pone nervioso y acá meto la pata hasta los ojos. Vamos con él, sí, con el señor de la bandana, el señor que supo enamorar también y con el pasar de los años continúa también teniendo su llegada, su jeito, su abrazo mediante sus canciones. Se llama él, Leonardo Fabio, y dice que ella ya me olvidó. ¿Ya lo pasaron? No, señor. ¿O sí? Yo creo que no. Vamos a pasarlo igual. ¿Les gusta? Vamos por ahí. Sí, nos dicen por acá, inmediatamente ahí. Sí, lo pasó. Nos pasa Virginia Garay por ahí. Y bueno, tenemos una lista muy grande para ustedes, queridos amigos. Sí, lo habían pedido. Pero este no. Este no, este señor, hoy no lo pasamos. Que llegue a ustedes y lo disfruten. Ahora sí, a escuchar por FM del Castillo.

Muy bien, queridos amigos y familia de FM del Castillo, Radio Online, que transmite desde la comarca de los Cerros y el Mar, Piriápolis, Maldonado, Uruguay, nuestro bello balneario, el cual abre los brazos y también saluda a todos los pescadores, rileros por ahí, que vienen los fines de semana, como César, bueno, el Pelado. Bueno, tenemos una eminencia en cardiología que en breve lo tendremos por acá en un divague hablando de salud. Claro que sí, va a ser un programa muy especial y va a ser muy, no solo entretenido, sino muy instructivo. También algunos piques de cuidados, en fin, y algo más. Por ahí queremos, de parte ahí, nos está enviando un mensaje Roberto Piris del Centro Auxiliar de Pan de Azúcar, que nos pide El Camionero por Roberto Carlos, y saludar a todo el transporte y esa barra de camioneros que andan en nuestras rutas 24 horas del día. Claro que sí, tenemos, nos anexamos a ese saludo de Roberto Piris por ahí, saludando, bueno, a Tatú, José Antunes, Gabriela, bueno, Jennifer ya no está en el país ahí, hace unos días que se había ido para Chile, pero seguro que si tiene internet por allá nos está escuchando casi siempre. Ella espera el folcloreando, esta señora ya con unos cuantos años arriba de transporte pesado, y bueno, cómo no vamos a saludarla. Debe andar por Punta Arenas, eso era lo último que nos había llegado, que salía cargada para Punta Arenas, un mensaje el privado que nos habían enviado. También, bueno, a todos los colegas ahí de Carpe, de Arduino, de, bueno, de Paleo. Bueno, tenemos unas cuantas empresas ahí que si los queremos saludar a todos, de muchos seguro nos vamos a olvidar. Pero a toda esa barra de cargueros pesados que son los que ponen al alcance de los consumidores, nosotros, todo lo que son de una u otra forma la materia prima. Así que un saludo para ellos, pronto retorno a casa, los que están en el exterior, a cuidarse, chicos, está complicado, el mundo no es, es una rueda, pero siempre gira para el mismo lado. Nunca se sabe cuándo y cómo va a frenar. Así que un fuerte abrazo para todos. Nos sumamos nuevamente a ese saludo de Roberto Piris por ahí, el cual, bueno, agradecemos ahí que también se haya sumado a saludarlos a todos. Va con ustedes Roberto Carlos, El Camionero.

0: Muy bien, queridos amigos y familia de FM del Castillo, los invitamos a compartir una pequeñísima tanda publicitaria e inmediatamente después seguimos con Solos y Solas por FM del Castillo, radio online que transmite desde la comarca de los Cerros y el Mar y hacia el mundo. Y para que ustedes no estén solos, volvemos en unos minutitos. Gracias.
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2: 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Muy bien, queridos amigos y familia de FM del Castillo y de Solos y Solas. Como lo prometido es deuda, fueron unos minutos, cumplimos con nuestros auspiciantes y acá estamos. Continuamos con ustedes. Y ahora la querida Yolanda desde la ciudad de Miami, ciudad, condado, qué sé yo, me tienen entreverado con tanta palmera, ¿eh? Qué ignorante el hombre. No, no es tan así. Jugamos un poquito con las palabras. Yolanda y su esposo John, por allá por Miami, sus chicas y bueno, su yerno. Estaban prendiditos a las radios del paisito, siempre escuchándonos, escribiéndonos algún mensajito, haciéndonos algún comentario. Para ti, Yola, un fuerte abrazo, creo que amplificado de todos los uruguayos. Espero que, bueno, esas nanitas ahí pasen en estos días y bueno, estés mejorando. Un fuerte abrazo, nos pedía, Yolanda nos pedía ese tema de Manuel, quiero dormir cansado. Y así lo va a escuchar. Un abrazo, Yola.

Pero muy bien, queridos amigos, estamos en Solos y Solas, claro que sí. Programa que se emite de domingo de 23 a 02 hasta el jueves de 23 a 02. Descansamos fin de semana con otras cositas por ahí. Queremos enviar a nuestros amigos, el pelado, su esposa, y bueno, y otros amigos más de la barra, de la barra brasilera, por allá, por ya Río Grande do Sur, claro que sí. En este fin de semana se han llevado unos buenos pejerrey ahí, bailaron con ese combinado que habíamos puesto de Lucas Hugo y todas esas bandas en ese asadito que compartieron por ahí, estando acá por Piriápolis. Bueno, ya llegaron, están bien. Un fuerte abrazo para ustedes. Y vamos con José Luis Perales y ese velero llamado Libertad, ese tema que lo están enviando por acá. Un fuerte abrazo también para César, para nuestro amigo El Gordo, y bueno, toda esa barra que vamos y haremos aún mucho más grande, de todos los rileros de costa, claro que sí. Un fuerte abrazo para todos. Esto suena así y lo escucha por FM del Castillo.

Pero muy bien, queridos amigos, tenés que ser fuerte y bueno, a veces se nos quedan los micrófonos abiertos y nos emocionamos con alguna cosa u otra y bueno, está como el perro con taladro en alta mar, taladrando, pero sí, tenés que ser fuerte, ¿verdad, Roberto? Que sí. Bueno, tenemos varios pedidos por ahí, tenemos historia de taxi, tenemos algo más pedido de Perales. Algo además de Roberto Carlos, no sabemos si nos da para todo el segmento que tenemos en español, pero bueno, de todas maneras lo intentaremos, claro que sí. Y bueno, por ahí le toca al señor Miguel Gallardo, otro ocupa mi lugar y lo canta así, sí señor, lo escucha en Solos y Solas.

fantástica esta entrega de Franco De Vitas y con ese ya himno No Basta. Claro que sí, que en estos tiempos que estamos viviendo, cuánto sentido ha tomado esta canción, esa letra, ese contenido. Claro que sí, y a veces no basta con que le regales o le des todo, sino los límites y bueno, y mucho más. Vamos ahora a acompañarnos de Maná y Alejandro Fernández, e inmediatamente seguidito de Historia de Taxi y bueno, entre otros. Vamos por ahí, se escucha así.

Este tema lo pedía señora Claudia por ahí. Por

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Pero muy bien, queridos amigos y amigas de FM del Castillo, radios como ser, que nos retransmiten en vivo, FM San Fernando de Maldonado, FM Encuentro, FM Fernandina, FM Chajarí, radios asociadas de la República Argentina. Qué gusto saludarlos en esta instante y precisa hora, la 1:00 a.m. de este primero, ya de este mes 6, 2026. Qué lindos números para los que le gustan los números. Terminó el espacio en español. Ahora nos vamos a esa hora en Oldies que tanto a ustedes les gusta, como a nosotros, ni que tal vez también. Vamos a arrancar con esta versión de Hotel California, grabada en 1977. Y bueno, se la queremos dedicar desde acá para nuestro querido amigo Roberto, por ahí, por Roberto Piris, y también compartirlo con Soraya y bueno, y todos los amigos que están escuchando a esta hora. Comienza esta hora de Oldies de esta manera.

pan de azúcar para nuestro querido amigo. Claro que sí. Centro Auxiliar de Pan de Azúcar. Estate atento, Roberto. Uno de sus temas preferidos para este joven amigo.

queremos contarle a la señora audiencia que estamos con ella, la gran Tina Turner. Claro que sí. Y nos llamaban la atención si teníamos problemas de internet. No. Simplemente se distrajo el locutor y quedó en cero. Pero estamos ahí con ella.

¿Qué dicen, queridos amigos? Hemos reído, que no tiene nombre, con ella, con Cindy Lauper. Ay, nos reíamos. Sí, señores, con Cindy Lauper. Esas chicas solo quieren divertirse. Los invito a que vean ese video original. Claro que sí. Porque es de no creer que se puede hacer tantas cosas buenas y lindas cuando es con esa conciencia limpia, con esa sin maldad, sin tanto mostrar. Esos años 87, 88 fue grabado ese video en vivo con Cindy Lauper. Bueno, las chicas solo quieren divertirse. Continuamos por acá, nos seguiremos riendo seguro mientras rueda Michael Jackson. Y escuchen, esto es para ustedes.

Bueno, queridos amigos, con el señor Michael Jackson, claro que sí, el rey indiscutible de todos los tiempos del pop, claro que sí, y también esa revolución que en esos años, wow, estaban entre medio del metal pesado y el pop siempre continúa adelante. Bueno, con este tema a continuación, también ese tema de Michael Jackson, ese Thriller, ese que fue el que hizo explotar las taquillas, empezando por Estados Unidos y aquellos conflictos en el Reino Unido y en otros países, de todos esos lares, pero con Thriller fue que la rompió, la partió la taquilla, y claro que sí, y ya nada podía en contra de eso. 1:48, nos estamos despidiendo con este tema, saludando a las radios que nos retransmiten. FM San Fernando de Maldonado, el señor Ricardo Silva, director de la misma, su familia y audiencia, gracias. Señor Javier Umpierrez, señor director ejecutivo de FM Encuentro, de igual forma saludo para él, su familia y su audiencia. A su vez, también FM Fernandina y a Luis Arrospide, también saludos para él, su familia y su audiencia, muchísimas gracias. Por la República Argentina, claro que sí, de la mano de Luis Gordillos, Radio Chajarí y radios asociadas, radios que transmiten desde la triple frontera, desde Caseros, desde Chajarí propiamente dicho, Paraná, Entre Ríos, Rosario, provincia de Santa Fe, Santa Fe, Córdoba y Río Cuarto. Muchísimas gracias a los directores, sus audiencias, y no olviden que la vida solo tiene 3 días. Y este termina aquí. Gracias, nos despedimos. A las 5 de la mañana nos reencontramos con Folcloreando.

Claro que sí, amigos. Thriller con Michael Jackson, ese tipazo, cómo la rompía, sus bailes, sus ritmos y su arte. Él decidía qué maquillar, cómo y cuándo y por qué. Pero qué disparate. 3 minutos para irnos, señoras y señores, y nos iremos pasadito un poquito de la hora. Claro que sí, con ella, ya que tenemos tiempo. La presentamos, la señora Gloria Gaynor. Suena así. Chau, chau. Chau.

0: Muy bien, queridos amigos, nos despedimos por el día de hoy. Los esperamos a partir de las 5 de la mañana, claro que sí. Y como cada día, a partir de las 23 horas, junto a ustedes. Fuerte abrazo. Los dejamos con tanda publicitaria inmediatamente después. Simplemente música. Gracias, buen descanso.
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Muy, pero muy buenos días, gente de FM del Castillo Online. Bienvenidos a lo que es esto de Folcloreando. Muy buenos días a las FM que nos acompañan diariamente, que son FM del Castillo, como siempre estamos y nos acompañan. FM San Fernando, con su director Ricardo Silva. FM Encuentro, con su director Javier Umpierres. FM Fernandina, con su director Luis Arraspide. A sus respectivas audiencias, a sus familias, muchísimas gracias por confiar. Desde el otro lado del río Uruguay tenemos a Luis Gordillos, director de FM Chajarí, y a las radios asociadas que nos acompañan. Gracias, gracias, gracias mil por estar junto a nosotros. Disculpen que hay sueño, nos acostamos 2:30, a las 4:30 sonó el despertador. Y aquí estamos. Les deseamos muy buena jornada y que este programa sea de vuestro agrado. Ahora nuestra cortina con Santiago Chalar. Luego vamos con nuestros auspiciantes y seguimos con mucho, mucho folclore. Gracias por estar.

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En la estancia de Gallinales había una fiesta criolla, donde se corría una polla entre piones y puesteros. Vino y asado con cuero para toda la reunión. Había gran animación en aquel hermoso día. Causaba aquella alegría el cumpleaños del patrón. Acoplados ya los gauchos, llegó allí un desconocido, como mozo bien vestido criollo de linda estatura. Rastras de oro en la cintura, buena vincha, buen sombrero. Traía aquel forastero de tan simpático rostro. Calzaba en las botas de potro grandes rodajas de acero. Se presentó al capataz y solicitó permiso, fijándole compromiso para ayudar en la criolla. Dijo: formaré en la troya como simple aficionado. Y el capataz conformado dijo bondadosamente: quédese tranquilamente, me causa el mayor agrado. Habían en el corral 20 potros invernados, entre esos dos reservados, pero uno sobresaliente. Era un mestizo imponente, le decían el jaguar. Nadie lo quería montar por las mañas que tenía, y aquel que lo conocía jamás lo quería ensillar. Era terrible en el lomo, y vaqueando una volcada,

cuando negaba el estribo. Para el diente positivo cuando le enseñan el lazo. 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Siempre que no lo bajara tendía 10 libras en la mano. Acepto, acepto, dijo un paisano y era el mozo forastero. 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Muy bien, dijo el capataz, pero le diré el corriente, que aquí hay hombres muy jinete, nadie le para en el lomo. Bellaquea, no sé cómo, tiene una astucia enemiga. Es un crudo sin fatiga, porriado por demás. Tengo la seguridad que usted jamás lo castiga. Muy bien, dijo el forastero, pero soy algo porfiado. Le tiene fe a su mentao, yo también a mi rodilla, a mis espuelas sencillas, vaquianas en las paletas. 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También juego esta sortija, que es una prenda estimada. Me gusta más la parada cuando se juegan en fija. El capataz en calor, lo desafiado aceptó. Con testigo valoró las pilchas que había jugado. Dijo el mozo entusiasmado, capataz, si hay recelo, si piensa verme en el suelo como me has creído incapaz, le juego 10 libras más y se lo jineteó en pelo. En el acto fue aceptado, al capataz convenía, y en pelo le parecía más en fija la victoria. Si hasta parecía una historia del jaguar, sus pormenores, a sus mañas sin rigores le temían los mentaos. Con basto había derrotado ciento y tanto de domadores. La peonada se reía, decía un domador mentao: este indio sale pelado, abochornao y de a pie. El jaguar se tiene fe, tiene 10 años en el trillo, tiene fuerza en los carrillos y es vaquiano en las gambetas. Cuando siente la roseta hace crujir los cormillos. Había en esa hermosa fiesta más de 20.000 personas. Guitarras y acordeona tocaban alegremente. Dijo el capataz sonriente, muchacho, a la portera, ya no hay más hora de espera, cada cual con su rebenque. Y el jaguar en el palenque estaba, que era una fiera. Unos armaban los lazos, los otros las boleadoras, y contaban sin demora verlo al jaguar apartado, los autos bien colocados con un testigo por guía. Claramente se veía de costado y por derecho, los fotógrafos en provecho sacando fotografía. Al jaguar en el palenque, un criollo se lo elegió, y el jinete lo saltó con el rebenque en la mano. Gritó, lárguelo paisano, esa fiera tal mentada. Y el otro en sus compadradas le dijo, potrillo arisco, y en la punta del hocico le pegó una cachetada. El bruto con tal agravio soltó un ronquido alterado, igual que tigre cebao salió buscando ventaja. Cuando sintió la rodaja armó surco en la gramilla, bellasqueando de costilla se cambiaba de costado, y el jinete iba parado solamente en la rodilla. 12 cuadras bellasqueó de aquella forma entonada, aquella fiera enconada que hacía crujir los dientudos. Como voltearlo no pudo, buscó astucia en su defiendo. Parecía de irse cayendo, en el salto se volcó, en el aire se volvió y el gaucho salió corriendo. Cuando quiso enderezarse, el criollo estaba horquetado y le gritó, te has chasqueado, no me apretás mamarracho. Yo de chuciarte el escracho si sos un gran cabortero. Vos sos el jaguar overo que te has tragado un chambón. Sabrás que yo soy el león quien vino a rayarte el cuero. Como si hubiera entendido, el jaguar se enarboló y el rebenque retumbó en las paletas heridas. Bellaqueando siempre a vuelta las cruces lo llevó. En el salto se volcó y aprovechó la volada, dando una mortal sentada que casi lo despidió. Lo salvaron las espuelas, en el cuero retorcido, y el animal ya rendido enderezó para el corral. Un criollo le tiró un pial y gritó, ¡viva cuñao! Como también se ha portado este pial, lo está esperando. Salió el gaucho trompezando totalmente acalambrado. El público lo aplaudió con entusiasmada gloria. ¡Viva las de la victoria y al de merecida fama! Y hasta un enjambre de damas que se encontraban reunidas, todas ellas persuadidas, también lo felicitaron.
y con gusto le curaron las dos rodillas heridas. El jaguar quedó estirado, el golpe lo desmayó y a los tres días murió completamente infestado. Horriblemente espueleado perdió toda su energía y un viejo gaucho decía: ese indio tiene reserva, debe tener buena hierba o domá con

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tengan muy buenos días. Les deseamos desde aquí, desde esta humilde emisora, y escuchando la cantora, hoy se levanta un país. Yo sembrando la raíz con mi guitarra sonora, cuando despierta la aurora compartiendo con la gente estas cosas simplemente, Termomate y la cantora. Una mañana más, así se llama este programa. Y si usted tiene ganas de algún tema a escuchar, aquí lo puede solicitar. Es necesario su presencia y el folclore es la esencia. Para que no te sientas solo, te acompañamos con Tololo y toda la gran audiencia.

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Señores, ¿cómo están? Tengan ustedes muy, pero muy buenos días. Bienvenidos a una mañana más. Una mañana, mañana de tantas, mañana de lunes. Comenzando la semana y inaugurando también mes, ¿no? El mes de junio. Ya ingresando en la mitad del año. Bueno. Ahora sí nos vamos. Rapidísimos a fin de año, ¿no? Bienvenidos a todos, bienvenidos a una mañana más, una mañana de tanta como siempre, termo, mate y la cantora prendida de lunes a viernes de 6 a 9.30 a través de rpcradio.tune.uy, a través del 87.9 FM Radio Parque UTC aquí en Montevideo, FM San Fernando en la ciudad de Maldonado, 88.1 FM Radio 1 en Punta del Este, Avenida Ciudadana.com en la ciudad de Colonia, Radio 100, 101.1 FM en Santa Lucía Canelones, 90.7.net, a través de Radio Play y 105.3 en Nueva Helvecia también, con el amigo Jorge Pereira. Ya habilitado el 095-512-158, por ahí ustedes se comunican, nos envían un mensaje de texto, mensaje de audio a través de WhatsApp, sea cual sea la emisora.

Ya le vamos a estar contando el estado del tiempo, cómo se presenta, cómo se va a estar presentando para esta jornada según Inumet. Y siempre sobre el final del programa le contamos el estado del tiempo elaborado por Lourdes y Fran Lladó. Lourdes y Fran Lladó, a quien les enviamos un saludo, que el fin de semana falleció su mamá. Ayer nos comunicaba Lourdes, así que vaya el abrazo apretado para Lourdes y su familia, que ayer falleció su mamá. 6 de la mañana, 17.

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1: Lo teníamos a Ricardo del Canario Martínez con Mate Amargo. Antes se pasaba Braulio López con En Yacaré.
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1: El 095-512-158. Por ahí ustedes se comunican, nos envían un mensaje de texto, mensaje de audio a través de WhatsApp, sea cual sea la emisora por la cual nos escuchan, ¿eh? Hacemos el encuentro de la pausa. Primera pausa de la mañana. Y ya regresamos, le cuento el estado del tiempo y quién por ahí está ya tempranito, ¿no? Con el termo, el mate y la cantora prendida. Y bueno, hay cositas más que le voy a contar, ¿eh? Pausa y volvemos, dale. Los bolitos.

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6: Vamos con la primera.

0: Vamos con la primera.
1: Lo teníamos a Carlos Ramón Fernández con Abuela Guapa, así se llama este tema. Lo estábamos compartiendo aquí en Una Mañana Más, una mañana de tantas. Vamos a contarles el estado del tiempo, cómo se presenta, cómo se va a estar presentando aquí en esta jornada. Mañana cubierta, 11 grados 9 décimas la temperatura actual, la humedad 92%, visibilidad 10 kilómetros. La máxima para hoy 14 grados, mínima 9. Estará nuboso y cubierto con baja probabilidad de precipitaciones escasas, nieblas, viento del sector sureste a 10 kilómetros en la hora. Horas de la tarde, nuboso y cubierto, vientos del sureste al este a 10 kilómetros en la hora. 14 la máxima, 9 la mínima. La temperatura actual 11 grados 9 décimas.

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1: Por acá decía buen día, decía Leticia ya rumbo a su trabajo. Ricardo Silva dice buenos días, Daniel Tololo, audiencia y grupo, buena jornada de lunes, buen comienzo de semana y buen comienzo del sexto mes del año, saludos para todos. Nos envía el estado del tiempo desde Maldonado, 11 grados la temperatura actual, 13 la máxima para hoy, la sensación térmica 9 grados. Beatriz Jambelli dice buen día, Daniel, Tololo, buen lunes para todos. El amigo Danilo, desde los pagos de Jung, dice buen día para todos, buena jornada, vamos arriba, decía por ahí Danilo. El amigo Carlitos Luna, desde Buenos Aires, dice buen día, Daniel, buen comienzo de semana, abrazo grande, amigo. Por ahí nos envía también el estado del tiempo, 13 grados la temperatura actual, 14 la máxima, 10 la mínima en la vecina orilla. Buen día, Daniel, Tololo y a la barra por estos lares fresquito y con niebla, que tengan todos una excelente jornada, vamos arriba, salute, dice por ahí el Facha, saludos para el Facha.
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1: Ángel Silva dice buenos días, Daniel Tololo, audiencia, buena semana para todos y a disfrutar junto con Mate Termo y la Cantora. Abrazo de dos vueltas para todos, decía por ahí Angelito Silva. Saludos para Angelito Silva, Fernando Pinto dice buenos días, familia grande, buena jornada para todos. Saludos cordiales para Clever y familia, decía por ahí el amigo Fernando Pinto desde Ciudad de Liber Seren. Dora desde Paja Blanca dice buen día, Daniel, acá en la sintonía y aprontando el amargo, dice por ahí Dora. Julito de las Flores dice buen día para todos y que tengan muy buena jornada. Está fresquete, decía por ahí Julito de las Flores. Álvaro Luzardo y Mabel desde Progreso dice buen día, Daniel, acá en la sintonía, decía por ahí Álvaro Luzardo y Mabel desde Progreso. 6 de la mañana, 39 minutos.

0: días, Daniel y gente linda, de una mañana más. Tengan un hermoso lunes. Saludos, cariño para todos y vamos arriba, pasito querido.
1: Buen día. Daniel, haceme el favor y pasarle un saludo para Gustavo, Raúl y Martín, que trabajaron en domingo y hoy es lunes y ni siquiera se han levantado esto. Van a salir derecho al yugo y sin haber siquiera ni mateado ni tomado café. ¿Les gusta un polifón? ¡Qué disparate! Vamos arriba, que pasen lindo.
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3: Lo teníamos por ahí a primero Omar Santos desde Buenos Aires, después Facha por ahí. Ay, me parece que va a tener que trabajar solo y Facha. ¿No te apareció la pionada, che? Le están pegando un susto a la almohada. Lo teníamos a Washington Abel Lucero, dúo Lucero, Fogón de Estancia. Antes pasaba Copla Alta con Carlos Benavides, el tema Contrabandistas. El 095-512-158 para que ustedes se puedan comunicar con nosotros. Nos envían un mensaje de texto, mensaje de audio a través de WhatsApp. Y quiero enviarle un saludo muy grande para Lionel Smith, que ayer fuimos invitados a almorzar en su casa, la casa de los orientales, che. Ah, todo lolo. Y bueno, nos juntamos por ahí con una gente linda, con Walter, con Néstor, y bueno, sus respectivas señoras. Y Néstor Cabrera, Ramírez, por ahí nos regaló un libro. Desde el Cerno se llama por acá, que bueno, un libro dedicado y todo, dice, para el amigo Daniel Viñas, importante pilar de la comunicación, con especial afecto, Néstor Cabrera Ramírez. Bueno, la dedicatoria por ahí importante puso, y yo, ¿sabes cómo no? No pasaba por la puerta, ¿no? para Lionel y su señora, para Walter también y su señora, y para Néstor y su señora, que pasamos un mediodía espectacular ahí en la ciudad de Santa Lucía, Canelones. Y bueno, entre Charlie y todo, y me dice, che, ¿cómo hablas, eh? Ah, no. ¿Y yo? ¿Cómo hablo? No.
4: La jornada.
3: Así que vaya el saludo para toda esa gente linda, gente maravillosa, che, de verdad, que bueno, el camino de la comunicación tiene esto, ¿no? Vos vas conociendo gente y digo, fue un hermoso encuentro ayer domingo ahí en la ciudad de Canelones, linda ciudad ya de paso, muy linda ciudad. Es una calma ahí, che. Ay, salís de la capital, viste, y llegás, por ejemplo, en este caso a Santa Lucía, y decís, uy, no sentís, viste, ruido de auto, ruido a otras cosas también, ¿no?
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3: Pero pasamos un mediodía espectacular ahí con un asadito de por medio, conversando de todo un poco, nos reímos. Y pasamos maravilloso. Así que quiero agradecer a Leo, dueño de la casa, uno de los integrantes de los orientales, a su señora también, que nos recibieron de una forma espectacular. También para el amigo Walter, que uy, Walter tiene más historia, muchacho. Ah, arreglador musical. Era el que llevaba la batuta en la ¿cómo se llama? La orquesta municipal, chofer de bus, no sé cuántas cosas hizo Walter, un fenómeno Walter. Y a Néstor Cabrera Ramírez también, poeta que nos regaló este libro, Desde el Cerno se llama, también un fenómeno, Néstor, ahí en la zona de Santa Lucía, y sus respectivas señoras también, que no me acuerdo el nombre. De verdad, me van a decir, ay, ¿qué, no te acordás el nombre? No me acuerdo el nombre. Pero quiero enviarle un saludo a todos, porque la verdad que pasamos un mediodía espectacular ahí en la ciudad de Santa Lucía, Canelones, muy lindo encuentro. Ya quedamos de repetirlo acá en la capital. Pobre gente, ¿no? Viene tranquilo allá de La Paz a venir acá a la ciudad. Pero bueno, ya están invitados para tener un encuentro aquí en la capital. Pero quería agradecer de corazón, de verdad, porque nos recibieron de maravilla allá en la ciudad de Canelones, Santa Lucía Canelones, Recuerden que el 095-512-158, por ahí ustedes se comunican, nos envían un mensaje de texto, mensaje de audio a través de WhatsApp. Y me preguntaban, che, ¿por qué no trajiste a Tololo? Le digo, no, Tololo está... Él se pierde, fin de semana se olvida de la radio, ¿viste? Y no, todo lo que está vinculado con la radio desaparece. Fin de semana desaparece. Digo, en otra oportunidad lo vamos a traer a Tololo también. Y bueno, quedó por esa noche, fui. Vos no fuiste, jodete. Vamos con el Zabalero, con Madre Querida, la voz de el recordado José Carvajal.

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0: Y hablando de los orientales, aquí lo teníamos a los orientales con este tema llamado Tapera. Uno de los tantos temas que tiene este dúo de Santa Lucía Canelones.
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0: Los hermanos Smith, como le digo yo por ahí, Juber y Leonel Smith. Con este tema llamado Tapera,
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0: Nos vamos al encuentro de la pausa. Pausa de las 7 de la mañana. Actualizamos el estado del tiempo. Todo esto y mucho más hasta las 9:30 con todo el folclore y el canto popular. Pausa y volvemos. Dale.

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Lo teníamos ya, los orilleros con el gateado viejo. Los orilleros en una mañana más, en una mañana de tantas. 8 minutos son los que pasan de las 7 de la mañana. 11 grados 9 décimas la temperatura actual, la humedad 92%, visibilidad 10 kilómetros máxima, 14 mínima 9 para esta jornada.

0: Me dice por acá, Lionel me dice: buenos días, querido Daniel. Ya arrancamos la jornada y estamos trabajando. Gracias a ti y a Leticia por la visita y por la jornada que pasamos entre amigos y risas. Son esas pequeñas grandes cosas de la vida por las que uno agradece. Abrazo grande, querido amigo. Saludos a todos los tuyos. Y ni que hablar pal amigo Tololo, ¿viste? Ahí te mandó saludos, Tololo. Muchísimas gracias a ustedes que nos recibieron ahí en su casa. Espectacular lugar, de verdad, espectacular lugar. Donde nos sentimos muy cómodos ahí. Ahí nos pasó una foto, che. Ahora la vamos a pasar. Ah, no, esa otra foto. Claro, esa otra foto. Ahora vamos a pasar la foto que tuvimos ayer. Espectacular, con esa gente linda, Dice, te mando fotos con estos monstruos orilleros y tacuruses. Mirá vos, esa reunión, qué linda esa reunión. Por ahí no, nos manda, mirá.
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0: Qué foto, Tololo, va a encuadrar esa foto,
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0: un... Ayer nos sacamos una foto, dice, no entrábamos todos en el cuadro, ¿no? Y le digo, a mí ni me miren que me arrodillo, porque si me arrodillo no me paro más, viste. ¿Con qué me voy a arrodillar?
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0: Recuerde que el 095-512-158, por ahí ustedes se comunican, nos envían un mensaje de texto, mensaje de audio a través de WhatsApp. 7 de la mañana, 11 minutos.

0: saluda y dice:
1: nos vemos, ¿ta?
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1: Lo teníamos a Los Olimareños con Contrabandista da Fronteira. Los Olimareños. Saludos para Julito de las Flores, que dice buen día para todos por acá, mareando y en la sintonía. Rocío y San Gregorio de Polanco dice buen día. Daniel Tololo y audiencia, que tengan una buena jornada el lunes. Fernando de los Bulevares dice buen día, amigo Daniel, acabamos rumbo al trabajo, como siempre, escuchando una mañana más.

Emi desde Chuy, que dice buen lunes para todos. Marita Silva desde Paysandú dice buen día, buen comienzo de semana para todos. Y bueno, estamos comenzando semana, estamos comenzando mes también. Ya estamos en el sexto mes de este año 2026. ¿Y dónde lo comenzamos? Aquí en Una Mañana Más, ¿eh? Vamos con Lucía Chape, Copla Alta y Cristiano Quevedo con este tema que hace 30 años más o menos forma parte del cancionero de Cristiano Quevedo. Un tema contrapunto, un tema que también interpretara el recordado Pepe Guerra. 20 minutos, pasan de las 7, dale.

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2: 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Nos vamos al encuentro de la pausa y ya regresamos. Pausa de las 7:30. Pausa y volvemos, dale.

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1: Lo teníamos a Santiago Chalar aquí en esta mañana con Calagualero. Santiago Chalar.
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3: Buenos días, Daniel, buen día, gente. Bueno, espero que todos tengan un excelente comienzo de semana y comienzo de mes. Que todos tengan un excelente mes, que le iba a decir. ¿No te animan a pasar comprada por el Pepe Guerra? Muchas gracias, buena jornada para todos.

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1: 38 son los minutos que pasan de las 7 de la mañana. Una mañana más, una mañana de tantas, mañana de lunes. Son bravos los lunes, ¿eh?
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Lo teníamos a Fernando Rótulo contigo y en el Palmar. Antes pasaba Pepe Guerra con El Orejano. Saludos para Leonardo de Nuevo París, que dice: buen día, Daniel, para vos y toda la barra. Lourdes desde Atahualpa dice: buen día para todos. Miguel desde Soriano dice: buen día, Daniel, acá marreando y en la sintonía. Esteban y la cuadrilla dice: buen día para todos por comenzar la jornada. Saludos para el amigo Santiago de Nueva Palmira, que ayer nos enviaba un mensaje por ahí. Vamos arriba, Santiago. 7 de la mañana, 46 minutos. Mañana gris aquí en la capital. No sé si no se viene el agua, ¿eh? Ah, mamita querida.

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1: Lo teníamos a Tabaré Echeverri con ropa, espuma, arroyo, ropa y espuma, ¿no? La voz de Tabaré Echeverri. Antes pasaba Tacuaré con Costumbres Uruguayas.
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1: Recuerden que el 095-512-158 para que se puedan comunicar. Nos envían un mensaje de texto, mensaje de audio a través de WhatsApp, sea cual sea la emisora por la cual nos escuchan mañana. Aquellos que nos escuchan a través de rpcradio.tune.uy, a través de la 87.9 FM Radio Parque UTC, FM San Fernando en la ciudad de Maldonado, 88.1 Radio 1 en Punta del Este, Avenida Ciudadana.com en la ciudad de Colonia, Radio 100 101.1 Santa Lucía Canelones, 90.7.net, Radio Play o 105.3 Nueva Helvecia.

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1: Nos vamos al encuentro de la pausa, pausa de las 8 de la mañana ya.
2: Cantemos esta chacarera.
1: Y ya regresamos. ¡Nada!

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1: 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Lo teníamos a Carlos Paravis con este tema, Un Criollo Entreverao, así se llama este tema. 12 grados o 2 décimas la temperatura actual, la humedad 87%, visibilidad 10 kilómetros y la máxima para hoy 14 grados, mínima 9 aquí en la capital. Estará nuboso y cubierto, baja probabilidad de precipitaciones escasas, nieblas, viento del sureste a 10 kilómetros en la hora, horas de la tarde nuboso y cubierto, viento del sureste al este a 10 kilómetros en la hora.

Dice por acá nuestro amigo Luis, dice buenos días para ti, audiencia. Pásame Nacho Silveira, Silveria. Nacho Silveria. Por los Olima. Vamos y vamos, que entramos en el mes del aguilucho, dice. Gracias, dice por ahí este Luis Alberto. Ah, sí, mucha gente cobra el aguinaldo en este mes. Che. ¿Nosotros cuándo cobramos? Olvidaste. ¿Por qué dice buen lunes para todos? Que tengan muy buen día, decía por ahí Grisel Suárez desde la Villa del Cerro. Walter desde Paysandú dice buen día, Daniel, para vos y toda la audiencia. Chile desde Maldonado dice buen día para todos. Mensajes que van arribando a través del 095-512-158, vía por la cual ustedes se pueden comunicar, sea cual sea la emisora.

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1: Lo teníamos a Larbanoa Carrero junto a León Gieco con este tema Martín Aranda, ¿no?
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1: Por acá dice buenos días a todos los que están en la sintonía de Una Mañana Más. Por acá se me pegaron la sábana. Como no tengo que madrugar, recuerden que no es lo mismo la persona que está contigo cuando tiene tiempo que la persona que hace tiempo que hace tiempo para estar contigo. Porque quien realmente te valora no te deja para después. Te pone como prioridad. Saludos y buen comienzo de semana. Dice la amiga Teresa desde la heroica Paysandú. Me quedé pensando, che, es como un trabalengua, ¿no? Que la persona que hace tiempo, recuerden que no es lo mismo la persona que está contigo cuando tiene tiempo que la persona que hace tiempo para estar contigo, ¿no? Porque realmente te valora, no te deja para después. Mirá vos, está bueno, hay que tomarlo en cuenta.

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1: 9 son los minutos que pasan de las 8 de la mañana.
2: 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Por el Nacho Silvera, corazón de hombre bueno, brota este canto triste de un manantial sereno. 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Un cuchillo escondido que atravesó la tarde, llegando con la muerte sin que lo viera nadie.

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1: Vito del Tordillo. Este verso me lo alcanzó un paisano amigo que le gusta escribir estas cosas, y en esta oportunidad me gustó mucho. Y no soy muy amigo de cantar cosas que me alcanzan por ahí, pero en esta oportunidad me tocó muy el corazón y el alma, porque es un paisano que aprecio mucho y conozco de muchísimos años.

Plantel de jinetes había de los mejores, de aquellos alrededores y lugares adyacentes, tradicional el ambiente de años que se realizaba, aunque esta vez se anunciaba una monta diferente. Como siempre hay algún flete, de esos se va a voltear, allí lograron formar la lucha de la gran siete, el gaucho como jinete y ella como cabortera. Jugaban su fama entera y su prestigio también, la turca y Mario Belén con los bastos y encimera. La turca era una tordilla que en una oportunidad adquirió la sociedad para integrarla a su tropilla. Corría por esas cuchillas su fama de reservada. Comenta la paisanada que su fiereza destaca, que esa más de gran bellaca peligrosa en la boleada. Beto el payador bidondo, que tenía a cargo el relato, anunciaba a cada rato esta gran lucha de fondo y decía: yo no respondo por ninguno, entiéndanme. Si de la yegua también larga fama se realza, yo sé los puntos que calza mi amigo Mario Belén. Y en el último intervalo, ya cuando el sol se había entrado, un paisano bien montado

0: riendas, bastos y encimera. Apenas la hubo ensillao y pudo afirmar la mano, ágil de un salto el paisano quedó en el basto sentado. Enseguida había estribao, midió riendas rapidito, se echó para atrás, pegó el grito, lárguenlo más, denle en puerta, con las dos patas abiertas revoleando el rebenquito. 5 o 6 tiros violentos le hizo como para arrancarlo, pero no pudo voltearlo como había sido su intento. Se planteaba hasta el momento una lucha muy pareja. Tan alto la turca vieja se tiraba con las manos que por el cinto al paisano le quedaban las orejas. Y en una de esas alzadas, que hacía una altura tremenda, al venírsele en la rienda quedó en el suelo tirada. Tan rápida la boleada que el gaucho quedó apretado, pero de rebenque alzado y cuando se levantó, pegado al basto salió con las riendas y estribao. A pesar que se golpeó la yegua no se entregaba, con más furia corcoviaba después que se levantó. Cara, muy cara vendió la fama que había adquirido. Luego al ver que había perdido puso fin a su destreza, agachando la cabeza con la humildad de un vencido. Con gusto he pago la entrada, un día de fiesta criolla, donde el gaucho desarrolla todas sus glorias pasadas. He visto una jineteada como muy pocas se ven, por eso pienso que quien esta emoción ha vivido no va a echar nunca al olvido tu nombre, Mario Belén.
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0: Lo teníamos a Gustavo Majel Correa con Canto a Piedra Sola, Marita Silva, que está contenta por ahí aplaudiendo, ¿no? Porque estábamos pasando a Gustavo Majel Correa.
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0: Oscar y la gente del Taller de la Teja dice: buen día, Daniel, comenzando la jornada, saludos para todos. Santiago de Aires Puro dice: buen día, Daniel, para vos y toda la barra. El Chino de Maroña dice: buen día, Daniel, aprontando la cacharpa, hoy se trabaja. Alejandro desde Colonia dice: buen día para todos. Por acá dice: buen día para todos, soy Fabricio de Santa Lucía, ¿podrían pasar algo de Cafrune? Muy buena semana para todos, saludos. Decía por ahí Fabricio, desde la ciudad de Santa Lucía, que anduvimos ayer por ahí. ¡Ah, todo dolor! Estaba cuando nos veníamos, pasamos por la puerta de la Quinta Capurro, ahí estaba lleno de gente. Oh, pero lleno de gente, 22 minutos de las 8 de la mañana.

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1: Así lo teníamos a Manuel Capela con Sombras del Jaguarón, este tema que habla de la vida de la frontera, ¿no? El contrabando y la identidad de los hombres del norte de Uruguay, limítrofe con Brasil, ¿no?
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1: A través de su letra, la canción describe la atmósfera, los peligros y la rutina de quienes habitan y trabajan en los márgenes del río Jaguarón. Sombras del Jaguarón, la voz de el recordado Manuel Capela. En una mañana más y una mañana de tantas. Nos vamos a la pausa y ya regresamos.

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0: Lo teníamos a Jorge Cafrune, Las Golondrinas. Daniel de Ruta 25 en la ciudad de Yun dice, buen día para todos, te estaba por pedir un tema de Cafrune, decía por ahí Daniel de Ruta 25. Marela y Rubén desde Playa Pascual dice, buen día para todos.
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0: Mirta desde Pando dice, buen día Daniel, acá en la sintonía como siempre.
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0: Beatriz de Parque Posada dice, buen día, yo sigo acostada, un poco engripada todavía. Buen programa como siempre, decía por ahí Beatriz de Parque Posada. Ya ingresando en el anteúltimo bloque de una mañana más, 36 minutos de las 8 de la mañana.

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1: Lo teníamos ya, Víctor y Daniel, Piedra de Fogón se llama este tema, Víctor y Daniel. Cuando pasan 42 minutos de las 8 de la mañana. Ya estamos en el anteúltimo bloque de Una Mañana Más y Una Mañana de Tantas. Como siempre, termo, mate, la cantora prendida el lunes a viernes de 6 a 9:30.

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0: Así la teníamos a la Sinfónica de Tambores con el ruso de los aviones, Juan Erochenko. Por acá dice, buen día Daniel Tololo y tu linda audiencia, que tengan un lindo comienzo de semana para todos, decía Nancy desde Maldonado. Y bueno, ya estamos ingresando en el, prácticamente ya en el último bloque de una mañana más, una mañana, mañana de tantas.
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0: Vamos con un temita más y después nos vamos a la pausa, ¿o da tiempo para dos temitas? Dale.

0: La teníamos a Anita Valiente, El Mundo Entero, este tema de Rubén Rada, ¿no?
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0: Por acá dice, un saludo para todo el grupo. Hola Daniel, dice por ahí Sandra Díaz, nuestra informativista, ¿eh?
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0: Nos vamos a la pausa, lo hacemos con Javier Luzardo. El gusto que dejaste, se llama este tema, hacemos la pausa. Y ya regresamos con los últimos 30 minutos de Una Mañana Más.

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Buenos días, amigas, amigos de Cerro Colorado, zonas vecinas, América y el mundo. Les habla Roberto Dieringer. A partir de este momento y por 2 horas consecutivas, les estaremos ofreciendo su programa matinal, La Botica. La mejor música folclórica elegida para usted y también las noticias que importan a nuestra comunidad. 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Y como es habitual, comenzamos con la voz de don Alfredo Zitarrosa.

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0: ¿Qué tal, amigas, amigos? Estamos en las 9:54 minutos de la mañana y hemos dado comienzo a La Botica desde los estudios de la 99.7 El Carrillón FM en Cerro Colorado. 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

Bueno, tenemos un día gris, pero muy gris, ¿Cuándo será que volvamos a ver el sol? No lo sabemos. Habíamos visto en los partes meteorológicos que este fin de semana íbamos a tener por lo menos una tarde de sol, lo íbamos a ver, pero no, pasó de largo y no vimos, no apareció el astro rey, como le dicen. Saludamos a todos los amigos, fieles oyentes que están a través de la niebla, que es densa, escuchándonos y participando de lo que les vamos a entregar hoy en La Botica, música y noticias. Hoy vamos a tener el informe de Ricardo Villar, lo que se refiere a la fecha pasada, de este fin de semana. Saludos para don Ricardo Silva, allá en Maldonado, que a través de FM San Fernando nos está retransmitiendo. Escuchábamos a Alfredo Carnaval. Vamos a continuar rumbo al mediodía. Bichito de luz, Abel García. Vamos con él.

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6: Estamos ya en las 10:05 minutos de la mañana, cielo totalmente cubierto, 13 grados es la temperatura, el viento del sureste. Con rachas de 22 kilómetros en la hora. El cielo va a continuar cubierto en las próximas horas, en este 1 de junio de 2026. La temperatura máxima será de 14 grados y estará a media tarde, más o menos. Mañana vamos a tener una temperatura de 16 grados, una máxima que estará ubicada en la tarde, a media tarde, la mínima de 6 y los vientos rotarán con ráfagas quizás de 33 kilómetros. Miércoles, jueves y viernes seguirá la nubosidad. Para el sábado tenemos lluvia, veremos si realmente eso ocurre. La humedad hoy es del 85%, el punto de rocío 10 grados centígrados, sensación térmica 13 grados. Visibilidad 5 kilómetros. Viento medio 12 kilómetros en la hora. Bueno, les dije que la temperatura máxima estará aproximadamente a las 13, 14 horas más o menos. Después, con el viento del sureste, va a descender la temperatura. Estamos mirando el mapa satelital, que realmente nos está mostrando nubosidad en prácticamente todo el departamento de Florida. El sol salió, acá no lo puedo ver. La puesta del sol será a las 17:41. Ya a esa hora, ya antes de las 6 de la tarde, ya está de noche. Ya uno anda ahí en la vueltita, acomodándose al lado de la estufa. Los viejitos somos así. Tenemos entonces hoy, como les dije, la voz de Ricardo Villar, tiempo de juego, que se vienen con todo, a partir de este jueves. Ricardo Villar va a comenzar el programa con dos periodistas deportivos más para cubrir todo lo que es el Mundial de Fútbol. Otra ilusión más de la Celeste. Vamos a la música. Alto Sol de Tabaré Echeverri. Otra ilusión más de la Celeste. Vamos a la música. Alto Sol de Tabaré Echeverri. Pescadores a la Caña.

10, 12 minutos de la mañana. Vamos al horóscopo del día. Para Aries. Para Aries, nervios y alguna complicación en los viajes y movilidad. Además, está especialmente sensible y eso le resta objetividad. Recuérdelo para no cometer errores. Tauro, algo de atención extra cuando se trate de sus finanzas. Por suerte también hoy cuenta con buena intuición y le conviene usarla cuando trate asuntos de dinero. Géminis, falta de fluidez en lo vincular. Intente mantener las cosas en un nivel calmo y no busque por hoy mucho diálogo, ya que no encontrará la reciprocidad que espera. Cáncer, nerviosismo que puede afectar su rendimiento tanto en sus actividades habituales como en el plano laboral. Es un día para intentar tomarse las cosas con más calma, tranquilo, Cáncer. Leo, respecto al plano afectivo, necesitará ecuanimidad. Puede no ser fácil encontrar ahí hoy apoyo o compañerismo. Es mejor quizá no profundizar demasiado en él. Virgo, tiene muchas cosas a las que dedicar su atención. No es conveniente que se centre únicamente en los asuntos domésticos o respecto a su casa. Así rendirá más. Libra, salvo que logre diversificar intereses y establezca bien sus prioridades, no le será fácil atender lo pendiente o lo que vaya surgiendo. Intente organizarse. Escorpio, tenga cuidado con el manejo financiero. Puede

Acuario, salvo con sus seres queridos, hoy no es muy buen día para la interacción, ni se sentirá tampoco muy inclinado a ella. Así que mejor no forzarse y estar tranquilo. Piscis, puede encontrar algún apoyo práctico y funcional dentro del plano social, pero en realidad será un ámbito donde no se encontrará bien. Trate de ser muy light. Era el horóscopo del día. Diez, quince minutos de la mañana, vamos a los sorteos de 5 de oro, quiniela y tómbola del fin de semana. Los números del 5 de oro: 7, 30, 36, 42, 48. La bolilla extra, el 29, y no tuvo aciertos. El pozo revancha, los números 10, 29, 30, 38 y 42, y tuvo un acierto. El pozo de plata tuvo dos aciertos. El pozo acumulado para el próximo sorteo, el día de San Cono, no le vayan a jugar al 03 porque no se lo llevan. El pozo acumulado, dije, 48 millones de pesos. El sábado salió la quiniela el 417. Le siguen 190, 536, 148, 621, 759, 358, 544, 486, 685, del décimo primero al vigésimo, 588, 707, 678, 854, 118, 512, 230, 206, 444 y 621. Se repitió el 621, las tres cifras, a los 5 y a los 20. Y después, no vemos otro repetido. Así que vamos a la tómbola. 06, 07, 08, 12, 17, 18, 21, 30, 36, 44, 47, 48, 54, 58, 59, 78, 85, 86, 88 y terminamos con el abuelo, 90. Reiteramos el sábado a la cabeza. 417, 417.

10:23 minutos de la mañana, vamos a la fecha de hoy, las efemérides. 1 de junio, 152º día del año, quedan 213 para finalizar este año. Y algo interesantísimo, ¿eh? En 1495 en Escocia, el fraile John Corr realiza su primera muestra de whisky escocés. ¿Qué tal? ¿Eh? Sin él no seríamos nada. En 1783, durante la colonización española de América, se funda por orden del virrey del Río de la Plata, Juan José de Vértiz y Salcedo, la localidad de San José de Mayo, hoy capital del departamento de San José. En 1816, el Congreso de Paraguay nombra a José Gaspar Rodríguez de Francia dictador perpetuo. En 1831, James Clark Ross descubre el polo norte magnético. En 1910, parte de Inglaterra la expedición hacia el polo sur de Robert Falcon Scott. En 1921, en Tulsa, esto es Oklahoma, hombres blancos armados, ayudados por miembros de la policía, perpetran la famosa masacre de Tulsa. Matan a unos 300 afroestadounidenses, hieren a unos 6.000 hombres, mujeres y niños e incendian todo el próspero barrio de Greenwood, conocido como el Negro Wall Street. En 2001 se reparó económicamente a los descendientes. Pero qué disparate, ¿eh? En 1970, el grupo armado Montoneros asesina al ex dictador Pedro Eugenio Aramburu, al que había secuestrado un tiempo atrás. Y en 1978, en Buenos Aires, comienza la Copa Mundial de Fútbol. En 2020, debido a las diversas protestas por la muerte de George Floyd, aquel afrodescendiente que lo asfixió un policía, manifestantes entran al jardín de la Casa Blanca. Y atención, el 1 de junio, un día como hoy, se celebra en distintos países del mundo el Día Internacional de la Infancia. La jornada tiene el objetivo de recordar que los niños son el grupo más vulnerable y también el más afectado por las distintas crisis regionales y mundiales. En ese sentido, Naciones Unidas propone promover y defender los derechos de la infancia, esto es, la salud, educación y protección, independientemente del lugar del mundo en el que hayan nacido. La larga historia de esta conmemoración revela el camino recorrido para conseguir el reconocimiento de estos derechos. El punto de partida fue la Conferencia Internacional en Defensa de la Niñez, efectuada en Viena en abril de 1952. Allí se proclamó que por el solo hecho de nacer, el niño tiene derecho a ser feliz. Luego, el 1 de junio de 1956, la Asamblea General de la ONU acordó instituir el Día Internacional de la Infancia para consagrar la fraternidad y la comprensión entre los niños y las niñas del mundo entero. Con el fin de celebrar este día, la ONU invita a todos los países a promover actividades que involucren de manera directa a los niños y niñas como sujetos de derechos. Muchos años después, en 1989, la Organización Internacional logró sancionar la Convención Internacional de los Derechos del Niño, a la que adhirieron varios países latinoamericanos.

saben qué día también celebramos hoy? El Día Mundial de la Leche. ¿Por qué celebrar un Día Mundial de la Leche? Como todos los días mundiales que se celebran, son una oportunidad para centrar la atención en este producto, alimento fundamental en todo el mundo, y su celebración en muchos países así lo confirma. Este día permite crear conciencia sobre el papel que la industria láctea aporta a una dieta saludable y la aportación de este producto hace en la vida en un medio rural sano y productivo. No es solo un alimento, es una manera de ver la vida, de cohesionar pueblos y comarcas. Es una lucha para la despoblación del medio rural y que permite tener una perspectiva de futuro a todas aquellas personas que, como todos los que tienen vínculos con nuestras cooperativas, es una manera de ver la vida. El sector lácteo tiene un papel clave para desempeñar en la seguridad alimentaria y el alivio de la pobreza. La leche es un producto nutritivo esencial para niños y mujeres embarazadas. Cientos de millones de personas pobres tienen al menos un animal lechero que proporciona no solo alimento, sino también capital e ingresos, así como fertilización y a menudo tracción animal para los cultivos. Día Mundial de la Leche. Ya estamos en las 10:29 minutos de la mañana. Vamos a escuchar a Eustaquio Sosa, Yerra.

Eustaquio Sosa nos dejaba ayer y queremos mostrarle, y eso es un poco para que el recuerdo también nos venga a nosotros y esas caricias que a veces necesitamos con esos recuerdos lindos, la versión que Cantares 4 hizo de Yerra, que presentáramos aquella vez en Cosquín. Vamos con ella.

0: Esa era la versión que teníamos de Yerra. Claro, la adición que le hiciéramos fue con la anuencia de Eustaquio. Se la cantamos a él, recuerdo, en un espectáculo que tuvimos allí por La Paz, donde él vivía. Ahí en Colón, perdón. Y después la llevamos a cantar a Cosquín. Vamos a Don Ricardo Villar, Tiempo de Juego.
1: 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Colores de mi amor. ¿Qué tal, amigos? Tengan ustedes muy pero muy buenos días. Bienvenidos a la mañana de este día, primero de junio del 2026, en un día lunes, bueno, con mucha información de entrada en lo que es este segmento de Tiempo de Juego en la mañana de La Botica, porque bueno, algo que se anticipó para la jornada del día de ayer fue que Uruguay dio a conocer la lista de 26 jugadores convocados por Marcelo Bielsa para el Mundial 2026 de México, Estados Unidos y Canadá, que se nos aproxima en los próximos días, algo inesperado porque iba a ser en la jornada del día de hoy, pero se adelantó a instancias de decisión de la Asociación Uruguaya de Fútbol en lo que respecta a la lista entonces de los 26 convocados por el señor Marcelo Bielsa para el próximo campeonato del mundo, y vamos a hacer el repaso uno a uno de dichos jugadores, empezando con el arco, que está integrado por Sergio Roget, Fernando Muslera y Santiago Meller, son los tres arqueros convocados por Marcelo Bielsa. En defensa, Guillermo Varela, Ronald Araujo, José María Jiménez, Santiago Bueno, Sebastián Cáceres, Matías Olivera, Joaquín Piquerés y el jugador Matías Viña son los jugadores en zona defensiva. Zona de volantes para Manuel Ugarte, Emiliano Martínez, Rodrigo Bentancur, Federico Valverde, Agustín Canovio, Juan Manuel Sanabria, Jorge Andarrascaeta, Nicolás de la Cruz, Rodrigo Salazar, Facundo Pelistri, Maximiliano Araujo y el jugador Brian Rodríguez son los jugadores de la zona de volantes, mientras que en la zona de ataque, hablando de los delanteros, se encuentra Rodrigo Aguirre, Federico Viñas y Darwin Núñez, son los tres delanteros que optó Marcelo Bielsa por llevar a la próxima Copa del Mundo que se aproxima en unos días. Y bueno, la Celeste, hablando de este campeonato, debutará en el Grupo H frente a Arabia Saudita el día lunes 15 de junio a la hora 19 el Miami. Y bueno, luego enfrentará al debutante africano que es Cabo Verde el día domingo 21, también a las 19 horas en Miami, y cerrará la fase de grupos enfrentando nada menos que a España el día viernes 26 a las 21 horas en Guadalajara. Esos son los tres partidos de la Celeste para este Mundial, que bueno, no es un grupo fácil en mi concepto. Se cierra con el más poderoso, que es España, pero no hay que subestimar a Arabia Saudita y ni mucho menos a la selección de Cabo Verde. De Arabia Saudita hay que recordar, en mi concepto, que bueno, venció nada menos que Argentina en el pasado Mundial. El primer partido de la Copa del Mundo 2022 fue Arabia Saudita frente a Argentina en su serie, que bueno, Arabia Saudita allí le ganó 2-1 a Argentina en lo que fue aquel recordado partido, y después Argentina termina siendo campeón del mundo ganándole una final extraordinaria a Francia. O sea que no hay que subestimar los rivales en mi concepto. Es una serie compleja para Uruguay, que bueno, también hay que ver cómo llega futbolísticamente la Celeste, y también en lo que tiene que ver en la interna, que bueno, mucho se ha hablado de esto en los últimos tiempos. Esperemos que Uruguay pueda tener un buen rendimiento y un buen desempeño en este campeonato del mundo que se aproxima. Lo cierto es que bueno, hay alguna polémica en lo que ya veníamos hablando en días anteriores, en lo que es la desafectación de ciertos jugadores. Lo más polémico, se sigue hablando del nombre de Nathan Hernández, ¿no? Un jugador polifuncional que le puede dar algo de respiro en lo que es en la marca, sobre todo del conjunto celeste. Eso en lo que es, bueno, funciones de jugadores. Después, en la lista, me parece que está correcta. Para mi gusto, lo que estaría faltando sería algún delantero más. Me parece poco, tres delanteros, si bien hay jugadores también polifuncionales, como Jorge Andarrascaeta, que es más volante con juego armado, tirándose a un número 10, ¿no?, en la selección, pero bueno, viene con una arrastrando una lesión también. Veremos cómo llega con los días contados. El volante que tiene Flamengo allí, un armador importante, cómo se puede desempeñar en la selección. Nico de la Cruz, que también viene con un tema en una de sus rodillas importante. Me parece que allí, en la parte delantera, nos estaría faltando algún que otro jugador. Salvo la presencia de Aguirre, Federico Viñas y Darwin Núñez, que son los tres delanteros de manera muy ofensiva, ¿no? Como para jugar de repente con un doble 9 en algún momento. Hay que ver también las circunstancias de cada partido, cómo se va dando, pero lo veo corto en la materia de jugadores en ataque, en ofensiva, dado que también puede ocurrir, ojalá no sea así, pero puede ocurrir alguna lesión, que también puede ser algún imprevisto que haya, y ahí estaría faltando algún delantero. Eso en mi concepto. En lo que respecta a la selección, bueno, se está hablando mucho por estas horas, también en la manera de la presentación en la jornada de ayer de estos 26 jugadores, en la creación de un video, bueno, que trae algo también de polémica y el folclore de lo que es el fútbol, apareciendo en una parte, un segmento del video, Bielsa subido, montado en una bicicleta, ¿no? Y allí todos especulaban, bueno, comentarios en redes sociales, que cuando aparece esa imagen que daba alusión como que podía venir Suárez. Bueno, esos son los comentarios que brindan más bien la parte de la gente, y bueno, uno también en la parte como hincha que quiere lo mejor para la Celeste, y bueno, todo tipo de especulaciones se abren frente a este próximo campeonato mundo. También por algunos medios que se vienen comunicando de que Bielsa tiene decidida su postura, que luego del Mundial se retiraría de nuestra selección. O sea, todas estas cosas se especulan y creo que también no le hacen bien de cara a lo que se le viene a la selección uruguaya. Eso por el lado de Uruguay. Y bueno, cambiando un poco de tema y yéndonos al campeonato uruguayo, que también se está jugando y que va a tener su parate cuando el fútbol esté rodando en la Copa del Mundo. Pero hablando del torneo intermedio, bueno, se vienen jugando la tercera fecha de este torneo intermedio con partidos que se han dado entre el día viernes y en la jornada de sábado y domingo. También se jugará en la jornada del día de hoy. Hablando un poco de los resultados, el día viernes Cerro Largo venció 2-0 a Cerro en el Villa de Melo, y bueno, sigue condicionando al conjunto de Cerro en lo que es la tabla del descenso. Otro de los resultados del día sábado fue el empate 0-0 entre Racing y Defensor Sporting en el Parque Roberto. Racing, que bueno, sigue hipotecando alguna chance de mejorar en la tabla anual también, aunque está en lo más alto. Después, victoria importante de Progreso 2-1 en Jardines del Hipódromo. Partido interesante en lo que respecta al descenso también. Danubio muy comprometido en lo que es esta parte, en cuanto a los puntos que va a tener que tratar de obtener en lo que queda el intermedio y posteriormente lo que va a ser el torneo clausura. Victoria de Torque 2-1 en el Francini, esto en la jornada del día de ayer. Victoria también de Wanderers 5-2 sobre Juventud de las Piedras en el Parque Artigas. Un aire para Wanderers también en materia del descenso, aunque viene comprometido, pero entró en una racha positiva el conjunto bohemio. Y bueno, el término de la jornada del día de ayer, la gran victoria de Deportivo Maldonado 3-0 sobre Nacional en el Estadio Domingo Burgueño Miguel de Maldonado, donde, bueno, Deportivo Maldonado, algún paréntesis en lo que es este encuentro. Nacional hace un buen primer tiempo, pero errando, marrando situaciones de gol que le costaron caros en el segundo tiempo. Un Deportivo Maldonado que no vamos a descubrir nada, ha hecho un buen campeonato hasta el momento, viene líder en la tabla anual también, peleando las primeras posiciones, y bueno, con un fútbol muy práctico, demoledor, sobre el final del partido lo pasa por arriba Nacional, no hay otra situación para poder decir. Un buen arbitraje de Matías de Armas en este encuentro, se vio en el segundo gol de Deportivo Maldonado, ya el mal humor de Nacional, protesta de Coates, protesta del arquero, en una situación que para mi gusto no marcaba, no meritaba ningún tipo de sanción en contra de Deportivo Maldonado. Nacional reclamaba algo que no se veía por ningún lado, eso es parte de lo que fue el juego, y bueno, las desatenciones en el fondo de Nacional. Un Coates que también en el primer gol no logra cerrar muy muy muy correcto, no se paró bien en el área, un remate contra el primer palo, nada que hacer para Nacho Suárez, que bueno, termina allí con el primer gol de Deportivo Maldonado, el segundo tanto que vino muy rápido, y bueno, para coronar este gran triunfo deportivo al final del encuentro, encontrando el tercer gol para este Deportivo, que es una goleada de punta, se puede catalogar en lo que es este cotejo, porque bueno, un resultado no esperado en lo que es el trámite del encuentro, y el 3-0 que bueno, estuvo finalmente bien concretado, con goles bueno de Cristian Tabó al minuto 78, al minuto 81 Facundo Tealde, y a los 90 más 5 Gonzalo Razábal hizo el tercero para Deportivo Maldonado. Eso en materia de los goles de este cotejo. Vamos cambiando de tema y hablando un poco de Peñarol también, porque habrá de jugar en la jornada del día de hoy enfrentando a Central Español, en un partido que va a ser a las 20 horas. Peñarol que debe sumar de a 3 para poder mantener la ventaja en la tabla anual también, que bueno, está liderada por Deportivo Maldonado con 36 unidades, Racing tiene 36 y Peñarol tiene 33. A su vez, Peñarol de poder ganar en esta tarde-noche también aumentará su renta frente al conjunto tricolor, y es importante por la parte anímica de Peñarol luego venir de la eliminación de Copa Libertadores de América, ¿no? Nacional que ya sabe que va a tener que enfrentar a Tigre por Copa Sudamericana luego del Mundial, una semana después, y de ganar esa llave va a tener que enfrentar al conjunto de Montevideo City Torque. Eso será otra cosa, eso hablando en torneo internacional. Pero volviendo al campeonato local, bueno, un Peñarol que va a tener que salir a ganar frente a un equipo complicado como lo es Central Español. También empiezan las incertidumbres de cara a lo que es la dirección técnica de Diego Aguirre. Todo esto se puede llegar a plasmar en lo que pase esta noche en el partido entre Peñarol y Central Española a partir de las 20 horas. Y para ir finalizando el segmento de tiempo de juego de la jornada del día de hoy, bueno, hablar un poco también para los amantes del básquetbol. Las finales que ya se nos aproximan, pasado mañana se juega el primer juego entre Peñarol y Aguada, esto en básquetbol, con cancha definida, hablando del Antel Arena, en lo que es el primer encuentro entonces por la Liga Uruguaya de Básquetbol, al mejor de 7, primer encuentro ya definido en el Antel Arena, y el segundo también. Primer juego definido en lo que es el Antel Arena, y bueno, hay conversaciones, a esto iba la explicación del segundo y tercer juego, porque bueno, se quiere llevar la final de básquetbol al interior, hay chances de Maldonado, hay chances de Paysandú, se está conversando, el tema es que bueno, el Antel Arena tiene cierta agenda que no se puede cambiar el calendario, cumplir, y bueno, allí no se van a poder estar jugando las siguientes finales de la Liga Uruguaya. Entonces hay un tema administrativo, un tema de conversaciones de clubes y la Liga Uruguaya de Básquetbol para el desarrollo de las finales entonces entre Peñarol y Aguada, que se van a estar desarrollando a partir del día miércoles entonces a las 21:15 horas en el Antel Arena, la primer final de básquetbol uruguayo. Y con esto vamos terminando tiempo de juego en el día de hoy. Nos reencontramos el día viernes para un nuevo segmento de tiempo de juego en la botica. Antes de despedirme, comentarles también que el día jueves estaremos junto a dos colegas más, Gian Cardoso e Ismael Sabaj, realizando el primer programa de la revista del Mundial en la 99.7, el Carrillón FM. Un programa exclusivamente del Mundial que va a estar saliendo todos los jueves de 14 a 16:30 horas por la 99.7, compartiendo todo sobre la cita mundialista. Y con esto ahora sí nos despedimos. El deseo de una buena semana, que pasen bien. Nos reencontramos el día viernes para más tiempo de juego en la mañana de la botica.
0: Gracias, Ricardo, por toda la información. Bueno, esperamos entonces con ansias el primer programa que se va a realizar este jueves con dos periodistas especializados, y tú también, que lo eres, para cubrir todo lo que es las noticias de los 104 partidos del Mundial, ¿eh? Nosotros nos tenemos que ir un rato, quizás podamos volver antes de las 12. Quedan ustedes en la compañía de la mejor música y de la botica. En un rato estamos de vuelta, o quizás nos reencontramos mañana.
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0: 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Es la hora 11, un minuto.
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2: En los 90 años de CONAPROLE, Gabriel Fernández destacó el valor de los productores, la unión cooperativa y la búsqueda de nuevos mercados. En el marco de la celebración, por los 90 años de CONAPROLE, el presidente de la cooperativa, Gabriel Fernández, realizó una reflexión sobre la historia de la institución, el papel de los productores y los desafíos que enfrenta la lechería uruguaya. El presidente de la cooperativa remarcó el valor de los grupos de productores, afirmando que CONAPROLE lo tiene medido, los productores que están agrupados producen más que los que no, y agregó que la agrupación genera eficiencia, termina generando eficiencia solo por el ejemplo. Al referirse a la esencia de la cooperativa, expresó: CONAPROLE también es eso, es la unión de un entramado social de productores grandes, productores medianos y productores chicos. Sobre el aniversario de la institución, manifestó: acá hay que agradecerle a mucha gente que hizo lo que hizo para que la cooperativa esté donde está hoy, agregando que detrás de estos 90 años hubo muchísimas horas de trabajo, de esfuerzo, alegrías, tristezas, seguramente, y también frustraciones. También resaltó el reconocimiento internacional que tiene la cooperativa. Se mostró optimista respecto a la apertura de nuevos mercados. Sobre Indonesia, indicó que el país nos abrió la puerta, nosotros la veníamos empujando de antes, valorando el trabajo realizado durante distintos gobiernos para lograr el acceso a ese destino.

La Dirección de Desarrollo Sostenible de la Intendencia de Florida, a través del programa Huerta Orgánica, informó que desde el 1 de junio al 15 de este año permanecerán abiertas las inscripciones para acceder a la entrega de semillas destinadas a huertas familiares en todo el departamento. La entrega de semillas a las personas inscriptas se llevará a cabo durante el mes de agosto de 2026 en la ciudad de Florida. Las inscripciones se realizarán exclusivamente en la Oficina de Desarrollo Sostenible. Asimismo, los interesados del interior del departamento podrán anotarse en las oficinas administrativas y municipios correspondientes en sus horarios habituales de atención. Desde la comuna se destacó que esta iniciativa busca continuar promoviendo la producción de alimentos saludables y el fortalecimiento de las huertas familiares en todo el departamento.

El gobierno ratificó este domingo su decisión de avanzar con el proyecto Casupá en la cuenca del arroyo homónimo, una de las principales iniciativas de infraestructura hídrica en estudio para asegurar el abastecimiento de agua potable en el área metropolitana. Así lo expresó el ministro de Ambiente, Gardo Ortuño, en el marco del cierre de la Directiva Nacional de la Vertiente Artiguista en la Huella de Sereñi, donde respondió a los cuestionamientos formulados por el senador del Partido Nacional, Martín Lema. El legislador había solicitado la suspensión preventiva de los procesos de licitación y de las actuaciones vinculadas al proyecto al considerar que aún no se cuentan con los estudios de impacto ambiental necesarios. Ortuño descartó esa posibilidad y manifestó que el gobierno no modificará el rumbo previsto. No solo no vamos a detener el proyecto, sino que vamos a avanzar, afirmó al confirmar que durante junio se realizará el llamado a licitación. Argumentó que la iniciativa responde a la necesidad de

Fortalecer la seguridad hídrica del país tras la crisis de 2023, cuando el área metropolitana enfrentó dificultades en el suministro de agua potable. Una necesidad probada es asegurar el abastecimiento de agua potable para que no se repitan situaciones como las que se vivieron. Al defender la construcción de una presa que permita incrementar las reservas de agua dulce disponibles en periodos de sequía. En esa línea sostuvo que el proyecto cuenta con respaldo técnico acumulado desde hace décadas y que su implementación se enmarca en la planificación de largo plazo del sistema de abastecimiento. Aludió al artículo 47 de la Constitución, señalando que el Estado debe proteger el ambiente, pero también recordó garantizar el acceso al agua potable como principal prioridad. Tras el anuncio del gobierno de una nueva suba en los combustibles, la tercera consecutiva desde marzo, dirigentes de la oposición cuestionaron la medida y advirtieron sobre su impacto en la economía. Desde el lunes, desde hoy, la nafta super subirá 6% y el gasoil 7%, según informó el gobierno. El ajuste fue vinculado al aumento internacional del precio del petróleo por la guerra en Medio Oriente. Uno de los primeros en reaccionar resultó ser el senador nacionalista Sebastián da Silva, quien apuntó contra el gobierno a través de una publicación. Mientras el presidente le tome el pelo a la gente, no paran de recaudar, escribió en alusión también a las declaraciones realizadas el sábado por Yamandú Orsi. Además, da Silva cuestionó tanto el momento como la forma en que se comunicó la medida, debido a que el anuncio se realizó una vez concluido el Congreso de la Federación Rural celebrado en Salto. En ese sentido, también criticó al ministro de Economía y Finanzas, Gabriel Odone, quien participó de la actividad y, según señaló, no hizo referencia al aumento de los combustibles durante su intervención. Terminó el Congreso de la Federación y tiraron la bomba. Estuvo el ministro de Economía y no le dio el cuero para decirles a los productores el decreto que había firmado más temprano.

La Intendencia de Florida presentó el concurso de cuentos infantiles Conociendo el Departamento en el marco de las actividades conmemorativas por el Día Nacional del Libro. La presentación se realizó en conferencia de prensa en la Biblioteca Departamental Ariosto Fernández, instancia en la que el director de la biblioteca, profesor Alberto Lamaita, y la funcionaria Florencia Alessandre brindaron detalles sobre la propuesta dirigida a niños del departamento. El concurso está destinado a niños de entre 6 y 12 años, quienes deberán presentar un cuento original e inédito relacionado con la temática Conociendo el Departamento. Los trabajos podrán entregarse impresos o enviarse por correo electrónico.

El subsecretario del Ministerio Ganadería, Agricultura y Pesca, Matías Carámbula, encabezó una misión oficial en China junto a una delegación técnica del Ministerio y autoridades del Instituto Nacional de Carnes, con una agenda centrada en la carne uruguaya, el fortalecimiento de los vínculos sanitarios y comerciales con China, el tema de los residuos medicamentosos en carne y el desarrollo de nuevas instancias de cooperación técnica y científica. La misión se desarrolló entre el 18 y el 24 de mayo en distintas ciudades e incluyó reuniones técnicas y político-institucionales con autoridades chinas, representantes empresariales, universidades y organismos vinculados al comercio, investigación y desarrollo agropecuario. Uno de los principales objetivos fue participar en Sial China 2026, la principal feria de alimentos y bebidas de Asia, donde INAC promocionó las carnes uruguayas a través de un stand institucional y distintas actividades comerciales y gastronómicas.

El Plenario Nacional del Frente Amplio, reunido este sábado, aprobó una extensa declaración política. El documento realiza una evaluación de los primeros meses del gobierno Frente Amplista, cuestiona la gestión de la anterior administración encabezada por Luis Lacalle Pou, define las prioridades programáticas para el periodo y convoca a la militancia a profundizar el trabajo político y social en todo el país. A 50 años del asesinato de Selmar Michelini, Héctor Gutiérrez Ruiz, Rosario Barredo y William Guitelau, y de la desaparición forzada de Manuel Liberov, víctimas de la dictadura cívico-militar en el marco del Plan Cóndor, la sesión del Plenario Nacional lleva el nombre de Selmar, en nombre a uno de sus fundadores. Selmar fue un parlamentario brillante, un republicano convencido y uno de los artífices de esta herramienta formidable con la cual la izquierda uruguaya se constituyó en alternativa de gobierno, dice la proclama del Frente en el Plenario Nacional de este último sábado.

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0: Once 30 minutos. Ricardo Flecha y la Rabanoa Carrero crece desde el pie.

0: Es la hora 11:34 minutos.
1: Continuamos en La Botica, vamos a comentar la opinión de La Diaria como lo hacemos habitualmente. Uruguay, dice La Diaria, un país de menos de 3 millones y medio de habitantes y bajando, tiene hoy cerca de 17.000 personas privadas de libertad y subiendo. Según datos del Instituto Nacional de Rehabilitación, una de las tasas más altas del mundo. El excomisionado parlamentario penitenciario habló de un estado de cosas inconstitucional y de condiciones que el sistema interamericano calificaría sin esfuerzo de crueles, inhumanas y degradantes. En ese país, en este momento, una parte del Frente Amplio discute reflotar un proyecto para mandar gente a la cárcel por sus dichos. El detonante fueron las afirmaciones recientes de dos senadores blancos que cuestionaron cifras canónicas de detenidos desaparecidos. Esos dichos aparecieron unos días después de que la Institución Nacional de Derechos Humanos presentara un informe que suma 8 nombres a la lista de detenidos desaparecidos que ahora alcanza los 205. Lo que los senadores hacen en realidad es presuponer subrepticiamente la distinción entre uruguayos desaparecidos en territorio nacional y uruguayos desaparecidos en otros países del Cono Sur para licuar la cuenta canónica. A raíz de estos dichos, el diputado Sebastián Baldomir anunció que propondrá reactivar el proyecto que el Frente Amplio presentó en 2024 y la Comisión de Derechos Humanos de la coalición de izquierda anunció también la intención de retomar otra iniciativa que, según la prensa, prevé prisión de 3 a 14 meses para quien niegue públicamente los crímenes de la dictadura y de 12 meses a 3 años cuando el responsable sea docente, periodista, agente del Estado o, en general, alguien con influencia pública. Adelanto mi posición para no esconderla detrás del argumento. El negacionismo me parece indefendible y esta forma de combatirlo también. Conviene separar primero lo que no está en discusión, que la dictadura cometió violaciones gravísimas de los derechos humanos, está sostenido por la investigación histórica, por sentencias y por la palabra de las víctimas y sus familias. El propio Estado uruguayo asumió su responsabilidad en estas violaciones a través de la ley 18.596 y de toda la política legislativa de reparación que esa ley enumera. Esto último conviene reconocerlo, también es una forma de verdad establecida por ley sobre el pasado. Pero hay una diferencia que importa. Las leyes de reparación reconocen, conmemoran y reparan. Lo que ahora se propone, en cambio, prohíbe, castiga y obliga a retractarse. Las dos usan la autoridad del Estado sobre la historia, pero solo la segunda lo hace cerrando el debate público a quien disienta. Las distintas posiciones sobre estas leyes no están en desacuerdo sobre los hechos, están en desacuerdo sobre la herramienta para lidiar con los desacuerdos sobre los hechos, aunque pueda parecer que son hechos los que se afirma que no ocurrieron y que sea negar esos hechos lo que se busca prohibir. Vamos a ver qué sucede en esta discusión que siempre tiene realmente ya muchísimos años. 11:37 minutos de la mañana.

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2: 11:44 minutos, los últimos 15 de la botica. Vamos a pasarlos con música. Dúo Chalai, en las barrancas.

Escuchábamos a Demetrio Xavier, la zamba del grillo del Tata Yupanqui. Estamos en las 11:51 minutos de la mañana. Vamos a escuchar a Fabián Marquicio con el dúo Luceros, La Luz Mala.

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2: Buenas tardes. Buenas tardes, bienvenidos a este primer programa de Rebobinemos por FM San Fernando, tu voz, mi voz, la voz de todos. El programa se va a ir tratando de entrevistas a diferentes emprendedores, personalidades del ámbito local, algunos que nos van a estar acompañando en un ratito en el estudio. Vamos a tener una entrevista telefónica con un artista de la zona. Pasaremos un poquito de música, reviviendo viejas épocas de los 70, 80, 90 y principios del 2000. Y bueno, vamos a estar haciendo un poquito de todo por acá. 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En nuestro primer tema vamos a ir a estar escuchando a la banda uruguaya Níquel. banda de rock pop blues cuyo principal referente era el cantante Jorge Nasser. La actividad de la misma se extendió desde 1985 al 2001. Hoy vamos a escuchar un tema que se convirtió en un éxito popular, aunque la banda estuvo a punto de no grabarlo. Candombe de la Aduana, lanzada en el año 1991.

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Así arrancó el programa con el sonando con Nickel. Quiero contarles que por ahí un poco escuchan mi voz un poquito más afónica de lo común, porque ayer estuvimos festejando el cumpleaños de una amiga, Zully Echeverría, y bueno, estuvimos haciendo un poquito de karaoke y se pasó muy lindo. A propósito de eso, en ese festejo, ¿quién estaba? Alguien que conocemos mucho. 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Bueno, y ahí va un saludito para ellos, que sé que están ahí al firme escuchándonos en nuestro primer programa. Hoy nos vamos a estar enfocando un poquito en lo que es la música fue la música del Río de la Plata, tanto uruguaya como lo que fue la movida del rock argentino. En otras épocas. El programa a veces va a pasar por un poquito de música en español, algo en inglés, un poco de rock, a veces más rockero, a veces más melancólico, un poco de música disco, de jazz, de blues. Nos vamos a estar enfocando en distintos géneros de música, siempre música del recuerdo. Ahora les voy a pasar un tema de uno de mis cantantes favoritos, argentino, referente de lo que es el rock argentino, Charly García, que en la década de los 80 presentó una canción compuesta e interpretada por él mismo, que quiero que la escuchen, que está muy buena. Tiene referencia a una época bastante oscura de lo que fue ese momento. Así que en 1983, Charly García nos presentó este tema. Nos siguen pegando abajo.

0: Hola.
1: Hola, ¿cómo están?
2: Bueno,
3: Hola.
0: felicitaciones por el programa, primero que nada, mucha suerte. Bueno, los mejores deseos.
1: Bueno, muchas gracias. No, y gracias por acompañarnos. Ahora, en unos minutitos, vamos a estar conversando un poquito más sobre de qué trata Renta Vidaí, qué otros productos tienen, cómo es emprender en Maldonado y bueno, y los desafíos que tienen día a día los emprendedores y más que nada los productores como ustedes, que el trabajo no termina nunca.
0: Y es 24/7, 365, así es emprender para todo el mundo, ¿no?
1: Es como ser padre.
0: Y sí, en realidad lo que uno cuando tiene una idea, después es como que esa idea es el hijo de uno, ¿no? Va atrás de ella tratando de que salga lo mejor posible y bueno, y tener en algún punto cambiar algo en otra persona, ¿no?
1: Y eso es algo muy bueno. Y es como y trabajar en comunidad también.
0: Sí, eso es fundamental. La idea de. Nosotros siempre nos definimos primero que nada como productores, ¿está? Es una granja que nació en el año 98 con la idea de una granja familiar y nos definimos como productores siempre buscando esa conexión con el consumidor final, ¿no? Que en definitiva es la que valora, la que es el objetivo nuestro y que no se pierda toda la trazabilidad del producto en la intermediación. Poder contar y que se transforme en una experiencia, ¿no?
1: Claro, y a su vez eso, el no pasar por intermediarios, le suma a la calidad del producto.
0: Sobre todo, claro, el hecho de que hay menor distancia entre el consumidor y el productor podría ser uno de los factores, y la otra, no perder el relato, ¿no? Porque uno lo hace con determinada conciencia, digamos, ambiental o bueno, de poder hacer un volver a sentir el producto, en este caso la frutilla, con el sabor original de la frutilla, ¿no? Que todo eso se pierde con la distancia, con la intermediación, con un montón de cosas que vos acá no las tenés y podés transmitir esa experiencia al consumidor final.
1: Y pasa, porque yo, por ejemplo, que tengo hijos, me pasa que después de probar la frutilla de ustedes, no comen otra.
0: Sí, eso, lo vemos todo el tiempo y es una devolución muy linda para nosotros, ¿no? Porque más allá de que esto sea, bueno, obviamente por dinero, empezó como una idea de producir algo a nivel familiar, como lo hicimos con ella, y especializarnos. Entonces, toda esa especialización en la frutilla nos ha permitido incorporar nuevas tecnologías, poder hacer una frutilla que esté libre de pesticidas, que es muy difícil. Nosotros lo cultivamos en hidroponía, tenemos controles biológicos de plagas y enfermedades, eso tiene un monitoreo semanal que nos apoya el ministerio. Y bueno, y después tenemos todo el ambiente emprendedor que hay acá en Maldonado, que son las ferias y eventos que nos permiten mostrar un producto en una zona turística además, ¿no? Y poder mostrar lo que se hace en este departamento, desde el origen, ¿no? Sin perder la trazabilidad. Nosotros tenemos el producto nuestro que es la frutilla. Y después, bueno, todo lo que se hace con ella que se puede transmitir directamente a la experiencia del consumidor final.
1: Pues encontrar una forma de ponerle un valor agregado que está muy bueno. Es lo que nos ha cambiado la movida emprendedora que hay en Maldonado con los eventos, las ferias y eso. Nos cambió la forma de trabajar.
0: Claro, exactamente, ¿no? Y al ser un lugar turístico está muy bueno poder mostrar lo que además se produce acá en el departamento, ¿no? Porque también es un poco lo que el turista hoy busca, que no sea lo mismo ir a un lugar que a otro, que cada lugar tenga una identidad propia y bueno, y ahí también es más interesante cada lugar que vos llegues y puedas no solo ver el lugar turístico, vamos a decir, el ambiente, sino además probar productos, tener una experiencia local y que no sea fácil de repetir en otro lugar. Y eso todo se genera a través del ambiente emprendedor de que hay acá, ¿no?
2: Claro. Es que muchas veces la gente que viene de fuera ya lo ha visto todo, el que viene, el turista que viene de otro lado ya lo ha visto todo.
0: Claro.
2: Entonces, ver la experiencia desde que vos produces hasta que el producto sale finalmente a la venta es la novedad.
0: Sí, eso pasa, es como una artesanía local o como cualquier cosa que se hace a nivel no industrial, ¿no? Y bueno, esto, Maldonado nos permite todo esto porque gracias a ese ambiente emprendedor que digo que se ha formado en estos últimos años. Y bueno, ahí pudimos especializarnos, ir mejorando, tener al cliente, vamos a decir, mano a mano. Y bueno, y eso es muy reconfortante ver cómo lo disfrutan y cómo lo valoran también, ¿no? Sobre todo hoy en día que se valora mucho que sea inocuo para la salud, que aporte, pues tenemos un público que puede ser niños o adultos, que está valorando muchísimo eso, ¿no? De que sea una fruta producida local e inocua para la salud.
2: Sí, eso está muy bueno. Hoy en día tener algo, un producto bueno y libre de pesticidas y todo es algo que está muy bueno. Pero te voy a interrumpir un poquito porque vamos a estar llamando, va a estar en intervención telefónica un amigo de nosotros que lo conocemos. Vamos a ver si nos contesta. Ahí está sonando.
3: Hola. Hola.
2: ¿Me
3: Hola.
2: escuchás ahí?
3: Sí, te escucho.
2: Ahora sí. Bueno, te cuento. Acá estamos en la radio con Wilson y Karina, que vos los conocés.
3: Sí.
2: Javier,
3: Aló.
2: hola.
3: Se te ahí, se
2: ¿Ahí
3: te
2: me
3: entrecorta.
2: escuchás?
3: Ahí te escucho, sí.
2: Bueno, Javier, que todos los conocemos por Javier Pulpo Sánchez, les cuento que es un artista que no solo es presentador, cantante, humorista, hace de todo, un poquito de
3: De todo.
2: todo. Y bueno, yo sé que vos hoy estás trabajando y tuviste la amabilidad de estar un poquito presente en el primer programa, así que no te voy a quitar muchísimo tiempo.
3: No, no, tranqui, tranqui,
2: Y más que
3: tranqui.
2: nada, quiero que me cuentes qué es Juego más Juego.
3: Bueno, primero felicitaciones ahí, vamos arriba con ese programa, mucha suerte.
2: Bueno, muchas gracias.
3: Juego más Juego es un proyecto que tiene ya como 10 años. Comenzó con un apoyo de los fondos Procultura, que eran los fondos que daba la Intendencia hace años, para proyectos artísticos y sociales. Comenzó hace 10 años, de repente, y después tuvo como un parate y ahora retomó junto con mi compañera, que mi compañera es maestra. Lo retomamos el proyecto, es un proyecto socioeducativo artístico que trata de llevar todos los que son las diferentes ramas de la educación a través del juego, siempre. O sea, aprender a través del juego.
2: Y esto
3: Está orientado generalmente a niños, pero también lo hacemos con adultos. Ahora lo estamos haciendo con niños.
2: lo están haciendo solo en las escuelas públicas, en...
3: No, actualmente estamos trabajando en un colegio con ese proyecto y lo estamos haciendo en escuelas públicas. Próximamente creo que lo vamos a hacer en la escuela 80 y 80, no me acuerdo el nombre, el de la Cachimba, seguramente lo hagamos ahí. Y lo estamos haciendo en el proyecto Kenny Cultura Feliz, que en la biblioteca Kenny Cultura Feliz, que es un proyecto ya que tiene como 10 años, que arrancó con Damián Bertolino, que es escritor y es el que lleva a cargo ese proyecto ya hace como 10 años. Y ahora en el Realejo de Kennedy, en el barrio de los Caracoles, se reabrió la biblioteca y lo estamos haciendo ahí también en la biblioteca de Kennedy.
2: ¿Qué diferencia ves que hace en los niños este proyecto?
3: Y bueno, primero mostrarles el mundo de las artes. Principalmente que un montón de niños lo tienen hay veces que no tienen la posibilidad de acceder a ese mundo de una manera simple, vendría a decirle yo, que no accedan desde espectadores, sino que accedan desde el hacer mismo, de que ellos mismos sean los partícipes de lo que está sucediendo. Y también se trabaja mucho los vínculos a través de todas las expresiones artísticas en general, ¿no? O sea, es algo que ayuda mucho a vincularse a ellos y a conocer otro mundo que también les pertenece a ellos, que es el mundo de las artes.
2: Ahí va. Y bueno, felicitarte porque sos letrista de murga, de la murga más premiada del departamento.
3: Sí, desde hace ya un par de años ahí estoy trabajamos en un equipo creativo, somos cuatro en realidad, yo soy uno de los cuatro, y sí, ya le venimos dando ahí este año, ya estamos empezando a preparar el espectáculo de este año ahora, nuevamente.
2: ¿Se viene nuevamente algo nuevo? ¿Algo distinto?
3: Sí, claro.
2: Este año, y dice que en la murga, este año te vimos vestido de picudo rojo.
3: Sí, sí, ya picudo ya pasó de moda, ya está. Ahora vamos a ir por otros lugares. Lo que tiene la murga en particular es que vos cada año presentás un espectáculo nuevo y es como que está cambiando continuamente porque ya el espectáculo ya quedó viejo el del año pasado y hay que cambiar y bueno, estamos comenzando a escribir el espectáculo nuevo.
2: ¿Y cuál es el desafío de una murga en Maldonado? ¿El tema vestuario, movilidad?
3: Y todo en general. En general todo porque en la murga se puntúa por rubros, entonces te puntúan vestuario, te puntúan puesta en escena, puntúan coros, originalidad, textos, son un montón de facetas que tiene que cubrir una murga, que implica a la vez mucho trabajo y mucho dinero también, ¿no? O sea, son presupuestos a nivel artístico, son presupuestos muy altos que se manejan, entonces es como mucho trabajo durante todo el año en realidad para mostrarlo en un mes, así que es todo eso.
2: Y me imagino que muchas veces autogestionado por ustedes mismos.
3: Sí, sí, diría yo que el 100% de las murgas se gestiona, o sea, la plata que se consigue básicamente es para los vestuarios, para los traslados y la plata se va ahí. El 99% de los murguistas son honorarios y lo hacen realmente porque les guste, porque les apasiona.
2: Eso mismo te iba a preguntar cuando dijiste honorarios. ¿Se puede vivir del arte acá en Maldonado o es muy complicado vivir del arte? Siempre hay que tener un ingreso fijo aparte.
3: Y, o sea, yo creo que vivir de lo que te gusta es complicado. Siempre hagas lo que hagas porque a veces se confunde el que te guste con el pagar. A veces parece que no pueden ir de la mano las dos cosas juntas. Como te gusta, no deberían pagarte. Particularmente con el arte, sí, se da en todas las ramas del arte. No creo que no sea solo en Maldonado, es en todas las partes del mundo. Que es complicado vivir del arte, pero como todo oficio también, depende mucho de la dedicación que le pongas y del compromiso que tengas con tu oficio, ¿no? O sea, sabemos que hay oficios de repente que están más establecidos que otros y que están más que parece más normal pagar, que no se cuestiona tanto de repente pagar a ciertos oficios porque a vos no se te ocurre llamar a un sanitario a tu casa y como le gusta a la sanitaria no pagarle porque como está haciendo lo que le gusta. Pero es algo que viene desde hace mucho tiempo y yo creo que la manera básicamente de cambiarlo es haciéndolo cada vez más profesional, pero desde el lado del artista, después, que es donde uno puede hacer los cambios. Después, desde el otro lado, depende de la conciencia y colectiva de cómo se maneje. Pero es difícil, pero creo yo que es difícil como tantos otros rubros también.
2: Sí, yo creo que acá también nos falta mucho lo que es la difusión. Uno muchas veces no se entera de que están las obras de teatro, de que podés ir, de que es gratuito, uh-huh. Cuando está el circuito de arte a la gorra.
3: Claro.
2: Falta mucha difusión.
3: Y sí, a veces también hay, vivimos en un mundo, diría yo, que lo que vende a veces no es lo que vende, no es lo que se promociona de repente, yo que sé, de repente se vende más cosas más conocidas que de repente lo desconocido. Sí, faltan medios, tampoco es de ahora, eso es de siempre, faltan medios para que la gente se entere. Ahora, yo creo igual ahora que es mucho con las redes sociales es mucho más fácil que antes dar a promocionar, pero sí, es algo que sucede, sí, eso de la falta de difusión.
2: A mí, por ejemplo, me ha pasado que uh-huh. me he encontrado con artistas de muy buen nivel en Maldonado, uh-huh. gente que sube al escenario a cantar y vos no la conocés, uh-huh. La mayoría de la gente no la conoce, y que uh-huh. acá en Maldonado tenemos una muy buena calidad de artistas. Y a veces consumimos sí. mucho más lo de afuera que lo nuestro.
3: Claro. Sí, Yo creo que partimos de una base a veces que equivocada, que nos corresponde a todos, creo yo, que es que cuando decimos un artista local, un artista no es, o sea, que sea local ya lo estamos como delimitando a que es de acá. Y le estamos poniendo de repente cierta etiqueta de como, yo qué sé, sos de Maldonado, sos un artista local. Yo creo que la palabra local como que la sacaría y dejaría solo un artista. En el momento de presentar un artista, no lo presentaría como local, por más que sea de acá. Porque si no, ahí es como que de por sí ya, tal vez sin querer, ¿no? Pero de repente como que achicamos el movimiento artístico de ese artista, ¿verdad? Es como que está, es un artista, y no ponerle la frontera de que es local. Me imagino yo que sé, Luis Miguel cuando canta en México no dicen un artista local, por más que haya nacido en México, salvando las distancias gigantescas, ¿no? Como que eso sí de repente nos corresponde a nosotros como comunicadores, y me incluyo, en el momento de subir un escenario a alguien, dar su nombre artístico, y tal vez no aclarar que es local, porque no sé qué tanto suma a nivel de difusión decir que es local. O sea, no se entiende lo que voy, no estoy diciendo que se haga de gusto ni nada, pero digo, a veces nosotros mismos como comunicadores limitamos al artista al decirle que es local, y es como que le bajamos un escalón naturalmente porque queremos diferenciarlo del resto de los artistas. ¿Se entiende lo que digo?
2: Sí, creo que es como el que dice, sí, yo tengo un conocido que toca la guitarra. No, pero es mi conocido, ¿no? Pero mirá qué bien tu conocido, cómo toca, cuánto se preparó, claro, cuántas horas le dedica. Y que eso, a veces como no se le da el valor porque es alguien que vos conocés.
3: Exacto, como exactamente es eso. Que está, es. También entiendo yo que en el mundo de hoy, de repente, el ser conocido te cataloga en un lugar más alto de artista, no dependiendo del talento de nada, simplemente por ser conocido. Pero está, la realidad también es que son las reglas de juego y está. O sea, sí hay que intentar cambiarlas, pero tampoco obsesionarse con cambiarlas. Hay que simplemente tratar de hacerlo mejor, y que cada uno desde su lugar que le corresponde hacerlo mejor, y si el cambio se va dando, que se vaya dando natural.
2: Vos que has pasado por bandas de música, uh-huh, que has viajado, uh-huh, fuera de Uruguay, uh-huh, incluso, ¿cómo te reciben, sí, fuera de Uruguay? ¿Cómo es esa experiencia?
3: Y la experiencia es está buena porque te nutrís muchísimo de principalmente de conocer a otras personas, otras culturas. Los circuitos son a veces diferentes en otros países. Pero generalmente te reciben bien. O sea, la gente siempre está predispuesta a ver cosas de otro lugar, en lo que hablamos hoy de local, de esto de artista local o no artista local. La gente generalmente está dispuesta a escuchar y ver cosas que no son desde ahí. Siempre obviamente es difícil, ¿no? Ir a un lugar donde no te conocen y mostrar lo que haces, siempre es difícil, pero generalmente te reciben bien. O por lo menos a mí me ha pasado que me han recibido bien en los lugares que he ido.
2: También viajas con lo que es la murga, con el carnaval.
3: Sí. Sí, hemos viajado. El año pasado fuimos a Argentina, fuimos invitados por otra murga allá, Venado Tuerto, y también ahí nos recibieron muy bien. Hay un movimiento de murga en Argentina que está creciendo mucho y es muy grande, y hay como un auge de la murga, y nos recibieron muy bien ahí, muy muy cálidamente. Fuimos a una ciudad del interior de Argentina también, eso también a veces cambia. Porque los públicos no son los mismos que en Buenos Aires, que en el interior. Y no, nos recibieron muy bien, sí.
2: Y ahora, en tu faceta como presentador, uh-huh, que sos, sí, un presentador fácilmente fácil de reconocer porque sos muy teatral, digamos. Uh-huh. ¿Cómo te llevas con eso?
3: Y con eso me llevo bien, me divierte. Es algo que me divierte, entonces lo disfruto mucho cada vez que lo hago. Es un lugar donde, por suerte, en los lugares que me toca trabajar y con las personas que me contratan, me contratan desde un lugar de... no me marcan pautas de lo que tengo que hacer, entonces me dejan expresarme con libertad y ser como yo quiero ser, entonces eso es algo que se disfruta mucho y se agradece en realidad, porque no es algo tan fácil a veces de encontrar que te den esa libertad para trabajar y hacerlo como te gusta, así que es un lugar de diversión, de trabajo, de compromiso, porque siempre que subís a un escenario estás comunicando algo, estás en un lugar de poder, el escenario es un lugar de poder, entonces es una responsabilidad también estar arriba en el escenario siempre, pero lo tomo con alegría y con eso, y con agradecimiento de estar ahí arriba.
2: Y siempre acompañado por la familia, ¿no? Yo que te veo muchas veces siempre ahí al firme, con Patricia siempre al firme acompañándote, bueno, tus hijos, los he visto vestidos en carnaval de picudos rojos también, siempre haciéndote el aguante.
3: Sí. Y sí, particularmente en estos últimos años, los proyectos que he estado encarando es como que los he encarado desde ese lugar, compartirlos desde ahí, desde la familia también, porque

0: pida que su, por lo menos es lo que creo yo, que su familia esté participe de su cotidianidad, ¿no? O sea, de, hay trabajos que a veces se hace imposible, pero por suerte, últimamente me estoy tratando de vincular en proyectos que los puedan incluir a ellos o a mi familia.
1: Es que está muy bueno poder sacar hoy en día que el mundo gira todo a través de las redes y de un celular, sacar a los gurises de ahí y que formen parte de, creo que les cambia un poco la
0: Sí,
1: visión.
0: claro. Claro, y que conozcan otras personas, otras familias, otros niños, otras maneras de ver las cosas, en vivo e en directo, está buenísimo, sí.
1: Para terminar y no quitarte más tiempo, porque yo sé que estás
0: No,
1: trabajando.
0: no, tranquila.
1: Te voy a preguntar, los nachos de alga, ¿de dónde
0: Sí.
1: sale la idea de hacer el nacho de alga, que es un snack que yo no sé, es como tener el sabor a verano todo el año?
0: Y surge desde la pandemia, que nos ha pasado un montón, nosotros, de tener que reinventarse ahí en la pandemia y tener que buscar otras opciones, y surge desde ahí, desde estar en la playa y pensar en un producto que pueda ser rico y que eso, y que te genere que te genere eso de que al comerlo puedas sientas el verano y el sabor a la playa y todo eso, surge desde ahí, desde la búsqueda de un sabor y que sea original también y que sea al alcance de cualquier persona también, ¿no? Eso surge desde ahí.
1: Claro, pero aparte que de que es un sabor nuevo, son algas, es algo que está ahí
0: Sí.
1: y es muy innovador, es innovador realmente.
0: Pero y a la vez es algo como el producto, las algas en general, es como que el Maldonado no se consume mucho, está más caracterizado por rocha, ¿viste? Y la verdad que acá también hay un montón de algas, y bueno, nos metimos en ese mundo y ha sido también un impulso para todos los otros proyectos también, los nachos de algas, porque es como la beta comercial que tenemos, ahí lo usamos como trampolín para hacer todos los otros proyectos que queremos hacer también.
1: Y además de encontrarlos en ferias, ¿dónde más podemos encontrar los nachos de alga si queremos comprar un...
0: Y los nachos de alga los consiguen en el mercadillo de Sauce de Portezuelo, están en la feria orgánica del Cantegril, que se hace los domingos. El mercadillo de Sauce de Portezuelo se hace los sábados. Después, la feria orgánica se hace los domingos, y si no, en la feria de los cerveceros Maldonados, ahí generalmente estamos. O por el Instagram de Nachos de Algas, nos escriben ahí al Instagram Nachos de Algas y ahí les comentamos cómo hacemos para que se hagan de ellos.
1: Bueno, Javi, te despido y
0: Bueno.
1: nos vemos este sábado 6 en la
0: Nos vemos este sábado.
1: fiesta de cerveceros Maldonado en Barrio Imbe.
0: Nos vemos ahí entonces.
1: Bueno, muchas gracias.
0: Bueno, vamos arriba, suerte.
1: Bueno, volvemos con Wilson y Karina. ¿Vieron que yo les dije que iba a haber alguien que conocíamos?
2: Pero cómo no, gran impulsor de todos los eventos en los que hemos participado, apoyando siempre o teniendo en cuenta siempre a toda la feria que se arma alrededor de los eventos en los que él está de animador.
1: Y se extraña cuando él no está.
2: Sí, se nota la
1: Cuando se nos va en
2: diferencia,
1: alguna
2: sí,
1: movida de
2: es un
1: carnaval, lo
2: maestro de
1: extraña.
2: ceremonia fundamental. Además de emprendedor, ¿no?
1: Sí, además de
2: Además de emprendedor.
1: emprendedor, tanto él como su esposa.
2: Claro que sí.
1: Bueno, ahora les iba a preguntar, ¿por qué frutillas?
2: Y Frutilla surge, primero que nada, mi padre en la década del 70 y 80 fue productor de frutillas allá en Colonia. Cuando se compra la tierra acá en Maldonado en el año 98, yo venía con esa idea, tenía 26 años, pero era una idea, era un borrador de producir frutillas. Y bueno, a principios de los 2000 producíamos frutillas a suelo, pero no me convencía mucho el sistema de producción, porque es un cultivo que en este clima y en este ambiente tiene muchos problemas de hongos y enfermedades, entonces era muy difícil producir.

0: producir de forma orgánica y sobre todo tener una oferta todo la mayor parte del año, ¿no? Cuando decidimos retomar con Karina esto, que fue también en el año 20, 2020, trajimos la tecnología del cultivo en hidroponía y eso ya cambió toda la realidad, ¿no? Porque ya ahí podemos no hacer un clima más adecuado para lo que es el cultivo y bueno, y ahí ya no teníamos que usar ningún tipo de aplicación de fitosanitarios que pudieran dañar la salud. Y bueno, a raíz de eso surge el apoyo del ministerio con el apoyo técnico de controles biológicos y esos que son los encargados del monitoreo semanal del cultivo y llevan adelante toda esa parte técnica, ¿no? Que nosotros estamos aprendiendo todo el tiempo, incorporando nuevas cosas, que en realidad el control biológico es el uso de microorganismos y organismos benéficos para contrarrestar lo que podrían ser enfermedades de la planta. Y eso lo convierte en una frutilla completamente inocua para el consumo. Y bueno, sumado a todo lo demás, ¿no? De poder hacerlo sin intermediación, hace que vos tengas directamente, consumas algo que viene directo de la planta. Nosotros sabemos toda la historia, desde que creció en la planta hasta que llegó a un licuado, unas frutillas con crema, chocolate, cualquiera de esas cosas que comercializamos en nuestro food truck, ¿no?
1: Algunas veces diría productor y dice, va planta y espera que crezca, no es así.
0: No, no, lleva un montón de aprendizaje que no se termina nunca, estamos siempre aprendiendo cosas, a pesar de que estamos especializados y nuestro objetivo principal es tener un buen producto, siempre se está aprendiendo, ¿verdad? Siempre está desafiante, más la naturaleza es desafiante en ese sentido y en vez de pelearla, vamos a decir, la usamos a favor. Y más hoy en día, ¿no? Con que el cambio climático es una realidad, puede ser por un motivo u otro, pero con este sistema de producción nosotros estamos ahorrando un 90% de agua. En cualquier cultivo a suelo, de cualquier forma que se haga, donde ellos usan 100 litros, nosotros usamos 10 litros de agua y eso no es poca cosa. Eso, hoy en día el tema de administrar el agua no es un dato menor, porque eso también significa menos consumo de energía, además de usar menos cantidad de agua. Y todo eso va sumando un montón de cosas que son positivas y más en un lugar como Maldonado, que es un lugar turístico, ¿no? Donde la naturaleza cuanto menos se pueda tocar, mejor.
1: Y a su vez el cultivo en tierra tiene la contra de las plagas.
0: Claro, en el caso particular de la frutilla, ya te digo, es bastante complicado con enfermedades de suelo y demás. También hay otros cultivos que se pueden hacer en hidroponía sin usar suelo, se pueden llevar incluso a un uso urbano en muy pequeña superficie. De hecho, hace 3 años que estamos apoyando a un club de ciencia de la Escuela 8 de San Carlos, este es el tercer año, donde hacemos un cultivo en hidroponía de hoja. Y este año empezamos junto con la directora y la maestra con la que trabajamos en ese proyecto un sistema que se conoce como que en realidad mezcla la piscicultura y la hidroponía, ¿tá? Que se llama acuaponía el sistema. Es la cría de peces y con los desechos de los peces alimentamos un sistema en hidroponía, está muy bueno. Además de que los niños se cuelgan muchísimo, aprenden muchísimo, se acuerdan de un año para el otro y eso también es muy reconfortante porque también un poco las nuevas generaciones están un poco conscientes y preocupadas por lo que consumen y cómo se produce, de qué forma, si se cuida el medio ambiente o no. Y eso se ve, de hecho la generación Z te analiza todo lo que va a consumir primero antes de tenerlo en la mano y le interesa muchísimo qué pasó antes de llegar a lo que están consumiendo. Y los niños en esta escuela teníamos la experiencia que cuando volvemos al año siguiente recuerdan todo y es re interesante, porque incluso cuestiones técnicas que uno podría pensar no la podían retener o interpretar, no, no, es impresionante como cuando uno le lleva, como decía Javier recién, ¿no? Un poco jugando, el conocimiento y la experiencia y lo llevan a las manos y la teoría, todo junto, se vuelve indeleble para ellos.
1: Bueno, te voy a interrumpir un poquito, que acá nos llegó un mensaje de Alexia mandándonos muchos éxitos.
0: Ah, sí.
1: Una emprendedora de...
0: Sí, sí, claro, claro. Un
1: saludo de acá, grande. Con su
0: bueno, muchas gracias.
1: Emprendimiento en Bijú, si supieras. Y también nos escribe, te estoy escuchando, éxitos en este nuevo emprendimiento, Claudia, que es quien está a cargo del emprendimiento Sublimados del Este. En cuanto a lo que decías de la escuela, el proyecto este, ¿lo están haciendo en el mismo local de la escuela?
0: Sí, sí, sí, es en la escuela y además así visitas a la chacra, ¿verdad? Pero lo hacemos en la escuela, sí.
1: Porque ustedes también abren...
0: Sí, claro, claro, nosotros nos visitan colegios, bueno, la facultad también con la carrera de gestión ambiental han tenido visitas con docentes y alumnos, colegios de, bueno, liceos. Han ido con orientadores vocacionales también, donde hablamos un poco del emprendedurismo, de producir alimentos de una forma sustentable, y bueno, y después escuelas. Este año tenemos ya agendadas unas cuantas visitas donde mostramos no solo la granja y la frutilla, sino también lo que significa emprender, y bueno, en eso estamos.
1: A través de Mercado Central.
0: Sí, claro. Ahí empezamos. Ahí fue el origen de nuestro contacto directo con el público.
1: ¿Cómo fue empezar Mercado Central? Que empezó en pandemia, con la gente que no se animaba a salir, los tapabocas.
0: Tremendo, tremendo.
1: Eso fue muy... Todo lo que tenía que hacer. Mucha gente que estaba sin trabajo. ¿Cómo fue ese primer inicio?
0: Bueno, en realidad, digo, fue una buena... visión de lo que significa emprender, porque a veces el emprendedor surge a partir de un problema, ¿no? Y bueno, fue bien interpretado eso, gestionar ese ambiente, ¿no? A través del municipio fue fundamental, y creo que vemos un montón de gente que estamos viviendo exclusivamente de esto. Y surge porque mi hija más grande, cuando todavía estaba en secundaria, antes de irse a estudiar, pintaba y ya había participado en Mercado Central, y un día me comenta, nosotros vendíamos la frutilla en cajitas pero sin ningún valor agregado más que eso, y me dice, che, ¿por qué no van un día, hacen licuados, prueban esto? Y nos pusimos en contacto con una referente, y bueno, surgió eso, y fue maravilloso, ¿no? La devolución de la gente al probar una frutilla con gusto a frutilla, en un licuado, en lo que fuera, y ahí no paramos más, pero fue gracias a eso, ¿sí? Ahí fue el origen.
1: Digamos que la gente que crearon ese mercado fueron unos visionarios.
0: Claro, interpretaron bien lo que significa emprender, como yo digo, ¿no? Que es resiliencia permanente, es caer y volver a empezar un millón de veces, porque tuvimos un montón de intentos con mi compañera fallidos, que en realidad lo que ahí es cuando aprendés, ¿no? A veces no, cuando las cosas no salen bien, aprendés, no lo tomás como un fracaso, sino como un aprendizaje, y bueno, ir buscando. Pero sobre todo, yo siempre digo que en un punto te tiene que apasionar lo que haces, porque si vas solo porque te puede dar un resultado económico, lo último que aparece es la plata, como digo yo. Puede ser a corto plazo parecer bueno, pero a largo plazo no. Tiene que haber pasión en lo que haces, y bueno, y eso hace un diferencial muy grande. Todos tenemos en algún momento de nuestras vidas algo que nos gusta, y bueno, creo que es por ahí. Si encima podés vivir de eso, ni que hablar, un poco lo que decía Javier, ¿no? Tener la suerte de poder vivir de lo que nos gusta. A veces se da, a veces no se da, pero si no podés vivir, por lo menos intentar o buscar eso y darle un motivo a la vida, ¿no? Hacer un poquito lo que te gusta.
1: Y hay que ser consecuente con eso.
0: Consecuente y bueno, sí, consecuente y no frustrarse, como digo yo. Porque a veces no es el momento, por ahí la idea está muy buena, pero por ahí no es el momento. No es que la idea no esté buena, y hay que esperar. no enamorarse de la idea y seguir por otro lado hasta que aparezca por ahí lo que te pueda dar otra satisfacción, pero bueno, es un poco eso.
1: Es que sí, muchas veces uno pasa que llega a la feria como emprendedor y se va decepcionado porque no siempre tiene la venta que espera. Y claro, mucha gente vuelve, mucha gente no.
0: Sí, a veces no es el producto solo, sino que no, o por ahí no es el lugar, o ya te digo, no es el momento. De hecho, nosotros en un momento cultivábamos frutillas y bueno, era todo como que iba a un mercado intermediario, te fijaba los precios, no te valoraba el diferencial que podías tener de que vos lo hacías de otra manera. Y bueno, no era el momento, y no fue ahí. Entonces se dejó de hacer y después volvimos ya con otro formato, otra idea. Y bueno, y fue muy lindo ver que la gente probaba, o los niños, o gente mayor te decía, pa, otra vez el gusto a la frutilla, qué bueno que está. Saber que lo hacías con nuestras propias manos, viste, que lo cultivamos nosotros, saber todo eso. Y para nosotros fue, ver la cara de la gente fue algo que no habíamos visto hasta ahora, porque siempre íbamos, entregábamos la frutilla y el intermediario era el que tenía contacto con el público, pero no se contaba toda esa parte y la verdad estuvo muy bueno. Y esa oportunidad fue a través de ferias y eventos, como fue Mercado Central, ¿no? Ahí surgió todo. De ahí enganchamos un montón de cosas más.
1: Es que no es solo una frutilla que sabe distinto, sabe a frutilla, se ve distinto.
0: Sí, sí.
1: Visualmente la calidad es mucho mejor.
0: Claro, sí, es que hay todo un cuidado atrás de eso, una dedicación completa, que es todos los días. Nosotros vivimos en la granja y bueno, lo hacemos con mucha pasión y cuidando también el ambiente de donde vivimos, ¿no? Porque es el lugar que vivimos. Entonces no está focalizado solo en, bueno, esto es negocio, lo hago, sino esto me apasiona, me gusta, sé que se puede seguir mejorando. De hecho, vamos siempre incorporando nuevas ideas, nuevos productos para ofrecer al público. Y bueno, un poco ir escuchando también qué es lo que demanda la gente, ¿no?, en el consumo, sobre todo cuando se trata de un alimento, que no es una moda, sino que es algo que somos lo que comemos.
1: Y que, bueno, hoy que te hablaba de los hijos que se dan cuenta, no traten de engañarlos en sus casas guardando el estuchecito del paquete de Granja Guidai y poniendo tu frutilla adentro, porque se dan cuenta.
0: Hay anécdotas,
2: sí.
1: Es que ellos las miran y te dicen, no son Guidai.
0: Sí, sí.
1: Y ahí quedan.
0: Sí, eso es muy lindo porque realmente se logra con mucho trabajo también, ¿no? Y que además es el producto nuestro, ya te digo, nos definimos como productores de frutillas primero que nada, y todo lo demás es para llegar de la mejor forma al consumidor.
1: ¿Solo frutillas o hay alguna otra cosa? Yo por ahí he visto unas lechugas.
0: Sí, en realidad esa es la huerta del consumo de la casa, ¿no? Pero no, estamos especializados, hoy por hoy estamos especializados en frutillas y creo que es una fruta que, cuando uno ve que llegan frutas tropicales que vienen de 4.000, 5.000 kilómetros de distancia, con cadena de frío, transporte, todo lo que eso significa, ¿no? Que no sabemos cómo las producieron, cómo vive la gente que las produce, nada se sabe de eso y a veces no tiene mucho sentido eso. Entonces yo digo, si podemos hacer algo acá, que podemos conocer el origen, que es una frutilla, una fruta que además la pueden consumir, por ejemplo, los diabéticos, porque es una de las que recomiendan los médicos, bajo contenido de azúcar y libre de pesticidas, que para qué meter en un camión una fruta que viene tropical cuando de repente acá hay un producto legítimo local que se lo podemos mostrar al turismo también, ¿no? y a la gente que vive en Maldonado, consumir algo completamente inocuo para la salud.
1: ¿Y el modelo de ustedes? ¿Es un modelo que está funcionando? ¿Lo recomiendan para otros productores?
0: Sí, claro. De hecho, esto no lo inventamos nosotros. Es un modelo replicable que hoy por hoy se está tomando muy en serio, sobre todo por el hecho de la escasez de agua, ¿no? y el recurso suelo, que está muy, muy mal gestionado en muchos lugares. Y bueno, con este sistema vos el recurso suelo no lo usás, no lo tenés, ahorrás, como les decía hoy, el 90% del agua. Y fíjate que también al tener la planta en un ambiente distinto, hace que se usen menos plaguicidas en otro tipo de cultivo, ¿no? Si le sumás el control biológico como tenemos nosotros, olvídate. Que eso también se está investigando y se está generando información, por eso el apoyo del Ministerio no es un beneficio nuestro nada más, sino que es nuevo en frutillas y fuera de suelo, como lo tenemos nosotros en hidroponía. Y ese proyecto que participa el INIA, el Instituto de Investigaciones Agrícolas, y también participa la UDELAR, se está formando una base de datos que después va a ser útil para otros productores en el futuro, ¿no?
1: Claro, el no contar con un gran terreno o una granja no impide tener un cultivo hidropónico. Podés tener en cualquier terraza de tu casa.
0: Exactamente, porque no usas suelo y además se hace en invernadero, por supuesto, y tenés una densidad de plantas 2 hasta 3 veces mayor que lo que se haría en suelo, ¿no? Eso realmente en muchos lugares se utiliza también por la cercanía, ¿no? Porque cualquier producto o cualquier fruta o verdura que una vez cosechada empieza a degradarse y va también va perdiendo las cualidades, ¿no?, que pueda tener esa fruta, ¿no? Se van degradando vitaminas y demás. Pues acá lo tenés cerca del mercado, hay menos cadena de frío, menos transporte, menos tiempo, y eso también hace que lo que vos comas tenga todas las características que vos esperás que tenga.
1: Y es fácil acceder a la capacitación, porque hoy por hoy, por ejemplo, hasta el día de mañana pueden acercarse al comunal del barrio Mazzoni y anotarse para el curso gratuito de hidroponía, claro, que se va a estar dictando, entre muchos otros cursos que hay.
0: Sí, hoy en día en realidad está muy fácil, vamos a decir, sanear las distancias que hay, porque antes, bueno, vos tenías que ir, moverte a algún lugar físico para llegar a la información, encontrar a la persona. Hoy en día es más fácil todo eso. Nada más hay que tener curiosidad, que los emprendedores, creo que el que realmente es emprendedor, lo primero que tiene, el primer talento que tiene es la curiosidad. Entonces, bueno, eso también es muy fácil ahora.
1: Sí, es como que antes era todo mucho más burocrático, había que hacer más trámites y ahora es más sencillo llegar.
0: Sí, es más accesible, por supuesto que sí. Eso también, de hecho, nosotros pudimos ponernos en contacto en el origen, cuando empezamos, con que la técnica esta, básicamente los materiales y la técnica que utilizamos, trajimos toda la información de Brasil, que en ese momento era lo que había, y bueno, y fue gracias a eso, ¿no?, la facilidad que hay de comunicación. Y acá también hay proyectos, como tú decías, que se están dictando clases, el municipio también siempre está entregando semillas. Hay un montón de facilidades que creo que es nada más que tener la pasión por lo que vas a hacer y la curiosidad.
1: Y es más fácil acceder siempre a través de, bueno, no solo del municipio, el municipio, INEFOP, nos han ayudado mucho en lo que son capacitaciones, gestión de emprendimiento. Cursos con Erlatu, quienes elaboramos comida, registros, hemos tenido mucha ayuda.
0: No, toda esa parte burocrática es muy compleja y a veces uno, cuando es chico en lo que hace, no tiene los recursos, y a través de INEFOP o de MIPYMES también hay un montón de asesoramiento para eso y de facilidades que hay. Antes no existía, ¿no? Era muy difícil.
1: Y que muchas veces, cuando empezás a emprender, toda la plata que entra, la invertís, o no ves, o para ti todo entra y nada sale, o todo sale y nada entra a la caja, y te van enseñando cómo marcar tu precio, cómo marcarte un sueldo, que los emprendedores muchas veces no lo hacemos.
0: Sí, eso es verdad. En realidad la educación en economía, yo siempre digo, así como te enseñan para ser, yo qué sé, carpintero, tenés que saber matemática, física, todo, pero para ser carpintero también hay que tener un poquito de economía, ¿no? Sin ser muy especialista en eso, yo creo que la educación financiera es necesaria porque vos estás manejando activos, pasivos, cosas que parecen que son solo para grandes empresas, pero no, la lógica siempre es la misma. Y cuanto menos margen tenés, más tendrías que saber para poder sobrevivir. Yo creo que eso es fundamental, ¿no?
1: Creo que es una de las capacitaciones fundamentales, sí, para el emprendedor. No tanto el cómo llegar a hacer el producto, sí, sino el cómo sostener el emprendimiento.
0: Sin duda, sí, sí, eso es fundamental. Hay muchas cosas que... es como una... Por más chiquito que sea, cualquier... cosa que tengas, tiene un montón de variables y paramétricas que si no las manejas bien, puede ser todo nada, sin duda.
1: Claro, que una pequeña diferencia puede marcar el avance o el retroceso de un...
0: Y claro, porque sobre todo, como tú decías, siempre hay que estar invirtiendo permanentemente, y ese invertir permanente hace que a veces hayan problemas de liquidez, y muchas veces... muchos emprendimientos fracasan en el momento de que se quedan sin liquidez.
1: Claro, porque la plata que inviertes es la misma plata que usas para tu hogar, la misma plata.
0: Pero claro, está lleno de anécdotas de gente que ha tenido que, para poder hacer una feria, que no sabe cómo le va a ir ese fin de semana, agarra un poquito del alquiler, y ahí te das cuenta del valor que tiene social todo eso, ¿no? Del querer hacer, y bueno, Maldonado tiene por suerte un espacio, como te decía, un ambiente muy lindo para los emprendedores, de ferias y un montón de gente que puede hacerlo, porque de repente eso no es fácil también, el lugar donde vender, ¿no?
1: Claro, encontrar el producto, encontrar el punto, el público.
0: Claro.
1: Bueno, por acá nos llegó un mensajito. Excelente explicación de Wilson, me lo pone Claudia.
0: Muchas gracias.
1: Alexia me corrige que yo dije billutería. No, su emprendimiento son accesorios de diseño. Gracias por la corrección. Siempre hay que informar bien con lo que uno trabaja. Zuli, qué buen informe, súper interesante. Saludos a los chicos de Granja Vidal.
0: Gracias.
1: Karina y Wilson. Que Zuli ayer andaba de cumpleañera.
2: Feliz cumpleaños, Zuli.
0: Feliz cumpleaños.
1: ¿Qué consejo le darían ustedes a un productor que viene arrancando recién?
0: Bien, lo primero, consejo, no sé, pero digo, primero buscar la pasión, que le guste mucho lo que hace, para que lo disfrute y no lo sienta tanto como un trabajo, porque va a ser 24/7, como hablábamos hoy, el emprendedor está todo el tiempo, ¿no? Eso que te dicen, no tenés patrón, no, son todos patrones tuyos, todos tus clientes son tus patrones, como digo yo. Y después estudiar, hay que estudiar mucho, hay que leer, informarse, y bueno, y ser honesto con lo que se ofrece, ¿verdad? Sobre todo eso, porque más acá, más allá, uno tiene que pensar a largo plazo, no a corto, ni siquiera a mediano, sino a largo plazo, que es lo que se necesita, porque se necesita tiempo, hoy que todo tiene que ser rápido, de hoy para mañana, ya, no, nada es así, eso no va a cambiar, siempre todo lleva tiempo, por lo que hablábamos recién, porque al final del día todo termina siendo dinero, para poder seguir, para crecer y para que tu producto se conozca, así que, bueno, el consejo mío es buscar lo que le apasiona y ser resiliente, y bueno, mucho más que eso no hay después, hacer las cosas bien y ser constante.
1: Es como que uno cuando emprende dice, bueno, no voy a tener patrón, no voy a tener horario. Sí, exacto, no vas a tener horario, es 24/7.
0: Sí, claro que sí.
2: No, claro, tenés un horario mucho más extenso que las 8 horas de una jornada laboral en cualquier otro lugar, sí, sin duda.
1: Sí, y no es que hoy está lloviendo y no me siento mal, hay que levantarse y la granja hay que atenderla igual.
0: Es así, como te decía, también uno a veces dice... Bueno, pero si realmente te apasiona, yo he trabajado en otras cosas y es diferente, es muy distinto. Obviamente te cansás todo, pero es distinto. No le pones el empeño de repente cuando un trabajo lo haces solo por dinero a cuando realmente es tu vida, ¿no? Eso que es lo que te gusta. Entonces como que no hay manera.
2: Es un cansancio que te genera satisfacción además, porque realmente uno no lo siente como un trabajo cuando hace lo que le gusta. Entonces es como que le dedicas más horas y no te das ni cuenta. Pero bueno, se disfruta mucho, sí, a pesar de que se trabaje muchas horas.
1: Bueno, nos vamos a ir con un tema. Nos vamos a ir a la pausa publicitaria. Vamos a escuchar a Los Auténticos Decadentes, un tema de 1996. La banda fue formada en 1996, el tema es del año 89. Vieron los nervios del primer programa, siempre nos fallan. Los dejo con Loco de Los Auténticos Decadentes.

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2: Bueno, y volviendo un poquito con el programa. Ahí, a ver si ahí se escucha, ¿sí? Ahí Wilson me hace que sí. Bueno, quiero contarles que este sábado va a ser un sábado bastante movido de actividades a lo que a Feria de Emprendedores se trata. El sábado 6, unos compañeros de ferias, de mercado y demás, la gente del colectivo La Colmena, estrenan un evento nuevo en Solanas, frente a la ANCAP, que se va a llamar Paseo Solanas. Van a estar de 11 a 18 horas con gastronomía, artesanos, emprendedores en general, buena música. Así que les recomiendo que si andan por la zona los visiten. También en Piriápolis va a haber una movida casera, que es la segunda edición de otoño que van a estar haciendo de la Feria del Patio, de 11 a 18 horas. Bueno, va a haber un poco de cosmética natural, tarot egipcio, seconjan, artesanías, gastronomía. Algo que me llamó mucho la atención que se llama pizza sobre ruedas. Así que quien vaya por allí, después para el próximo programa, cuéntenos de qué se trata lo de pizza sobre ruedas. Va a haber plantas, ajedrez y también va a haber un DJ. Y bueno, y el sábado también acá al Maldonado, en el predio de Barrio Imbe, van a poder estar encontrando no solamente a Granja Guiday, que va a estar por ahí, van a estar encontrando a los 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No me quiero olvidar de ningún sabor, pero después los muchachos me van a ir contando qué otros sabores tienen. No se pierdan la movida en el barrio Impe. Ahora en el corte estábamos hablando con Karina y Wilson, y ellos me hablaban de el tema, la dificultad de sumar una huerta ahora, ya que ha subido tanto la producción y la necesidad de trabajar la frutilla, por lo que es un tema de horas de que lleva.
3: Tuvimos en algún momento teníamos una huerta orgánica donde producíamos más de 15 rubros y bueno, después fue tomando fuerza la especialización en la frutilla, como contaba hoy. Y hoy por hoy, la huerta que tenemos es la del consumo nada más, pero estamos realmente especializados en frutilla. Y la idea es seguir creciendo en eso y seguir aprendiendo más y sumando cosas que vayan por la misma línea, ¿no?
2: ¿Y cómo se llevan en el verano? Que uno los ve por todos lados, parece que se van reproduciendo.
3: Sí, no, claro, lo que pasa es que acá es muy, el tema es muy estacional, el turismo, y bueno, hay que aprovechar y estar en todo lo que podemos. Para eso tenemos la posibilidad de estar en dos lugares a la vez, tenemos dos food trucks donde nos presentamos con lo que ya conocen de todo el año, ¿no? Pero bueno, es muy intenso, tenemos un lugar que estamos fijo todo el verano, que lo atiende ella, en Piriápolis, en la Rambla, en un parking. Ahí hace 3 años que estamos ahí. Estamos todo enero y todo febrero. Y ya tenemos un montón de gente que nos espera todos los años ahí para disfrutar lo nuestro.
2: Es que pasa, la gente no ve el... Ahora me pasó, por ejemplo, que ustedes cambiaron. Antes venían con el gazebo al mercado, sí. Y ahora están viniendo con el frutilla móvil, como le decimos a alguno. Y la gente pregunta por ustedes, a ver dónde están.
3: Sí, bueno, esa es la idea, siempre ir mejorando la experiencia, ¿no? Poder brindarle lo mejor que podemos y mejorar esa oferta. Y el track nos dio la posibilidad de agregar otros productos, vinculados siempre obviamente a la frutilla, pero que se pueden elaborar con mayor comodidad y otra presentación que amerita, ¿no? Maldonado, tener ese tipo de presentación.
2: Y algo que a mí me llama mucho, que tienen, me llama la atención, es la limonada de frutilla. ¿De dónde sale la idea de la limonada de frutilla?
3: La idea surge siempre de obviamente tener como vedette la frutilla y ofrecer una bebida fresca, sobre todo en verano, que es cuando tiene... Es un exitazo en verano, porque era sumarle a algo que ya está culturalmente aceptado y es tradicional, como es la limonada, agregarle el sabor de frutilla. Eso es bastante común en Brasil y no lo inventamos nosotros, obviamente, ¿no? Y la verdad que fue muy bueno, fue un exitazo también.
2: Claro, pero acá no es visto comúnmente.
3: No, era muy común, no era común. No, yo no lo había visto tampoco, ¿no? Fue en esa búsqueda que apareció y dije, está buenísimo, la limonada ya la conocemos, porque a veces imponer algo que es totalmente nuevo es muy largo el camino, muy difícil, entonces a veces es tomar algo que ya existe, adaptarlo y mejorarlo un poco, y bueno, eso pasó con eso, con la limonada.
2: y de todos los productos derivados que han sacado la frutilla, ¿cuál es el más vendido?
3: Para nosotros el licuado, por supuesto, es la estrella, porque tiene toda la intensidad de la fruta cosechada en su punto de madurez, como todo lo que ya conté, y le siguen las frutillas con crema y chocolate también, que indiscutiblemente, más allá del chocolate y la crema, es la frutilla la que hace la diferencia, no nuestra frutilla.
2: Y yo que estuve viendo videos, porque los invito a que sigan Gran Fraguidad en Instagram, la frutilla ya viene lavada, sí. Ya la arrancan, ya cuando la sacan de la planta ya están con el guante.
3: Sí, el cultivo en hidroponía también tiene esa parte de inocuidad en cuanto a que no hay contaminación de microorganismos que puedan haber en el suelo, punto uno. Y lo otro es que tenemos una sala habilitada para el lavado y el empaque en la granja, o sea que va directo de la planta al vaso donde tomás el licuado. Pasa todo por nuestras manos, no hay nada en el medio.
2: Uno puede comprar la frutilla y tener la tranquilidad de que la saca del empaque y la puede comer porque está...
3: Sí. Eso tenemos cuidado con eso también, de tener... En este tiempo fuimos entre las mejoras que hicimos, fue tener esa sala, porque en realidad es una fruta que vos no la pelás, no la, y la podás consumir sin lavar, que es muy difícil, ¿no? En otro tipo de cultivo. En tiene esa ventaja, además de que con esta sala podemos hacerlo con todo lo que se necesita, ¿no? Para estar.
2: Y una fruta muy delicada para el manejo, ¿no?
3: Sí, por supuesto. Sí, se estropea muy fácil, tenés muy pocas horas entre que la consumís y la cosechás, no solo porque se pasa el punto de maduración, sino porque no tiene, como decía, no tiene cáscara, se rompe muy fácil, se pasa muy rápido del punto. Por eso a veces en los mercados las cosechan bastante verdes, pero como es un fruto climatérico, lo que logra después de cosechada es quedar roja nada más. Pero el sabor, el azúcar, el aroma, no lo incorpora. Solamente mientras está en la planta. Nosotros por eso la cosechamos ya madura en la planta, que para el mercado eso sería un problema, porque se les estropea por todo el tiempo que pasa entre que la cosechan y llega al consumidor final.
4: Claro, al tener la proximidad del mercado, nosotros podemos cosechar la frutilla en su punto exacto de madurez, y bueno, por eso también es un poco la diferencia, ¿no?, con otras frutillas, porque concentra todo el sabor y está cosechada en su punto exacto de maduración, y al poder vendérselo directamente al consumidor final es un plus claramente que nos diferencia de otras frutillas.
2: Y bueno, poder venderlo ustedes mismos y no recurrir a intermediarios también ayuda al productor en lo que es el manoseo, digamos, económico que hay cuando vos vendés a un intermediario, el poco valor que se le da al trabajo, al producto.
3: Claro, sí, y lo que el consumidor termina pagando, un precio que considero no es justo, porque en realidad el productor recibe una pequeña parte de eso que el consumidor está pagando, ¿verdad? Y eso potencia muchísimo también la economía local. Fíjate que al producir acá, y el dinero queda acá, y eso también contribuye a la sinergia de local, ¿no? De los demás comercios, de los cuales uno compra insumos, porque producir significa mover muchas cosas, ¿no? Movés desde el empaque hasta, bueno, insumos para la granja, un montón de cosas que cualquier emprendedor sabe que mueve con cualquier cosa que haga, que no son muchas cosas que están alrededor de producir algo y venderlo directamente, que de otra manera no quedan en el lugar.
2: Y siempre se van, algo que he visto en ustedes, es que siempre se van actualizando en lo que es la presentación de los productos.
3: Sí, la idea siempre fue buscar un packaging que estuviera acorde con lo que vendemos, ¿verdad? Que sea biodegradable, que considere todos esos aspectos para que no se estropee el producto en la presentación, ¿no?
2: Algo que he visto que han cambiado, que algo de lo que ustedes venden es el vino con frutilla. antes lo tenían en plástico, ahora lo cambiaron a un envase en lata.
3: Eso claro, mejora... Uruguay ahora está implementando una ley donde se va a pagar por el reciclado, y el usar este otro tipo de envase como este facilita mucho el reciclaje, porque a veces no basta con que el envase sea reciclable, sino si realmente se recicla, porque podemos tener envases reciclables, pero si no se recicla, entonces tienen que estar las dos cosas, ¿no? El envase reciclable y el reciclaje junto. Entonces hay materiales que son un poco más demandados por el reciclaje, como puede ser en el caso del lata.
2: Y les mejora también la vida útil del producto.
3: Sí, los productos nuestros, todos nuestros productos son de consumo inmediato, porque no usamos conservantes, y bueno, el hecho ese de tenerlo un segundo en la mano es importante, que sean, como en el caso de los vasos, que tratamos de usar que sean de polipapel y cosas así, que sean fáciles de reciclar y buscadas por los recicladores.
2: Ahora veo que Charina una vez en la vela feria hecha en un pulpo.
3: Ah, sí, sí, no, sí, sí, sí, sí, es fácil. Tiene ese talento que yo no tengo.
2: Es un pulpo, Karina, haciendo jugo, cortando

0: dice, digamos, lo que hay detrás de esa marca, cuando vos tenés la posibilidad de contarle a la gente que eso que consume es, ellos están conociendo en vivo y en directo a la persona que lo produce, entonces es algo muy satisfactorio y es algo, es una experiencia muy lindo, muy linda, perdón, que yo creo que es que le pasa a todos los emprendedores, ¿no? Que cuando elaboran sus productos, ya sean artesanías o gastronomía, como sea, el poder contarle a la gente que eso es algo que uno lo pudo hacer y que lo esté compartiendo ahí, que la gente te lo valore, bueno, eso es muy lindo. Y además los espacios que brinda el municipio o las personas que se dedican a generar eventos para que los emprendedores puedan comercializar sus productos es fundamental para que se pueda desarrollar toda la parte del emprendedor, ¿no? Porque para un emprendedor es muy difícil pensar en un producto, elaborarlo y después viene esa parte de decir, bueno, ¿cómo lo comercializo? ¿A dónde lo llevo? Es un salto muy grande poder entrar en una superficie grande, no siempre es posible, no siempre es lo mejor. Entonces, el tener esos espacios emprendedores donde la gente pueda comercializar sus productos y hacerse conocer es muy importante y yo creo que Maldonado es un departamento que en ese sentido ha dado la posibilidad a mucha gente a poder emprender, digamos.
1: Yo creo que fuera de eso, hace un par de semanas estuve en una reunión y alguien nos preguntaba, ¿son necesarias las ferias para ustedes?
0: Sí, por supuesto.
2: Sí, claro.
0: Sí, es más, de hecho, la posibilidad de darle valor agregado a nuestra producción surgió porque existían estos espacios de comercialización. Si no, hubiera sido muy difícil para nosotros poder darle valor agregado, poder hacer lo que hacemos, presentar la frutilla de una forma diferente para que la gente pueda tener una experiencia distinta a la hora de consumirla y no consumirla solo como una fruta. No hubiera sido posible sin estos espacios de eventos y de ferias que hay en el departamento.
2: Además son cosas que no, creo que las ferias no compiten con otro tipo de comercio. De hecho, donde se han gestado a veces algunas ferias, han potenciado el consumo de los locales que están alrededor de la feria en ese tipo de eventos. Eso ya está demostrado, no es una teoría, sino que pasa, se ve que todos los comercios que ya están instalados, que tienen su lugar y su espacio, conviven con las ferias, no es que compiten directamente. Eso podría pensarse que es así, pero no es así. Antes han mejorado las ventas mientras está la feria, locales que están abiertos durante la feria.
1: Es que incluso la gente acá en Maldonado te pregunta cuándo vuelven. Queda muy encantada cuando estamos en el centro.
2: Sí, hay cultura también de participar y de ir a esos lugares, tomarlos como un paseo que creo que hacen bien y todo lo que genera.
1: Se genera un punto de encuentro muy lindo. Había pasado de encontrarme con gente que no veía hace mucho.
2: Y también apoya, volviendo al tema de los artistas, también en algún momento todos los artistas pasan por una etapa donde tienen que empezar a hacerse conocer y en estas ferias siempre hay artistas, todas, los paseos y ferias que hacemos en Punta del Este, Maldonado, Piriápolis, todo, en realidad recorremos todas las ciudades del departamento, siempre hay artistas porque creo que ahí tienen un espacio también para empezar y a crecer, igual que los emprendedores. Y eso se genera con las ferias, ¿no? De repente, si no existieran, también sería más difícil eso.
1: Claro, bueno, fuera de lo que es, digamos que el género que más funciona o que más difusión tiene, que tiene más lugares para mostrarse, es la movida tropical, que tiene baile, boliche. El resto de los géneros a veces se les complica y muchos se muestran acá a través de los distintos eventos de los escenarios.
2: Claro, sí, por supuesto, y otro tipo de cosas que se pueden ir incorporando, ¿no? Yo creo que hay un montón de cosas que, más allá de la música, también artística, ¿no? Expresiones artísticas que podrían ir sumándose. Podría ser stand-up, teatro, qué sé yo, cosas que con el tiempo pueden ir sumándose si esto sigue funcionando y trayendo gente como está

0: la constancia que tienen, ¿no? Hay un montón de colectivos que trabajan, como nombrábamos, ¿no? Y que todos los emprendedores nos movemos dentro de todos esos colectivos y vamos ocupando un montón de espacios que antes eran plazas que no tenían ninguna actividad ese día.
1: No, que eran lugares públicos que estaban desaprovechados, digamos, que las familias no iban.
0: O por lo menos una propuesta distinta ese día, ¿no? Eso sí. Está bueno. Y lo ves en la gente que le gusta, que disfruta, vuelve y ves público diferente en todos lugares. No son los mismos, generalmente no es la misma gente que está en un lugar u otro. Eso está bueno, habla mucho de la comunidad, del barrio, del lugar que le gusta tener esa identidad.
1: Acá nos llegó hablando, que hoy lo promocionábamos, decíamos que está con el carro Torta Frita, aunque él es el rey del chori, les mando un saludo, Ángel.
2: Hola, bueno, Ángel.
0: Saludo para
2: Muchas
0: Ángel,
2: gracias, Ángel.
1: Que con este frío debe compañero. Estar a full con la gran compañero, y muy solidario.
0: Desde los orígenes, sí, claro que sí.
1: Es el creo que es uno de los primeros en llegar y el de los últimos en irse de la feria.
2: Sí, exactamente.
1: Y después Roxana, de R&A. Victoria, felicitaciones por el programa y también felicitar a Granja Viday.
0: Muchas gracias.
1: Frutillas, realmente gracias. Ofrecen productos deliciosos, una excelente calidad que refleja el compromiso y la dedicación con la que trabajan. Bueno, le vamos a pagar gracias. Para que nos haga propaganda.
0: Gracias. No, muchas gracias.
2: Muchas gracias.
1: También yo veo que por un lado las ferias han contribuido con el sentirse parte.
0: Sí, claro.
1: Sentirse parte de... Hay muchos emprendedores que nos acompañan muchas veces, que es gente, muchos son jubilados, sí. Amas de casa, jefas de familia.
0: Sí, sí.
1: El sentirse parte, el seguir en actividad, creo que es fundamental para el tiempo que corre hoy.
0: Es mucha cosa, sí, sin duda, sí, más bien. Gente que lo tiene como un complemento, como un medio de vida, como un pasaje entre una cosa y otra, como... pasó, ¿no? con la pandemia, que la gente se quedó de repente sin el ingreso que tenía y empezó a ver qué podía hacer, ¿no? Y bueno, eso apoya también y da impulso y a otros. Y bueno, ese que siga existiendo, la verdad que es muy valioso y va a seguir siendo valioso para todos, ¿no? Para muchas cosas, no solo los emprendedores, sino también para la gente, para la ciudad, para los barrios. Que los barrios también los reciban con mucho entusiasmo cuando hay evento. Nos pasa, la gente nos cuenta cuándo vuelven, como decías tú, ¿no? Cuando que acá no había nada, que acá no pasaba nada, ahora sí. Y bueno,
1: nos pasa muchas veces cuando vamos a las movidas que genera, el municipio nos genera todos los meses una movida gratuita de Seconjan para los emprendedores, que las van haciendo por los comunales. Y nos pasa así, que los vecinos se acercan y dicen, qué lindo, porque acá en el barrio nunca hay nada. Y es muy, queda muy contenta la gente. Siempre van espectáculos, distintos emprendedores.
0: Sí, ir a los barrios, eso también me parece que está muy, muy bueno. Y también, no solo esa parte comercial, sino cultural. De llevar música o de que músicos del barrio estén ahí también, eso o sea, hay mucho para hacer, hay mucho hecho y lo que queda para hacer es más fácil.
1: Sí, yo creo que sí, y que es importante que continúen. Por ejemplo, ahora en el Mercado Central estamos con el concurso de bandas.
0: Está muy bueno, sí.
1: El año pasado se hizo el primer contrapunto nacional de bandas departamentales, que
0: sí.
1: Fue una bomba, fue un éxito. Nunca había visto tanta gente en esa plaza.
0: Claro, y hoy en día ver cosas en vivo, ¿no? Donde hoy, por las redes sociales, qué sé yo, está todo como ya hecho. Pero hay algo que la cosa en vivo va a seguir, ¿entendés? Porque por más que, yo qué sé, que la inteligencia artificial pueda hacer una película sin actores, qué sé yo cuánto, pero el hecho del escenario en vivo para mí es muy potente y va a seguir a través de la tecnología, va a seguir existiendo la necesidad y va a tener la belleza que tuvo siempre algo en vivo.
1: Claro, porque aparte no, las ferias no solo generan trabajo para los que vamos a vender, está el que va y hace el sonido,
0: sí,
1: la banda
0: gente.
1: Que va,
0: es un
1: que
0: montón.
1: Va y acomoda,
0: es un
1: que
0: montón.
1: Ayuda,
0: sí.
1: La gente que nos que hace
0: y los que organizan, los referentes, los que tienen los colectivos para organizar, que es un montón de tiempo. De tiempo, a veces son 100 emprendedores, son 100 mensajes, 100 llamadas de teléfono, un montón de tiempo que hay que dedicar, coordinar, entender, escuchar, y a veces hasta de psicólogo hacen de los emprendedores, porque generalmente fueron emprendedores los quienes organizan, no son todavía, y tienen un montón de cosas para que entender, escuchar, y bueno, es muy valioso también el trabajo de,
1: sí.
0: de ustedes.
1: No, y que... Bueno, y destacar que siempre acá, por suerte, vivimos en un departamento en el que nos apoyan mucho y, bueno, está el registro nuevo de emprendedores que está haciendo la
0: experiencia,
1: que es un proyecto muy lindo. Yo recomiendo a los emprendedores de Maldonado hacer el registro.
0: Sí, nosotros nos registramos ahí para apoyar eso, porque me parece que tener ese diálogo directo y ese interés por todo este ecosistema suma y se pueden plantear propuestas, se puede escuchar y mejorar. Lo que no se puede medir no se puede mejorar, entonces el hecho de tener ya cuantificado cuántos, quiénes y qué hacen es fundamental para
1: ¿y
0: mejorar.
1: ¿Y qué necesita cada sector que emprende?
0: Sí.
1: Bueno, aparte no es solo para emprendedores feriantes como nosotros, es para emprendedores en general.
0: Claro, sí.
1: Eso está
0: muy bueno.
1: Y destacar que la movida emprendedora ha despertado un poco la solidaridad de la gente.
0: Y bueno, sí.
1: Vos vas a una feria y ves dos o tres personas, dos o tres compañeros armando un gazebo de otro, moviéndose, ayudando a cargar.
0: Que si no, yo creo que no funcionaría si no fuera así. Es un poco lo que todos buscamos. Ese ida y vuelta con el que tenemos al lado, que también uno siente empatía cuando ve que esa persona está en la misma línea, ¿no? Tratando de hacer las cosas bien, sin tener o buscar ventajas sobre el otro, donde se pueden convivir sin ningún problema, porque como todo, ¿no? Como todo grupo humano hay de todo, pero al final del camino, como te decía, más o menos uno ya somos un montón de gente con la misma cabeza ya al final de todo esto.
2: Y el objetivo es el mismo, ¿no? Poder comercializar lo que uno hace en un lugar común. Entonces sí será importante que exista esa...
0: El que no entre en esa línea...
2: Estamos todos en el mismo barco.
1: Claro, es que el trabajo emprendedor muchas veces se dice es un camino solitario. No es tan solitario.
0: No, se trabaja
1: en comunidad siempre. Se necesita trabajar en comunidad.
2: Bueno, de hecho los espacios que se brindan para que los emprendedores puedan comercializar sus productos habla un poco de eso. Si fuese un camino en solitario no te quedaría otra que decir, bueno, tengo esta idea, le pongo energía, dinero, tiempo y veo cómo lo llevo adelante, y después que tenés el producto decís, bueno, ¿y ahora qué hago? ¿Qué puerta golpeo? ¿A dónde lo llevo? ¿Quién me abre la puerta? ¿Cómo hago para venderlo, para acercarlo a la gente? Y bueno, ese sí sería un camino en solitario de un emprendedor, ¿no? Y claramente no es fácil, no es fácil que prospere un emprendedor si está solo, ¿no?
1: No, es muy difícil. Y es muy difícil también solo trabajar con redes sociales. Si bien se trabaja,
0: El
1: ser humano le gusta ver.
0: Es una herramienta más, no es todo. Puedes tener un Instagram precioso, pero si no tenés un buen producto, y bueno, no, queda en esa nada más. Obviamente que hoy en día son importantes. Pienso que ayudan a la publicidad de lo que haces, a tener más alcance, pero no es todo, es una herramienta más, nada más que antes no existía, antes tener una pauta publicitaria que fuera era inaccesible para un emprendedor, hoy es más accesible, pero no es todo, por supuesto que no, y el encuentro entre la gente siempre es bueno.
1: El contacto humano.
0: Hoy en día es muy importante, pues digo, el que se acerque a una feria como emprendedor y no entienda eso, Bueno, no. Quizás no es eso, no digo que esté yendo mal, pero no es eso lo que él tiene que buscar.
1: Las ferias también nos han llevado a conocer productos. Bueno, en el caso de ustedes, la idea de la limonada de frutilla que la trajeron de Brasil, pero también otros productos gastronómicos que no son típicos de nuestro país.
0: Sí, y no, hay gastronomía árabe, tenemos un compañero que es un muy buen cocinero, Gonzalo, que la verdad que ofrece un producto que es a nivel de Punta del Este.
1: Es hipnótico ver el puesto de Gonzalo, el pincho girando.
0: No, y la calidad profesional de él, que es una persona que ha estudiado mucho, que sabe, claro, sabe lo que hace, es auténtico con lo que hace, y la verdad siempre lo tomamos como referente y como imagen de hacer algo auténtico, con pasión. Y él es uno de ellos.
1: Sí, que a su vez la presenta, él lo que él hace es shawarma y te lo presenta en un pan de, es un pan tipo pan de pita que lo hace él mismo.
0: Lo hace él. Sí, sí, sí.
1: Hace todo el proceso. Que
0: todo
1: está muy bueno.
0: Sí, la verdad que sí, está muy bueno. Hemos conocido gente que hoy ya son más que compañeros, casi que hay una amistad, como el caso de Ángel, un montón de más, que estaría mal porque nombrarlo, porque tendría que nombrar un montón. Que nos han entusiasmado y nos han motivado mucho a seguir, porque la verdad que son ejemplos todos ellos. Ojalá algún día los puedas invitar a todos acá, te cuenten.
1: Sí,
0: pero
1: ojalá que sí.
0: Es una historia muy linda, las de todos, absolutamente todos, están hace mucho tiempo en esto, y la verdad a veces cuando uno se cansa de algo piensa en ellos y sigue para adelante, porque la verdad que se siente acompañado también.
1: Pero cuántas veces uno a veces quiere aflojar, y ahí está Ángel pasándole el rezongo a uno de que no,
0: sí,
1: que hay que seguir.
0: No, y los que organizan eventos también, porque realmente son los que generan el espacio, ¿no? Es una convivencia necesaria. El que organiza necesita a los emprendedores, los emprendedores necesitamos de ellos, y los que han sabido leer bien eso, interpretar bien eso, y no lo han hecho solo, como te digo, como negocio, sino como algo que les gusta, que les apasiona y que sienten que tienen que devolver algo porque fueron en algún momento emprendedores. La verdad que es un trabajo muy valioso de ellos, para nosotros.
1: Es que creo que también la movida emprendedora no se puede ver como negocio si lo vas a organizar.
0: Sí, un poco lo que decía hoy, si no te apasiona un poco, no hay manera. Es lo último que aparece, la plata.
1: Sí, exacto, lo último que aparece es la plata, siempre en la ecuación. Creo que debería ser más importante toda la otra movida y la otra propuesta.
2: Sí.
1: Y también, bueno, buscar muchas veces... siempre se hace, así como nos prestan los espacios públicos para buscarlos, devolverlos en condiciones, el mejor condición que la han encontrado.
0: Sin duda, sí, sí, ese es el
1: caso. Creo que eso es fundamental también para seguir adelante con nuestra movida.
0: Sí, yo eso creo que hoy en día, ya después de todos estos años, se ha ido entendiendo y eso es lo que ha también permitido que siga el apoyo, ¿no? Para que estén esos espacios.
1: Sí, eso lo que hablábamos hoy de locales, de comercio,
0: que han movido, que hoy. Sí, que no es una competencia directa,
1: no,
0: para nada, sino que suma en... Porque además las ferias se hacen fines de semana o en lugares que no había tanto público hasta el día de la feria, entonces está bueno. Sí, claro, sí, el Paseo del Este, el shopping Atlántico, todo, sí, porque no, en realidad es una cosa más que le ofrecen a su clientela, a su público en un día, al mes o lo que fuera, que nos sirve a todos.
1: Y que a nosotros nos cambia, porque digamos, el mayor... Uno de los mayores enemigos del emprendedor
2: en esta feria
1: es el clima.
2: Sí, totalmente.
1: Ahora en invierno, sí, estar dentro de un espacio cerrado, más abrigado.
0: Claro, claro, sí.
1: Es
0: sí.
1: una gran ventaja.
2: Totalmente.
0: Este, el clima es determinante, por supuesto, en el estado de ánimo y en todo, porque o se hace o no se hace, y además que esté agradable, ¿no? Para poder todo al aire libre, pero también es un poco eso, ¿no? Creo que una de las cosas que del éxito de esto es que es disfrutar el aire libre.
1: Tal cual. Bueno, yo me olvidé de qué más les iba a preguntar. Ya me perdí. ¿Hay animales en la granja?
0: Ahora hay, están a nivel mascota y compañía. Tenemos caballos, hay una cabra que está por ahí, que fue mascota también, perros. Pero no tenemos producción animal, no tenemos, es una granja de 5 hectáreas. En este momento no se está nada produciendo ningún tipo de. No hay ningún tipo de producción animal, simplemente están ahí de compañía. De compañía, sí. Es un poco. Como un santuario, porque hemos recibido un caballo viejo de un vecino que se vendió el campo, quedó ahí, que no se sabía, perros que juntamos de la calle, y necesitamos un poco
2: terneros
0: de santuario.
2: Terneros que han perdido a su mamá.
1: La
2: gallina de
1: Emiliano,
2: que dijo
1: otra compañera.
2: También.
0: Gallinas. O sea, ahora es un poco de refugio de animales que no encontraban espacio, bueno, han ido acompañándonos y ahí están, son parte también de disfrutar estar ahí.
1: ¿A qué hora arranca el trabajo?
0: En realidad depende. Generalmente se aprovechan las horas de luz lo más que se puede, ¿no? Porque es eso. Y después va a depender también un poco de la dinámica de los eventos y las ferias. En verano se termina muy tarde, porque yo también participo en festivales de música y qué sé yo cuánto, que terminan tardísimo. Y bueno, un poco se va adaptando la rutina de la granja a lo que estemos haciendo afuera. Pero la idea es aprovechar las horas de luz y nada, no tenemos un horario fijo, no hay.
2: Y un poco también el cultivo te va dictando las horas de trabajo, ¿no? Porque claramente cuando se acerca la zafra, bueno, se trabajan muchísimas horas y como estamos en el campo, obviamente, como decía Wilson, hay muchas cosas que pasan de día, si bien después hay procesos que pasan en la noche, que bueno, todo el tema de elaboración de los productos y todo lo demás, pero más que nada la producción es la que te va dando la pauta de las horas, de la cantidad de horas de trabajo. Claramente en el invierno, que baja bastante la producción, se trabajan menos horas, pero bueno, igual se trabaja.
0: Claro.
1: Agradecerte por
0: haber... No, gracias a vos. Gracias a vos, la verdad.
1: Agradecerle también al equipo que tenía vos por el apoyo, porque decía que pudimos hacer un poquito de magia a través de la radio. Bueno, a Alfajor Esgrimel, a Ángel, a Zulia, a Roxana, a Alexia, a Claudia, que nos estuvieron escribiendo, al colectivo de Emprendedores Sin Fronteras, que bueno, es el colectivo con el que yo trabajo, que me van a estar apoyando por teléfono todo el día, a mis hijos, Mavi, Carlos, Matías y Aurora, que están ahí siempre aguantándome las locuras, mi mamá, que me ha ayudado a través de los años con los gurises, y bueno, y a Gabriel, que ha sido mi compañero de viaje y de locura por estos últimos 12 años. Nos despedimos.
0: Muchas gracias por habernos invitado y poder contar un poco lo que...
1: Nos encontramos en el próximo programa, el próximo lunes, a partir de las 13:45, para escuchar un poco de música y conocer más historias de emprendedores y personalidades de Maldonado.
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Excelente versión. ¿Cómo están, audiencia de FM San Fernando de Maldonado, Uruguay? Bienvenidos al Túnel de los Recuerdos. Como ya saben, soy Cacho Fernández Chávez y hoy nuevamente vamos a revivir esas canciones que nos hicieron sentir muy bien. Quédense conmigo. Por ahí, capaz que escuchan una melodía que le trae muy buenos recuerdos. Y por supuesto, muchas gracias a Luis Osta y a mi hermana Mari, que siempre están ahí. Gracias por estar. Sabú, década del 70.

Buenas tardes, Carlito Rodríguez, ¿cómo estás? Gracias por estar ahí nuevamente. Bueno, les voy a contar que a mí me decían Sabú, pero lo único que me parecía Sabú era el pelo largo. Lo tenía como él nada más. Década del 70. Ustedes saben que ahora hay que preparar el mate y estos temas lentos hay que recordarlos, porque siempre nos traen algún recuerdo, valga la redundancia, que nos gusta, que nos hace a veces emocionar y a veces sonreír. Así que el mate pronto, mirada al vacío y seguimos escuchando a Sergio Denis, década del 70.

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Seguimos recordando, viste que son temas que a muchos nos gusta, obviamente. Así que si vos que estás escuchando te gusta, agarrá el teléfono y llamá a algún amigo de esos que vos pensás que le puede gustar también. Decile que baje la aplicación FM San Fernando y que está el túnel de los recuerdos, los lunes y viernes de 16 a 18 horas, y decirle que pasan temas como estos, mocedades.

Y a esto sí que le podemos decir que son clásicos de oro. No, no pasan nunca de moda. Siempre están vigentes, ¿eh? En Europa, por ejemplo, que ahora ya es de noche, se deben ser como a las 9 y algo, 9 y cuarto. En España, para ser más exacto, que están mis hermanos, mi familia. Un abrazo grande para ellos, ¿eh? Estar escuchando música de este tipo, de la época de todos nosotros, debe ser algo muy lindo. Hoy estoy asombrado de lo bien que me estoy portando con la música que estoy pasando. Espero que les siga gustando. Ahora nos vamos a ir a la década del 80. José Luis Perales.

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Seguimos ahora con un poquito más de ritmo, vamos a aumentar un poquito. Un tema viejo también, un tema del 70, pero en la versión de Maná.

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Bueno, Marta, muchísimas gracias por estar ahí del otro lado. Ahora te vamos a pasar el tema que has pedido de Manuel Turizo, La Bachata.

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Vamos a hacer otro tema de la década del 70. Pequeño Bolso Verde. Versión en español de Los Playeros.

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0: Seguimos en el túnel de los recuerdos, reviviendo épocas inolvidables. Estoy seguro que esto te va a hacer recordar también algún momento que tuviste en tu vida.

Seguimos atravesando el túnel de los recuerdos, lunes y viernes de 16 a 18 horas, década del 70, el Puma.

Bueno, ¿cómo está ese mate? Estás tomando mate, supongo, o café, o té, pero también es un buen pretexto porque está frío para comer tortas fritas. No tenés ganas de hacer. Bueno, anda a comprar torta frita y ponele dulce membrillo en el medio. Ah, un sanguchito, un refuerzo, mejor dicho, de torta frita con dulce membrillo, qué rico. Y ahí, con la boca llena y todo, llamás a tus amigos y le decís, che, pongan FM San Fernando de Maldonado, bajen la aplicación, que está el túnel de los recuerdos pasando unos temas espectaculares. Y ahora nos vamos para Brasil.

0: Hay canciones que no dejan nunca de estar, siempre están. Simplemente hay que volverlas a revivir. Por sí sola ellas ya se ven lo linda y lo buena que eran. Seguimos con temas brasileños. Miren, escuchen esto, muy buena esta.
1: Adacio, Alozi.

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Ahora vamos a complacer a Juan Manuel Sánchez. Un tema de Los Nocheros.

El túnel de los recuerdos, lunes y viernes de 16 a 18 horas, por FM San Fernando de Maldonado. Llámanos al 091-924-536. Déjanos un mensajito y te pasaremos el tema que tú quieras. Un saludo grande también a todos los vagos, amigos míos, que están del otro lado, que yo sé que están. Algún mensajito me cayó por ahí. Un abrazo grande. Y ahora vamos a poner un tango moderno.

0: Un tema de los Beatles en versión tanguera de Daniel García. Era para escuchar algo diferente, siempre estamos escuchando algo diferente. Como vamos a escuchar ahora la pausa del programa, los auspiciantes de la radio, y escúchenlo, porque uno a veces no le da bolilla, pero tiene muchas cosas interesantes.
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2: Seguimos en el túnel de los recuerdos. Ya corrieron la mesita. Hay que correr la mesita al living. Hay que largar la torta frita, el mate y a bailar, porque los recuerdos también se bailan.

Bueno, tomate un mate rapidito, porque ya viene otro tema. Agarrá una torta frita, la compañera, vamos a seguir bailando. Corriste la mesita, supongo. Porque viene otro tema también de la década, que ya tiene como 30 años estos temas y uno parece que fueran temas nuevos. Larga la torta frita, dale.

Hola Vale, ¿cómo estás? Muchas gracias por tus palabras. No me lo digas a mí. Decíselos a tus amigos, familiares, vecino, el que sea. Te vamos a pasar este tema, por supuesto, de la Delio Valdés y qué personaje. Qué par de voces que son. Adiós, amor. Agarralo el gordito y vamos a bailar.

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El túnel de los recuerdos es una especie de máquina que te hace retroceder en el tiempo. Seguimos por allá por la década del 70. Roy Orbison.

0: Escuchá un poquito si será interesante esto. 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
0: Ahora voy a poner un tema que bailábamos con mi señora esposa en la década del 70, por supuesto, hace muchos añitos que estamos juntos. Escuchen a Elton John.

Estoy pasando una linda tarde con ustedes, escuchando estos temas que a mí también me hacen recordar, por supuesto. Y la verdad que es algo lindo, muy lindo recordar.

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Bueno, llegamos, estamos en la recta final, por supuesto, 2 horas que se fueron volando. La verdad, pasé muy bien junto a ustedes. Ahora vamos a escuchar a Gloria Estefan.

¿Te gustó el programa? Si no te gustó, igual bajá la app de la FM San Fernando de Maldonado al 091924536, llamanos y te complaceremos para que te guste el programa. Pero también tenemos diversos programas en la aplicación de la radio FM San Fernando, que son muy diversos y muy buenos todos los programas. Así que estamos aquí y estamos para complacerte. Llegamos al final, como siempre, al túnel de los recuerdos. Gracias por acompañarnos. Soy Cacho Fernández Chávez y los espero el próximo viernes a las 16 horas. Encuentro con la buena música. FM San Fernando de Maldonado. Bueno, María, te dejé para lo último porque es un tema muy movidito que me pediste, así que te voy a complacer con Chayanne Salomé.

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Te esperamos en FM San Fernando. 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
1: Muy buenas tardes, oyentes del programa Tiempo de Gracia. Estamos aquí otra vez, un día más, hoy lunes, comenzando la semanita aquí en Tiempo de Gracia a través de Radio FM San Fernando, un programa del Ministerio Gloria de Dios para las Naciones. Estamos todos los días lunes, miércoles y viernes a partir de las 6 de la tarde y hoy estamos aquí para tener una horita junto a ustedes de fe, de palabra, orando por ustedes, compartiendo todo lo que Dios viene haciendo en el ministerio, en la ciudad, aquí en la ciudad de Maldonado, República Oriental del Uruguay. Así que quédense ahí con nosotros esta horita de programación para que Dios bendiga su casa, su familia, su economía, su ministerio, pueda bendecir también sus emociones, su mente, pueda bendecir su salud y bueno, y hacer levantar el ánimo para que esta semana sea una semana de bendición y sea una semana de victoria.

Puedes comunicarte con nosotros a través del teléfono 091-924536, 091-924536 o a través también del 092-610-382, 091-924536 que es el teléfono de la radio o 092-610-382. Ahí podés comunicarte con nosotros, mandarnos tu WhatsApp, tu mensajito de dónde nos escuchás, pidiendo una oración, pidiendo quizás un consejo, saludando, y estaremos nosotros pasándoles antes de terminar el programa aquí en vivo. Comenzamos el mes de junio, terminamos mayo, se fue mayo y ayer fue mi cumpleaños, el último día de mayo yo cumplo años, ayer cumplí, comienzo a cumplir para atrás, dije ahora, a partir de ahora yo comienzo a cumplir para atrás, no cumplo más para el frente. Ayer fue mi cumpleaños, fue una bendición, tuvimos una reunión, no fue en nuestro local, en la iglesia, allí en el centro de Maldonado, sino que fue una reunión hogareña aquí en Maldonado Nuevo, en la casa de una de las hermanas queridas, y bueno, y allí celebramos, también compartimos después de la reunión, fue una reunión de bendición y después compartimos todos juntos, ¿verdad? Celebrando mi cumpleaños y realmente fue una bendición, gracias a la hermana Estercita, a Carlos, a su familia que nos recibió allí y bueno, y que nos honró, ¿verdad? Con todas esas cosas ricas, gracias también a todos los hermanos que estuvieron allí presentes también, que también nos bendijeron, así que muchas gracias a todos los que nos saludaron, me saludaron también a través de WhatsApp, a los que me mandaron mensajitos, a través de Facebook, muchas gracias a todos, Dios les bendiga grandemente, y es una bendición poder estar un año más en la presencia de Dios, un año más sirviendo a Dios, un año más predicando su palabra, expandiendo el reino, y es una alegría muy grande, porque yo no era para estar acá, yo hace muchos años ya tendría que estar por enfermedades, por desahuciada, por la medicina, ya tendría, ni siquiera estaría aquí, pero fue por la misericordia de Dios que Él me sanó, que Él me liberó, que Él me restauró, que hoy yo estoy acá de pie, estoy sana, estoy libre, estoy bendecida. Y bueno, y por eso, por la gratitud, por todo lo que Él ha hecho por mi vida, es que yo dedico mi tiempo, mi energía, mis ganas, mi fe, todo para expandir el reino de Dios. Y a veces, muchas veces me han dicho, pero ¿de qué adelanta a veces todo ese esfuerzo? ¿De qué? Si estás perdiendo años, perdiste años de tu juventud, perdiste años de... No lo perdí, yo estoy ganando, es ganancia. Porque dice que lo que yo, decía el apóstol Pablo, lo que tengo por pérdida, para mí es ganancia. Lo que otros pueden decir que estoy perdiendo, quizás, no sé, de hacer otras cosas, yo lo estoy dedicando al servicio de Dios, pero para mí es una ganancia, porque Él me ha dado todo. Yo sin Él no tendría salud, sin Él no tendría fuerza, sin Él no tendría trabajo, sin Él no tendría familia, sin Él no tendría nada, no tendría mi mente estable, porque mi mente era totalmente inestable, mis emociones inestables, y hoy puedo decir que gracias a su misericordia y a su amor yo estoy de pie un año más, y soy grata a Dios porque Él me ha fortalecido, soy grata a Dios porque Él me ha ayudado a atravesar momentos muy difíciles y me ha sacado victoriosa. Por eso te aliento, a tú que estás escuchando, a que confíes en Él, a que le entregues tu corazón a Dios, que es lo más lindo que hay. A veces dicen, ay, pero que es aburrido, que nos perdemos. No es aburrido, es lo más lindo que podemos hacer, es servir a Dios. Lo más lindo es que nosotros no somos aburridos, nosotros también nos divertimos, también nos reímos, también compartimos, también paseamos, también, pero con otra perspectiva, de que nuestra vida es dedicada a Él. Nosotros dedicamos nuestra vida a Él, nosotros dedicamos nuestra fe, todo está en Él, dependemos de Él. ¿Para qué? Para que todo sea más llevadero, para que todo sea más bendecido, para que todo sea más pleno y más feliz. Por eso te invito a que tú puedas entregarle tu corazón, que puedas creer en Dios. Y tal vez también estás pasando un momento difícil, un momento de oscuridad, un momento de enfermedad, un momento en que estás pasando un,
algo en tu familia, en tu casa, en tus emociones, estás en depresión, estás mentalmente quizás estás, te estás dando cuenta que estás inestable, que explotás de un día para el otro, de un momento para otro, te enojás o te pones triste. De que tú abras tu corazón para Dios. ¿Qué es abrir tu corazón? Decir, yo necesito de la ayuda de alguien. Y una persona quizás no me pueda ayudar, porque las personas, nuestra familia, nos aman y todo, pero nos tienen un límite, nos pueden ayudar hasta cierto límite. Pero hay cosas que a veces necesitamos milagros. Hay milagros que acontecen en nuestra vida. Yo soy un milagro viviente. Cuando todos me desahuciaron, cuando estuve en un CTI con meningitis fulminante, que de la noche a la mañana entré en una sala de emergencia del Pasteur y me llevaron al CTI urgente porque estaba con meningitis fulminante. Le habían dicho a mi padre, habían llamado a mi padre, le dijeron que preparara todo para mi velatorio, todo para mi funeral, porque yo no demoraba 24 horas, no duraba 24 horas viva. Y allí en el CTI toda entubada, todo con tubos, no podía alimentarme. Tenía bultos por todo mi cuerpo de infección que había salido desde todo de atrás de la cabeza, la espalda. Gritaba de dolor día tras día, noche tras noche, no dormía nada. Y me dijeron que le dijeron a mi familia, bueno, está total, no podemos hacer más nada. Tiene que preparar todo para su funeral porque en menos de 24 horas no va a sobrevivir más de 24 horas. Y yo escuchando así un programa de radio en un CTI, los enfermeros en medianoche, yo no podía dormir, y los enfermeros que estaban allí en ese CTI del Pasteur estaban sintonizando y sintonizaron una radio, y allí yo escuché, así como tú estás escuchando un programa de radio, yo escuché en ese programa de radio que hablaban de Dios. Había en una iglesia un programa que estaban hablando de Dios y que dijeron, si necesitas un milagro, créele a Dios. Y yo así en mi medio consciente, en ese dolor intenso que tenía, ahí yo en mi mente dije, Señor, tú, si eres Dios, haz un milagro con mi vida. Yo sé que hay un Dios que haga un milagro en mi vida. Y en 3 días, me habían dicho que no iba a durar 24 horas, en 3 días yo estaba en casa, fui saliendo, la infección fue bajando, disminuyendo, me llevaron al sanatorio americano, Montevideo, me hicieron los exámenes, no podían creer los médicos, la infección fue disminuyendo, pasaron para intermedio, me pasaron para sala y después me trasladaron al hospital de Durazno, donde estaba mi familia. Y para la gloria de Dios, yo quedé sana, sana completamente, ningún vestigio, nada, nada, nada de meningitis en mi cabeza, nada, en mis meninges estaban limpias y todo para la gloria de Dios. Por eso hay milagros que acontecen. Dios es un Dios de milagros, el mismo que hizo milagros ayer, que lo hace hoy, que lo hará. Solamente es que nosotros creer, tener fe de que Dios puede obrar en nuestra vida. Así que en esta tarde te aliento, así como yo un día más, un año más estoy de pie gracias a su misericordia, que tú le creas a Dios, que tú creas, estás esperando un milagro, sea en el área que sea, no precisamente puede ser la salud, quizás tú estás sano, pero en la economía, en tu finanza, en tu familia, en tu matrimonio, con tus hijos, hay situaciones límites que estás viviendo, entrega tu corazón a Dios, créele a Dios por un milagro, cree que Dios puede hacer algo por tu vida, y yo tengo certeza de que Él va a intervenir en tu caso, en tu situación, en cualquier área de tu vida.

Y bueno, entonces ayer tuvimos una reunión, no lo hicimos en el local, como les decía, lo hicimos en la casa de una hermana aquí en Maldonado Nuevo, en la reunión hogareña, fue una bendición. Y este jueves tenemos reunión, sí, en nuestra iglesia, como siempre, a las 7 de la tarde, en Ituzaingó 681, entre Román Guerra y Rincón. Entre Román Guerra y Rincón, sí, a dos cuadritas de la plaza principal de Maldonado. Y te invitamos a que puedas participar.

Yo quiero hacer algo por la casa de Dios, que puedas acercarte este jueves a las 17 horas y Nituzangó 681 y puedas estar participando junto con nosotros. También estamos haciendo una serie de intercesión también por la ciudad, por las almas, por las familias, por los hogares. Estamos entrando en un tiempo de intercesión donde también Dios se está manifestando en nuestras vidas. Dios se está manifestando en la iglesia con una presencia pesada, una presencia fuerte. Así que te invitamos entonces en Ituzaingó 681 este jueves a partir de las 7 de la tarde, entonces entre Román Guerra y Rincón.

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Estamos entrando en el mes de junio y ayer compartimos la palabra profética para el mes de junio. Estuvimos compartiendo una palabra sobre el camino de Emaús, el camino de Emaús, esa palabra poderosa que cuando Cristo murió y resucitó,

Dice la palabra que dos de sus discípulos estaban camino a Emaús, estaban caminando, alejándose de Jerusalén y yendo hacia Emaús. Y estaban tristes, estaban frustrados, decepcionados, porque Jesús le había prometido tantas cosas, le había dicho tantas cosas, y ahora se encontraban de que Jesús había muerto y ellos no lo habían visto resucitado. Entonces, dice, él era el Mesías, el que nos iba a rescatar, el que nos iba a ser libres, el que tantas cosas nos dijo, tantas promesas, que íbamos a ir y conquistar el mundo, íbamos a ir hasta lo último de la tierra trayendo el evangelio, y ahora él se fue, nos dejó solo, y se sentían abandonados, se sentían tristes, frustrados. Y en ese momento que iban caminando, hablando y hablando, en tristeza en sus corazones, dice que Jesús apareció y comenzó a caminar con ellos. Y cuando iba caminando les preguntó qué es lo que les pasa. Y ellos le dijeron, tú eres el único que no sabes lo que pasa con este Jesús Nazareno que murió y que bueno, y que ahora las mujeres dicen que fueron y la tumba está vacía, no sabemos si robaron el cuerpo, si realmente resucitó, no sabemos, no lo hemos visto. Y Jesús comenzó a, pero no lo había, los discípulos no lo habían reconocido porque dice que sus ojos estaban vendados. Y Jesús empezó a hablar con ellos y le empezó a explicar la palabra y todo lo que decía las escrituras sobre que era necesario que él muriera, que era necesario que él resucitara, que era necesario que él se fuera al Padre. Y así le fue explicando todo, lo explicaba la palabra, hasta que llegaron a Emaús. Y en Emaús se sentaron y lo invitaron a comer a Jesús. Y cuando Jesús se sentó y partió el pan y lo dio a sus discípulos, dice que sus ojos le fueron abiertos. Y ellos decían, no ardía nuestro corazón. No ardía nuestro corazón en cuanto él nos decía y nos declaraba las escrituras, nos hablaba la palabra. Y así ellos se dieron cuenta de que era Jesús, y ellos dicen que su corazón comenzó a arder y volvieron a Jerusalén, al lugar de la promesa, al lugar donde Jesús les había dicho que estuvieran todos unánimes hasta que llegara la promesa del Espíritu Santo. Y bueno, ¿qué es esto? ¿Qué esta palabra nos trae hoy en día? Que muchas personas están frustradas, muchas personas están caminando tristes, están caminando en tristeza, en decepción. Muchas personas están viviendo, como decíamos al principio, situaciones difíciles y su corazón se ha cansado. Muchas han esperado que algo sucediera en sus vidas, una promesa, una palabra, algo que sucediera en sus vidas y todavía no ha acontecido. Y no entienden por qué están pasando. Emaús significa aguas calientes. La palabra Emaús significaba aguas calientes. Y a veces nosotros pasamos por esas aguas calientes. Son momentos en donde procesos que debemos pasar. Y el pastor la otra vez enseñaba sobre el proceso de las aguas calientes, que hizo un experimento donde ponía un huevo en el agua caliente y el huevo, cuando lo pasabas, lo hervías en agua, queda duro. Y bueno, él también hervís una zanahoria mucho tiempo y la zanahoria se quiebra, queda blandita, ¿verdad? Se quiebra. Pero también él tomaba el café y el café lo pasaba por agua caliente. ¿Y qué sucede cuando pasas un café por agua caliente? No solamente produce el café, que es rico para tomar, sino que produce un aroma agradable que inunda la casa. Y el pastor decía que cuál de esos tres éramos nosotros. Si éramos como el huevo, que cuando pasábamos por momentos de presión, de aguas calientes, nos endurecíamos, se endurecía nuestro corazón, nos quedábamos rebeldes, duros, murmurábamos, criticábamos, peleábamos, o nos quedábamos como la zanahoria, que las aguas calientes nos doblaban tanto y nos quebraban, que nos quedábamos totalmente quebrados, desanimados, deprimidos, nos alejábamos de Dios. O éramos como el café, que no solamente nosotros nos hacía producir algo rico, algo que sirve, algo que es útil, sino que también saca de nosotros el mejor aroma y un aroma agradable que inunda todo lo que está a nuestro alrededor. Y
Ellos, esos discípulos, estaban yendo a Emaús, estaban en ese proceso de aguas calientes. ¿Qué es lo que produce en nosotros esas aguas calientes, esos momentos? Estos discípulos estaban tristes y no reconocieron que Jesús estaba caminando con ellos, porque Jesús camina con nosotros incluso en los momentos más difíciles, aunque nosotros no lo percibamos, porque nuestros ojos están vendados. ¿Vendados por qué? Por los momentos que estamos pasando, las luchas, las pruebas, las dificultades, los problemas, y nuestra mente queda confundida, no empezamos, nuestros ojos solo se fijan en el problema y no podemos percibir de que estamos, que Jesús está caminando con nosotros. Entonces no lo percibimos, y Jesús camina con nosotros y nos va alentando a no desistir de una forma o de otra. Nos va a través de una persona, a través de una palabra, a través de una música que escuchamos, a través de algo que leemos, algo. Él nos va mandando mensajes, nos va sacando como el velo, nos va trayendo palabras, nos va trayendo aliento, nos va trayendo una nueva fe. Entonces va renovando aquella fuerza. Eso es lo que hizo con los discípulos mientras les iba revelando todas las escrituras, le iba hablando, le iba predicando, le iba trayendo una nueva fuerza. Porque los discípulos dijeron: ¿no ardía nuestro corazón cuando Él nos hablaba? Y así nos pasa a veces. Viene una persona y te dice: dale, vamos, no desistas, dale, vos podés, Dios tiene promesa contigo, dale esto, lo otro, y te da una palabra de aliento, y te da un abrazo, y vamos, fuerza, y todo. Y eso te va dando ánimo, vas de nuevo creciendo tu fe, vas de nuevo teniendo fuerza. O escuchás una música, o escuchás o ves algo, o lees una palabra, o lees un mensaje, o alguien te envía un WhatsApp, o ves algo que ocurrió en otra persona que te da ánimo de poder, que también va a acontecer contigo. Yo escuchaba a un pastor una vuelta que decía que cuando ves un milagro cerca tuyo, no lo envidies, no lo critiques, celebralo, porque también es una señal de que también está por llegar el milagro a tu vida. Cuando, por ejemplo, ves que alguien recibe algo, se compra algo, lo más común a veces es que las personas digan: ay, mirá, y este, como yo trabajo toda la vida y no tengo nada, y este también ya pudo comprarse su casa y su auto, ya consiguió esto, ya consiguió lo otro. Entonces, no, mejor celebrar, decir: ay, qué bueno que mi vecino consiguió, yo también, si él lo consiguió, ya está por llegar a mi vida, ya lo voy a conseguir yo, ya lo voy a lograr, ya va a llegar a mi vida. Y entonces, a veces a través de esas cosas que vemos en los demás, nos va dando fuerza, ánimo para continuar. Ay, bueno, no sé, quizás el hijo de una persona salió de la droga, salió de la delincuencia, y bueno, entonces, te da ánimo, y si él pudo, también el mío va a poder. Si él también, si Dios lo hizo en su vida, Dios lo va a hacer en mi vida. Son cosas que nos van encendiendo nuestro corazón, así como encendió el corazón de sus discípulos. Y en determinado momento sus ojos fueron abiertos y ellos pudieron reconocer a Jesús. En esos momentos en que Jesús se descubre, en esos momentos en que Jesús te dice: bueno, te estás alejando de Jerusalén, te estás alejando de tu foco, te estás alejando de tu destino, te estás alejando en las distracciones, en los problemas, en la rutina, estás yendo hacia Emaús, ellos estaban yendo para otro lado. Y Jesús le dijo: vayan a Jerusalén, porque ahí van a recibir la promesa. A veces nos desenfocamos, a veces las diferentes cosas nos desenfocamos, pero Dios nos trae nuevamente al foco, nos trae nuevamente al camino, nos trae nuevamente al propósito, nos trae nuevamente a marcar nuevamente el rumbo de nuestro destino, para que podamos llegar. Y ellos, con sus corazones encendidos, con una nueva fe, con una nueva fuerza, pudieron volver a Jerusalén y pudieron esperar allí la promesa del Espíritu Santo en sus vidas. Y eso es lo que Dios hace hoy en nuestras vidas también. Eso es lo que Dios hace todo nuestro camino, nuestros procesos hoy también. Por eso no tenemos que desanimarnos. Jesús está caminando con nosotros. Si estás pasando un proceso de aguas calientes, que esas aguas calientes no te dejen duro, no te dejen insensible, no te dejen frustrado, mal, caído, sino que puedan sacar de ti el mejor aroma como el café y mejores frutos todavía.

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0: Muy bien, queremos saludar, se están riendo de mí acá, bueno, en el estudio, me están diciendo que como regalo de cumpleaños me hicieron 3 goles en el... Pobrecito, mi cuadro querido. Yo sigo teniendo fe, porque profetizaremos que viviremos. Profetizaremos que viviremos, tenemos fe, tenemos fe. Saludos a Daniela y a familia desde Balneario de Avota, bendiciones, abrazo grande, muchas bendiciones Daniela. Al hermano Guido, a Damaris, a Emanuel, que estuvieron también ayer con nosotros. Gracias por el regalo, muy lindo regalo. Esa agenda preciosa ahí, que ya lo voy a poner. A partir de hoy, 1 de junio, ya está en funcionamiento esa agenda. Con todo lo que ya va a venir en el mes de junio y julio, va a funcionar perfecto esa agenda. Así que muchas gracias a todos los que estuvieron también saludándome. Las radios que nos retransmiten, Radio Sueños FM, Entrelew, Chubut, Argentina. Bendiciones Argentina, Argentina, la linda Argentina. Radio Chévere FM San Francisco, provincia de Buenos Aires. Radio Fernandina FM Maldonado con el director Luis Arrospide. Muchos saludos también para Luis Arrospide, el director de Radio Fernandina. Para Marta y Romina de Aiguá. Carmen y Alberto de Barrio Artigas, Leticia de Barrio Los Caracoles, Carlos Rodríguez de Maldonado, Susana del Centro de Maldonado, Antonio del Centro de Maldonado, Petrona y Sergio de Piriápolis, Zuli de Paysandú, Andrea de 33, María y Daniel de San Carlos, Alicia de Barrio La Capuera, Katy de Yung, Rosana de Barrio Villadelia, Teresa de Canelones, Alejandra y Ramón de Tala Canelones, Betina y Martín de Altos de la Laguna, Ana y José de Barrio Jardín Los 33, Luis Alberto de 33, Gladys de Piriápolis, Lucía de Pan de Azúcar, Doña Elena de San Jacinto, Olga de Maldonado Nuevo, Marielas del Centro de Maldonado, Elsa de Barrio Artigas, Carolina y Fernando de Balneario Buenos Aires, Raquel de 33, Jorge de Montevideo, Laura de San Carlos, Florencia de 33, Amalia Barrios del Tazano, del barrio Tazano, y Juanita del barrio Odicio. Muchas bendiciones. Bendiciones para Olga Delis, ahí de San Carlos también, que nos está viendo. Bendiciones. Bendiciones para Delia, allí en Durazno. Dios te bendiga, puso Delia. Muchas gracias, Delia. Bendiciones para ti también y toda tu familia allí en Durazno. Bendiciones a todos los que nos ven en TikTok también, están allí en TikTok, en Instagram, en Facebook también y en YouTube. Muchas bendiciones para todos en esta tarde, día lunes primero. Y hoy comenzamos a interceder a todos los que se sumen a orar por esta cruzada, en nuestro mes aniversario, es el mes aniversario de la Iglesia del Ministerio Gloria de Dios para las Naciones. 17 años de ministerio y lo celebramos realizando 2 días de milagros, 2 días en donde va a ser tremendo. Viene desde Argentina el apóstol Matías Moe y también el grupo Aviva de Montevideo, y también están los salmistas, van a estar participando los salmistas de San Carlos. Así que va a ser una fiesta, 2 días de bendición, 27 de junio y 28 de junio. Estaremos 2 días celebrando el Santa Teresa 925 en el centro de Maldonado, entre Ventura Alegre y Tusangó. Viene en el centro allí de Maldonado, a una cuadrita de Florida, creo una cuadra y media de Florida, por ahí está cerquita de Florida, de la calle Florida. Así que están invitados todos, porque va a ser tremendo lo que Dios va a realizar. Yo creo que va a ser un antes y un después. Dios quiere bendecir a Maldonado, quiere bendecir a Uruguay. Entonces estamos invitando de todas partes que se quieran sumar a estos 2 días, si no pueden 2 días, uno, a participar de esta cruzada de milagros, de liberación, de palabra profética. Si son de San Carlos, Pan de Azúcar, Piriápolis, como hay gente que escucha de Aiguá, de Balneario Buenos Aires, de Cerro Pelado, del barrio La Capuera, de Ocean Park, o de otros departamentos, de Rocha, del Chuy, de Montevideo, de Rivera, Tacuarembó, Durazno, que puedan estar, si se quieran estar acercándose, están todos invitados, no importa si son católicos, libres pensadores, si son de otra denominación, si son evangélicos, si son ateos, no importa. Si estás necesitando de un milagro, de una bendición, si estás querés participar, querés recibir algo fresco del Espíritu Santo, venite a estos dos días de cruzada, separá ahí en tu agenda, pedí libre allí, es sábado y domingo, pero para los que trabajan sábado y domingo, pedí un día libre en tu trabajo y venite a participar junto con nosotros, que va a ser Dios va a obrar grandemente en estos dos días de milagros, de poder, el 27 y 28 de junio, entonces aquí en el centro de Maldonado, en Santa Teresa 925.
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Todo lo que estaba muerto va a resucitar en el nombre de Jesús, porque el viento del Espíritu Santo va a soplar sobre Maldonado. El viento del Espíritu Santo, el viento fresco del Espíritu Santo va a soplar sobre Uruguay. Uruguay va a ser encendido por la llama del avivamiento. Y no podés quedarte afuera, porque Dios tiene un plan con tu vida. Dios tiene un propósito con tu vida. Quiere que seas parte de este gran mover del Espíritu Santo en tu ciudad, en tu departamento, en tu pueblo, en tu localidad. Que serás un agente de avivamiento, serás un agente de Dios para impartir y expandir el reino de los cielos aquí en la tierra. Así que si quieres sumarte a este tiempo de avivadores, a este tiempo en donde personas que se despojan de la religión, personas que se despojan del pasado, personas que se despojan de lo que han aprendido, de lo que le han enseñado, de que Dios tiene límites, de que Dios se encasilla en cuatro paredes, y quieren entrar en un tiempo nuevo, en un mover nuevo del Espíritu Santo, en que no importa lo que digan o lo que piensen, sino que están dependiendo del Espíritu Santo, dependiendo de su presencia, sedientos, hambrientos por lo que Dios tiene para su vida. Tú eres el escogido, tú eres la persona correcta. No importa si tienes defecto, si te has equivocado, no importa si sabes mucho, sabes poco, no importa si entendés mucho, entendés poco, si tú tienes esta hambre, si querés algo nuevo, si querés algo fresco, tú eres la persona indicada para que Dios te escoja para ser un agente de avivamiento. Entonces te invitamos a que vengas a estos dos días, 27 y 28 de junio, aquí a la ciudad de Maldonado, que separes estos días y que puedas estar llegando con tu congregación, con tu iglesia, con tus amigos, con tu familia, porque hay un milagro esperando por tu vida.

Bueno, te recordamos que el jueves tenemos reunión aquí en Ituzaingó 681 a las 7 de la tarde en nuestra iglesia, a pasitos de la plaza principal del centro de Maldonado, entre Román Guerra y Rincón. Jueves a partir de las 7 de la tarde, entonces estás invitado para esta reunión donde el pastor está trayendo una serie de mensajes para enseñarnos, para nuestro crecimiento, para poder crecer como hijos de Dios, para crecer como personas, para crecer en nuestro ministerio, para poder crecer en nuestra vida espiritual. Así que te invitamos entonces a que hagas parte junto con nosotros en este jueves a partir de las 7 de la tarde. Y empezamos hoy, como decíamos, porque este mes de junio es el mes de la cruzada. Empezamos hoy, día primero, a interceder por esa cruzada, a interceder interrumpidamente, vamos a decir, porque el pastor ya viene orando, intercediendo, ya viene ayunando por esta cruzada, pero a partir de hoy comenzaremos interrumpida, es la palabra, ¿no? Interrumpidamente, sin interrupciones, todos los días hasta el día 27 y 28, intercediendo por esta cruzada, intercediendo porque por la ciudad, por el país, por los que van a venir, por los que han confirmado, por el apóstol, por los que van a adorar, por los que van a llegar, por todo, por el sonido, por todo, interceder por Maldonado, por los barrios, por las personas que están enfermas, por las personas que están, todas las personas, por todo. Vamos a comenzar 27 días de intercesión ininterrumpidamente. Entonces, si te querés sumar, estamos súper agradecidos de que también ahí donde estés puedas interceder en estos días por la cruzada, por estos dos días de fiesta que va a ser acá, por la ciudad, por el país, que también, si tú te quieres sumar ahí donde te encuentras, dices, bueno, yo también voy a orar, que también puedas también sumarte y orar e interceder por todo lo que corresponde a la cruzada. Bueno, queremos orar a tu favor antes de terminar el programa. Queremos que tú ahí donde te encuentres cierre tus ojos, puedas ahí, si tenés una foto de un familiar enfermo, si tenés una llave, si tenés una prenda de ropa de alguien, o tenés la llave de tu casa a mano, la llave de tu carro, ahí agarralo en tu mano. Vamos a cerrar tus ojos, vamos a orar en esta tarde para que Dios pueda intervenir, para que Dios pueda obrar en tu vida. Señor, mi Dios, en el nombre de Jesús te agradecemos, Padre, por todo lo que tú has hecho en este mes de mayo, por todos estos 5 meses que han pasado. Te damos gracia y bendecir, porque hasta aquí nos ayudó el Señor. Señor, te pedimos que tú bendigas el mes de junio, que tú bendigas, Señor, desde el primer día hasta el último de este mes, Señor, que esté cubierto con tu sangre, que tú libres, Señor, a tus hijos de accidentes, Señor, de enfermedades, Señor, que tú libres, Señor, a tus hijos de todo mal, que tú vengas a obrar en este mes, Señor, que es un mes de prosperidad, un mes en donde tú abrirás ventanas, Señor, de prosperidad para tus hijos, un mes en donde tú, Señor amado, transferirás riquezas, en un mes, Señor amado, donde tú, Padre querido, harás justicia, Señor. Será un mes de victoria, un mes de transición, un mes de pasar de lo poco a lo mucho, de lo chico a lo grande, un mes, Señor, donde transitaremos, Señor, de un estado a otro, Señor, de un lugar de sufrimiento a un lugar de alegría, de un lugar, Señor, de caos a un lugar de paz, en donde, Señor, será un mes de transición, Dios mío, que tú, Señor, puedas obrar en cada casa, en cada familia, en la salud de tus hijos, señores, que tú puedas, Señor, intervenir en aquellos que ellos necesitan, en ese familiar, en ese hijo, en ese joven, en ese niño, en ese adulto, en ese anciano, Señor, en ese hombre, en esa mujer, Padre, que puedas intervenir, Señor, que puedas, Padre querido, Señor amado, obrar de manera sobrenatural, sorprendiendo a tus hijos.
hijos, bendecimos Maldonado, bendecimos la emisora, Señor, bendecimos al director, a su familia, bendecimos a todos los que nos escuchan y escuchan la radio, Señor amado, están siempre ahí, fieles oyentes de FM San Fernando, bendecimos, Señor, las radios que nos retransmiten en Argentina, aquí en Maldonado, bendecimos cada lugar, Señor, donde está llegando esta onda radial, en el nombre de Jesús declaramos victoria para tu gloria, Señor. Gracias, Señor. Amén y amén, Jesús.

Muy bien, estamos llegando entonces al minuto finales. Nos reencontraremos, Dios mediante, el día miércoles a partir de las 6 de la tarde con Tiempo de Gracia aquí a través de Radio FM San Fernando. Muy buena semana, Dios le bendiga. Chau.

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0: Señoras y señores, me alegro, buenas tardes, sean bienvenidos a La Voz del Deporte en este 1 de junio del 2026, o 1 de junio, como usted lo quiera, ¿no? Yo por lo general siempre digo 1, ¿no? 1, 2 y así vamos sucesivamente. El día después de que el batacazo diera el batacazo aquí en Maldonado, el día después de la presentación de la lista para el Mundial 2026, ¿no? En el spot donde aparece Marcelo Bielsa andando en bicicleta, nada más y nada menos. En la previa del partido de Peñarol con Central Español en el Campeón del Siglo. Donde arrancó la jornada de ascenso este sábado. Donde en la jornada de ayer perdieron Atlético Fernandino y ha perdido San Carlos en sus presentaciones por la Copa de AUFI. Creo que está en llamada Cáceres. Cáceres, ¿cómo le va?
1: ¿Cómo le va? Buenas noches para usted y para toda la audiencia. Ando con la voz un poquito tomada.
0: Ya pero veo, no pasa sí. Nada. Menos mal que la voz tomada nomás.
1: No, ya no tomo más.
0: Por esta semana.
1: ¿Qué le iba a decir? Perdió Atlético, perdió Punta del Este, perdió San Carlos.
0: También perdió Punta del Este, cierto.
1: Perdió y se llegó con Libertad. Final polémico.
0: Sí, no, y van bastantes bardos por varios lugares.
1: Del país,
0: en Durazno, estaba mirando ahora unos colegas de Radio Durazno, de Radio G de Durazno en Facebook, estaban mostrando la parte donde se originó el conflicto. Me llegaron algunos rumores en Rocha también, se armó.
1: Hubo problemas también afuera.
0: El amigo suyo,
1: Cristian Moreira, el árbitro.
0: El chiquitito. La hormiga atómica.
1: Terna de zona oeste.
0: Estuvo ahí y bueno, me contó que estuvo con problemas después del encuentro, ¿no? Así que bueno, bastante piñata hubo el fin de semana en el fútbol nacional. Y a esto que estaba pasando, que es la canción de Uruguay, se viene la Copa del Mundo, ¿no? La Copa del Mundo, donde, en otras cosas, ayer se dio a conocer la lista de los convocados o de los jugadores que va a llevar Marcelo Bielsa para disputar este Mundial, ¿no? Vamos a repasarla y después vamos a trabar conversaciones con todo lo que tiene que ver, ¿no? Pérez, que la tenía por acá. No sé si la mandé al grupo de trabajo. Yo la vi, acá está. Bueno, arrancamos con los goleros. Sergio Rochet, Fernando Muslera y Santiago Melé. Defensas, Guillermo Varela, Ronald Araújo, José María Jiménez, Santiago Bueno, Sebastián Cáceres, Matías Olivera, Joaquín Piquerés y Matías Viña. Volantes, Manuel Ugarte, Emiliano Martínez, Rodrigo Bentancur, Federico Valverde, Agustín Canovio, Juan Manuel Sanabria, Georgian de Arrascaeta, Nicolás de la Cruz, Rodrigo Salazar, Facundo Pelistri, Maximiliano Araújo y Brian Rodríguez. Y delanteros tenemos a Rodrigo Aguirre, Federico Viñas y Darwin Núñez. Uruguay, te queremos, te queremos. Bueno, bien, a esto, ¿sorprende algo la lista esta? ¿Te sorprende algo?
1: La verdad, jugadores que... No, ¿nombró a Kike Olivera usted? No.
0: A ver, ¿hay alguno Olivera?
1: No, Matías Olivera.
0: Matías Olivera.
1: Sí, no. No es porque no lo quisiera Kike, no. No, un jugador que no... Me sorprende un poquito lo de... Y en la realidad, un poquito me sorprende lo de Nain Hernández. Un jugador que jugó casi todos los partidos de eliminatorias, lo jugó casi todos, porque salvo cuando estuvo suspendido, creo que después fue citado a todos, incluso los amistosos también estuvo citado. Sorprenderme la duda, sorprenderme no, me generó una duda de los arqueros, por ejemplo, todo el mundo me dice, es una opinión compartida, digo, que va a atajar, uno te dice que va a atajar Rochet, otro te dice que va a atajar Muslera. Como que quedó tirado para atrás de Mele.
0: Sí.
1: Pero
0: igual tanto de
1: los tres, ¿verdad?
0: De los tres, ¿no?
1: La verdad
0: tenía que... tanto dentro de la titular, sí. Dentro de la banca.
1: Sí, porque Rochet estaba lesionado,
0: claro. Sí.
1: Para mí va a atajar Roget. Si no pasa nada raro, o salvo que Bielsa apuesta a la experiencia de Mulera.
0: Yo creo que en algún partido va a ir por Fernando.
1: Capaz que de los tres, que tiene menos nivel en este momento de competitividad, capaz que en nivel, menos nivel es Roget, que estuvo lesionado, ¿verdad? Uh-huh. Porque Mulera anduvo muy bien en Estudiante de la Plata. Santiago Mérez viene jugando también.
0: Sí.
1: Si me decís Roget, creo que empezó a jugar hace poco, venía en una lesión.
0: Claro. Después de la operación.
1: No sé qué va a ser el hombre en una eventual formación titular.
0: No podemos adivinar
1: de
0: ahora.
1: La defensa,
0: ¿no?
1: Me sorprende mucho. Yo para mí, todo el mundo, también están los medios capitalinos y los medios internacionales, dicen José María, pero para mí va a jugar Sebastián Cáceres.
0: Sí, están los dos, ¿no?
1: Pero para mí más competitividad me gustaría más Sebastián Cáceres y Ronald Araujo, esa saga. No sé qué va a ser el hombre. Tiene a Piqueré y a Varela por un lateral.
0: Sí.
1: Tiene a Matías Olivera y a Matías Viña en la otra saga de los laterales.
0: Correcto.
1: Está
0: bueno también.
1: Para mí, si Santiago Bueno vendría a ser tipo el combate de José Jiménez y de Ronald Araujo. Ajá. Uh-huh. Para mí no me sorprendería que juegue. A mí me gustaría que juegue Varela y Lío, ¿verdad? Varela y Olivera. Yo qué sé. Hoy, si me decís, vamos a armar un Uruguay ideal y te lo armaría con Roger Alarcos, y si llega bien, para mí jugaría Olivera, Sebastián Cáceres y Ronald Araujo, y pondría a Gonzalo Varela. Varela es. Guillermo Varela. Después, la mitad de la cancha, jugaría con Ugarte, Valverde y ahí tengo una duda. Pelestri por un lado, capaz, poniendo un poquito más allá, o jugando con Nicolás de la Cruz. No sé qué va a hacer este hombre ahí. Y arriba no tenemos mucha ciencia tampoco.
0: Mire, mucho, ¿no?
1: Puede jugar Pelestri y Araujo y Darwin Núñez arriba. Sería un equipo que capaz que el hombre ya lo tiene menos en mente, o con algún cambio más que pueda sorprender. A ver, yo le voy a dar una pregunta a usted. ¿Ahí quién sorprendería a usted? De arriba. Yo, para mí, Darwin Núñez tiene que estar arriba. Rodrigo Aguirre, usted dice que sería el primer suplente. No sé cómo lo toma usted.
0: No, sí, bien, más o menos por ahí lo venía pensando, sí. No hay mucha.
1: Por ejemplo, mucha, ¿usted nombró a Valeria Rodríguez en esa lista?
0: Sí, creo que está. Espera un poquito.
1: Y que quedó afuera fue Facundo Torres también, junto con Naitan Hernández.
0: Sí,
1: quedó afuera también.
0: Naitan Hernández. Bueno, algo de lo que pude escuchar por arriba de Bielsa fue que. Habló sobre el tema de Suárez, pero él lo dijo bien claro. Cuando el hombre decidió retirarse, dejarle lugar a otro, yo ya empecé a trabajar con otros jugadores en ese momento.
1: Pero, Fernando, a ver, yo qué sé, tenés que mirar el momento del jugador, porque esto es un sitio del momento del jugador. A mí también, ¿cuántos jugadores quedaron afuera que tuvieron en su liga un excelente nivel? Satriano, por ejemplo.
0: Sí, mira, sin ir más lejos.
1: El Burí, Álvaro Rodríguez. Que se perdió el Mundial Sub-20, ¿te acuerdas? Por lesión, justo el Burí. Uruguay sale campeón del mundo. Por ejemplo, Satriano se perdió. Satriano es un buen jugador. Está también este Burí, Álvaro Rodríguez. Creo que tú nombraste a Rodrigo Salazar también,
0: sí.
1: Que parece que me parece que está bien citado. Arrascaeta, ojalá que llegue al Mundial, pues no te lo nombré ese equipo titular, está claro, porque él está lesionado, ¿verdad?
0: Uh-huh.
1: Y ¿qué más? ¿Habrá otro jugador que te pueda más o menos equilibrar un poquito? Ugarte, está saliendo. Ugarte, por ejemplo. Otro que puede jugar es Ugarte, Valverde y De la Cruz, ¿verdad?
0: Claro, sí. No, digo, a ver, hay
1: muchas cosas.
0: Yo voy a ver si puedo.
1: ¿Rodrigo Bentancur lo nombró usted?
0: Sí, señor.
1: Rodrigo Bentancur viene de una lesión, Fernando. Viene así, ¿hace cuánto que no juega, por ejemplo?
0: Uh-huh. En el grupo acá de nosotros, de trabajo nuestro. Lo voy a buscar de vuelta y le voy a cantar. Bueno, usted me dijo.
1: ¿Qué le dije?
0: Ugarte, me dijo usted.
1: Ugarte está.
0: Sí, Ugarte, Emiliano Martínez.
1: Viste, Emiliano Martínez era el 20, según lo que yo nombré, fue el último jugador de la lista, jugador 26.
0: Uh-huh.
1: A mí Emiliano Martínez es un jugador que me convence, pero va a estar, calculo, de los tres que van a quedar afuera en esa nómina inicial, van a ser uno de los tres que va a dejar, ¿verdad?
0: Uh-huh.
1: Y no tenemos otra. A ver, las explicaciones que dio Bielsa sobre Nathan Hernández, sobre Luis Suárez, sobre los jugadores que supuestamente quedó afuera en la conferencia de prensa. Yo no me acuerdo bien porque no la escuché, yo, la verdad. No la escuché en la conferencia de prensa. Como siempre dije, es un técnico que no me gusta. Un técnico que soy
0: anti. Usted es antibielsista, digamos.
1: Sí, sí. Pero, a ver. Si no me lo eligió, hay que confiar en ello. No nos queda otra. Pero yo creo que lo de Suárez, mirando lo que el nivel de ahora y mirando que Argentina llevó a Messi, que Brasil llevó a Neymar. Neymar tuvo un año lamentable también, y lo citaron.
0: Lo de Messi es porque quieren llevar a confrontaciones, ¿no? Pues no va a poder, Messi corre menos que yo, más o menos. Pero lo que pasa es que, claro, quieren llevar a confrontación con Cristiano Ronaldo, ¿no? Pero Cristiano Ronaldo, un tipo flaco, se cuida, tiene un estado físico, una preparación impresionante, ¿no? Y el otro pasa comiendo rosca o chicharrones toda la tarde.
1: Es así, que hay muchas cosas que
0: tienen que ver. Por eso lo de Neymar a mí no me llama la atención. Neymar no me llama la atención porque sabía que lo iban a llevar, porque van a hacer lo mismo que con Messi, va a ser el último mundial y...
1: Ahora, estamos jugando a un nivel, estamos haciendo algo mal, como lo está haciendo, como calculo yo que, capaz que no sabemos, pero que Argentina y Brasil están haciendo mal. Mirá que acá después de este mundial se van unas cuantas estrellas. Uruguay tiene la suerte de que capaz que no se nos va ninguno, por la edad mulera capaz. Pero acá hay otro proceso y acá va a venir otro técnico por el mundial porque Bielsa ya anunció que se iba.
0: Que Bielsa se va desde que se contrató, se sabía eso.
1: Pero
0: que pasaba el mundial y se iba.
1: A ver, pero que el técnico que venga con una idea y una base de que no tiene estos 23 jugadores, estos 26 jugadores. Mirá que acá afuera quedaron un lote de jugadores buenos, ¿eh? Vos mirás las páginas de las ligas, tanto en Centroamérica como acá en Sudamérica, por ejemplo, Fernando. Y vos tenés jugadores uruguayos que están destacados siempre. Y yo me acuerdo, nomás si te acordás vos, que Maestro Tavares un día sorprendió con el Palito Pereira. ¿Quién lo conocía a Palito Pereira? No lo conocía a nadie a Palito Pereira.
0: Sí, es cierto.
1: Y el tipo terminó siendo uno de los mejores jugadores del Mundial.
0: Claro.
1: El tipo, no, a ver. A ver, pueden haber muchas sorpresas.
0: Pues claro, yo a mí no me llama la atención en Bielsa porque ha hecho estas cosas en otras ocasiones. Más o menos que lo he seguido y he mirado un poco en YouTube, ¿no? Algunas cosas de él, ¿no? Como la que hizo en el Atlético de Bilbao, como las que hizo en Chile, de dejar de repente algunos jugadores que estaban casi al 100% para entrar y de repente lo sacó para un costado y trajo a otro y ese otro le dio más resultado que el que estaba preparado, ¿no? Yo me parece que Bielsa en ese aspecto es así y siempre demuestra todo lo contrario, ¿no? Él sabe que él los va a llevar porque él les va a dar el 100%, él les va a sacar el 100% de los jugadores. Por algo todos lo adoran, porque hay que decir una cosa, acá todos le dan palo, chicana, esto, lo otro, pero usted, hay tres jugadores que a Bielsa lo adoran, y es la realidad.
1: Ahora estoy pensando también en ese probable equipo que le di, Canovio, se había tenido un conflicto, lo arregló, ahora Suárez no puede arreglar el conflicto,
0: Suárez no puede arreglar pero el conflicto. Pero el conflicto con Suárez, a ver, conflicto de Suárez, que Suárez dijo que renunciaba a la selección, que daba un paso al costado, ahí está el problema.
1: Otra cosa que le digo,
0: nos pensando. Falta gol, eso es cierto, nos falta gol.
1: Yo estoy pensando,
0: pero
1: capaz que usted piensa diferente que yo, pero a mí en lo particular, si el tipo está haciendo tres goles por fin

0: de técnico.
1: Eso es cierto. Ahí le doy la razón.
0: Pero es la realidad
1: es la
0: de lo que está
1: realidad,
0: pasando ahora. A mí no me vengan con el cuento de decir, ah, si ojalá que me llamen, que me digan, sí, ojalá que te tape la boca Bielsa y seamos campeones del mundo.
1: No,
0: Vamos
1: no sé,
0: a hacer la
1: no, campeones
0: realidad.
1: no,
0: Vamos a hacer la realidad que no estamos a ese
1: No,
0: nivel.
1: no,
0: Usted ve.
1: campeones no. Si pasamos la primera fase y póngale que pasemos a estar dentro de los 16 mejores del mundo, a los 16 mejores del mundo le hablo yo, Ya ahí somos Pelé. Si llegamos a estar dentro de los 8 ni se sabe.
0: Pero a ver, la realidad, que todos dicen, no, no, hay que tener ya, a ver, hay que tener cuidado con Uruguay. Yo creo que con acá cualquier selección no vino en esos partidos de vuelta, pasamos a hacer lo que íbamos antes. Cualquier selección acá vino en esos partidos en el Estadio Centenario.
1: Pero también
0: Con este,
1: tenemos
0: ganamos
1: también
0: dos partidos, porque le ganamos dos partidos a Argentina y Brasil, y Bielsa era Guardiola.
1: está, pero también tenemos un problema. En el medio tenemos un problema. Tenemos un problema en el medio, que es el recambio generacional.
0: Pero es lo que yo estoy hablando a usted.
1: Claro, pero yo se lo vuelvo a explicar a usted. Tenemos ese problema. Entonces, claro, a ver, no es lo mismo el Tornado Alonso, el mamarracho de poner el Tornado Alonso, que lo quiere traer para Peñarol supuestamente ahora. Poner el Tornado Alonso a dirigir la selección improvisada aquella que hicieron en porque
0: Rusia.
1: encajaron, la FIFA se le antojó poner tres fechas de corrida y Uruguay perdió tres partidos de corrido y ya se enojaron con Tabaré, porque era la realidad, pero Tabaré lo querían sacar porque ya no podía caminar el hombre.
0: Así.
1: Era la realidad, no podía ni caminar, por eso lo sacaron a Tabaré. Y ahora llevaron el Tornado Alonso y claro, que sí, y creo que ganó un partido solo y los otros los perdió, claro, y ya con eso quedaron contentos, pero no es. No es así. Bueno,
0: No, la realidad, Fernando, pero la realidad, a ver, vamos a ser un poquito realistas también. Acá, yo no he visto, por ejemplo, el proceso de Bielsa, por ejemplo, el proceso de Bielsa. ¿No se acordó de la base de la sub-20 campeón del mundo? Por más que tú me digas, hay algunos jugadores que están tirados, porque hay algunos jugadores que han perdido un poquito de creatividad, que alguien crea en ello. Pero estás obligado a que tenés un plantel de primera división y a tener cosas más, tenés que tener un combinado ya pronto sub-23, por ejemplo. Porque es la realidad, Fernando. Vos tenés que tener mediado un esquema de una sub-23, tenés que estar armada para allá y llevándola para primera con jugadores agregados de esta selección. A ver, Uruguay el último mundial, nos fuimos a jugar perdimos un sudamericano sub-20 y el año pasado nos fuimos a jugar el mundial y éramos los campeones del mundo, loco. A ver, acá no hay realidad. El sub-17, dimos lamentable, no clasificamos en un mundial sub-17. Estamos dejando también armar selecciones formativas, pero ¿qué pasa? Acá hay un error gravísimo. Acá te citan cinco jugadores formativas de Peñarol, cinco de Nacional, citan cinco defensor y citan de todos los cuadros. Espectacular. Y esa selección sub-15, sub-17, porque arrancan de sub-15. Ahora yo hago una pregunta y usted dígame qué generación de sub-15 hasta ahora ha estado Uruguay. ¿Qué jugadores de sub-15 de este momento estén entregando el primer proceso de selección uruguaya? Quisiera averiguarlo. Capaz que alguien manda los mensajes de Sebastián Sonesto. Pero no tenemos un proceso de selección de sub-15 hasta primera división. ¿Sabe qué pasa? A los 15, 17 años, ya a los 17 años, los jugadores que son de Nacional y Peñarol, Uri que pinta bien, Juvenil que pinta bien, lo vendemos.
1: Sí, eso sí,
0: Y
1: eso es
0: desaparecen. Esperan después citado, o tienen que citarlo para una sub-20 o para una primera división.
1: No, eso sí, eso es cierto, sí, eso es cierto,
0: El
1: después lo
0: invento
1: vendemos.
0: de la fecha FIFA esto. Bueno, loco, si ves que estos fenómenos están jugando campeonatos importantes en su liga, y bueno, así te comas 4 o 5 goles, jugá con la sub-23. Dale oportunidad, empezá a dar oportunidad a renovación. Argentina no tiene remodelación. Hoy decían los argentinos, fue Oscar Ruggeri en el programa de hoy, decía. No tiene recambio Argentina, no tiene recambio Brasil, no tiene recambio Uruguay. Tiene razón. No tenemos recambio nosotros.
1: Es que recambio ahora, obvio que no tenemos, es la realidad, no tenemos ahora. Que lo vayamos a tener de aquí al próximo Mundial 2030, sí, lo vamos a tener. Porque usted saque la cuenta, ¿Valverde cuántos años tiene?
0: Valverde, ¿cuánto tendrá? ¿30?
1: Tre No llega a los 30,
0: No llega a los 30.
1: 28, 29 por ahí anda.
0: Sí. ¿Tapa el próximo mundial? Está.
1: Está, no, ya sé que está por
0: Ugarte,
1: cumplir.
0: ya una pregunta. Voy a
1: Llega.
0: averiguar. Vamos a averiguar para el próximo programa la edad y vamos a ir con el
1: Sí,
0: promedio.
1: ahí va, pero a lo que voy yo es que para el próximo mundial ya vamos a tener de repente jugadores que estén mechados con Ugarte, con Valverde, algún arquero va a aparecer en el montón. Digo, a ver, van a aparecer jugadores.

0: Capaz que no van a ser de la talla de lo que fue la selección dorada que le llaman acá, que apareció en el Mundial 2010 de sorpresa. Capaz que no son de esa talla, pero van a aparecer jugadores
1: Yo le hago
0: igual.
1: una pregunta a usted. ¿Usted con qué jugaría una Copa América? ¿Te haría todo fenómeno o mete una sub-23? Así no le ganemos a nadie. ¿Qué le gustaría a usted?
0: Y yo creo que meto una sub-23.
1: Yo también.
0: Yo meto una sub-23. Yo hago un entrevero, mire, yo hago un entrevero de sub-23 con jugadores del interior
1: No,
0: o
1: yo
0: jugadores del medio
1: no.
0: local.
1: Yo. No, jugador interior no. Vamos a hablar en serio.
0: Bueno, de
1: Yo, para
0: jugadores.
1: mí, meto
0: Pero
1: 6.
0: escúcheme una cosa, ¿la selección de qué se nutre? ¿De jugadores del interior?
1: Yo
0: ¿O
1: le
0: usted me
1: hago.
0: va a decir que Ugarte nació en Montevideo? No, es del
1: Yo
0: interior.
1: le hago una pregunta a usted. Le hago una pregunta. A ver. La realidad es una. Yo, la Copa América, yo me voy con la sub-23.
0: Sí, obvio.
1: Y no mezclo a nadie. Yo, esto fenómeno. No lo
0: No,
1: dejo jugar la Copa
0: yo
1: América.
0: llevaría a algún jugador, sí,
1: Capaz
0: del
1: del
0: medio
1: medio, sí.
0: local, llevo, sí.
1: Pero la base
0: Llevo para irme
1: sub-23.
0: echando y ir probando, eso es cierto.
1: Si nos ponemos a hacer una nómina acá, usted y yo, sacamos, empezamos a mirar todos los datos de jugadores que tenemos a nivel sub-23 a nivel del mundo.
0: Sí,
1: Uruguay,
0: no.
1: armamos una selección en la risa.
0: Sí, no, eso obvio, ni que hablar, más bien,
1: Y con
0: pero.
1: buenos jugadores, buena talla. Rodrigo Salazar, Alamberri.
0: Sí,
1: Le estoy
0: claro. Bueno, y
1: nombrando.
0: Alanberri que ahora
1: Va para River, dijo usted ahí en el grupo.
0: Boca puso la
1: Boca,
0: plata.
1: apareció Boca.
0: De Boca, perdón, River.
1: Mirá.
0: River puso puso los morlacos ahí y se lo quiere traer.
1: Y volvió.
0: Claro, no, no, hay jugadores, sí, no le voy a decir que no. Pero a lo que voy yo es
1: Boselli, usted
0: que
1: lo puso en el grupo ese día, lo de Boselli, por ejemplo.
0: Boselli también.
1: Que de River pasó también, lo compró un cuadro europeo, puso usted algo así en el grupo.
0: Sí, claro, ahí va,
1: Otro que queda
0: sí.
1: afuera, pero es un gurí con experiencia. 23
0: Claro.
1: años para el próximo, 24 años para el próximo Mundial.
0: Sí, claro, digo, hay recambio, sí. Para el próximo mundial tenemos recambio, por eso le digo, vamos a llegar bien con el próximo mundial. Ni que
1: Pero
0: hablar.
1: la Copa América, usted discúlpeme, tenemos que ir con una sub-23.
0: Claro,
1: Ojalá que el
0: obvio.
1: técnico se
0: Bueno,
1: avive.
0: en la Copa América, usted puede ir probando este tipo de jugadores. Alanberri,
1: Kevin Amaro quedó afuera, tú no escuché. Quedó
0: Amaro,
1: afuera, ¿no?
0: sí, Amaro,
1: Vio que le
0: sí.
1: dio fama a Santo Botón, el gurí.
0: Claro,
1: Kevin.
0: puede ir probando estos jugadores. Bueno, vamos a comenzar la noche porque a las 8 comienza Peñarol, ¿no? Cerrando la fecha número 3 de la apertura, perdón, del intermedio. Ahí estamos mirando la publicidad. El 15 de junio va a jugar Emiratos Árabes con Uruguay. Bueno, se ha jugado la fecha número 3 que
1: Muy bien.
0: tiene como postre, no, no se diría postre, como. No sé cómo llamarlo. Como una algarabía es la victoria de Maldonado sobre Nacional, ¿no? La segunda
1: Exactamente.
0: victoria del Deportivo
1: En el
0: Maldonado
1: año.
0: sobre el club claro, sobre el Club Nacional de Fútbol. El batacazo en sus comienzos, dio el batacazo este fin de semana, en la noche de ayer, y le ganó a Nacional 3-0.
1: 3-0.
0: Yo creo que hizo honor a su primer nombre, ¿no? El Batacazo Fútbol Club.
1: Pero, a ver, fue un partido hasta el minuto 32 que si no me falla la memoria, es el gol Deportivo en 1-0. Fue un partido que Nacional lo tuvo también. Lo
0: Eso me
1: tuvo
0: han dicho. A
1: Nacional.
0: ver, yo estaba en una reunión de cumpleaños, igual que cuando me llamaron los compañeros de Danza con Lobo anoche,
1: ¿Sí?
0: sí, en el intermedio ahí, estaba en un cumpleaños, entonces me iba bichando ahí por ahí y hoy me dijeron varios, no, dice, mira, Nacional dominó bastantemente, dice, el primer tiempo, pero en el segundo Deportivo se le fue arriba y buscó las oportunidades, hizo los goles y después que hace los goles o recibe goles Nacional, como que ya no es lo mismo, no sale a buscar el partido, se queda. Habrá que ver qué es lo que va a pasar con el tema de los jugadores que van a quedar, que se van a ir, porque ahora arranca el proceso el periodo de pase, ¿no? ¿Qué es lo que va a querer el técnico? Ayer, mejor dicho, hoy a la mañana, algunos medios que estuve leyendo por ahí gráficos, hablaban de lo que usted decía, ¿no? Que hasta cuánto más hay que esperar a Baba como técnico, ¿no? Yo creo que Baba llegó con un cuadro armado y no tiene mucho como para hacer y que explicar el hombre, ¿no? Yo me parece que hay que esperar esta segunda parte del año.
1: Lo de Baba para mí tiene la misma receta que la que tiene Diego Aguirre. Yo creo que Diego Aguirre, donde pierda hoy con Central Español, se le termina el periodo de Peñarol. Y le voy a decir algo, Diego Aguirre, porque ya estoy elogiando la prensa argentina, y Riquelme lo tiene ya. A Úbeda lo corrieron hoy.
0: Sí. Hay cinco candidatos para
1: Aguirre. Y uno es el señor Diego Aguirre.
0: Hace rato que lo quieren llevar a Aguirre, sí, para Boca, ¿eh?
1: A
0: hace
1: ver,
0: rato.
1: Acá hay mucha realidad.
0: Pero
1: lo de Nacional ayer es algo increíble lo que pasa. El jugador que gravitó más Nacional fue el Diente López. Y entró en el segundo tiempo, si no me pase. Baba se acordó de él y lo puso. Y el hombre fue el que más gravitó, hasta que viene el primer gol de Deportivo, que ya tabó. Un centro al área, le están lloviendo los segundos palos a Nacional. Sí, todos los partidos hacen un gol al segundo palo. Apareció Tabó, notable la definición. Después, segundo gol hizo Tealde. Para mí, uno de los zagueros que tiene el fútbol uruguayo diferente. A mí, Tealde me gustaría verlo en un cuadro grande, tanto Nacional como Peñarol. Muy buen zaguero. Hizo el segundo gol. Y el tercero fue una maravilla. El de Larrazábal. Le pegó, le pegó, y Nacho Suárez puteaba, perdón la expresión. De todo, pero vio que la metieron allá en el ángulo. A ver, las explicaciones que da Baba. Para Baba tiene que salir, para todo el hincha nacional está pensando lo mismo. El programa partidario de Nacional decía, no tiene que tener, si Peltman quiere tener 6, no, tiene que tener 11 jugadores nuevos, decía. Algo está pasando en la interna de Nacional que ya no quieren ni a ninguno de estos. Luciano Bollo, de ser ídolo, pasó a ser el peor jugador de Nacional.
0: Bueno, pero ahí tiene un problema. Y volvemos a lo que estábamos hablando hace unos minutos. Hablamos de la venta de los jugadores, ¿no?
1: ¿Y quién vendió a Nacional, Fernando?
0: ¿Cómo a quién vendió a la saga que estaba con... al compañero de saga que estaba con... ¿Cómo es que se llama?
1: ¿Cuate?
0: No, el de pelo enruladito. ¿Cómo se llama? No me sale el nombre ahora. Ah, espere un poquito.
1: Entonces me estaba hablando que vendió... Y me estaba hablando entonces que vendió Jeremia Recoba también. Me estaba hablando que
0: se fue... No, Recoba no.
1: Uri también se fue y Nacional bajó, me está diciendo.
0: Pero el... el argentino, ¿cómo se llama? Esperen un poquito. Ahora me olvidé yo. Lo tenía hoy. Oliva. Oliva. Que era la pareja de.
1: Pero entonces Peñarol vendió a Javier Méndez y era el mejor zaguero que teníamos.
0: Bueno, pero Peñarol capaz que tuvo cómo solucionarlo.
1: No lo solucionó, tampoco.
0: No lo solucionó. Pero de repente. El problema de Peñarol es distinto al de Nacional. Tenemos que arrancar por ahí. Sí, son dos cosas distintas.
1: Pero Nacional tiene también varios jugadores.
0: Bueno, pero capaz que Nacional no tiene un Leo Fernández. ¿Qué es lo que le falta a Peñarol? Porque a Peñarol lo que le falta es Leo Fernández.
1: Sí.
0: No le falta más nada. Más aquí o más allá, le falta a Leo Fernández, no más a Peñarol. Y usted me va a decir, ¿es medio cuadro? Obvio que es medio cuadro. Porque hoy, muchos que le daban palo, hoy lo están rezando para que vuelva.
1: Sí.
0: Muchos que le daban palo, los 7 millones, 7 millones, pero el hombre terminó siendo la figura de Peñarol. Porque era el tipo que salía a buscar la pelota, se la daban y él le armaba el juego para los de arriba. Eso es lo que le falta a Peñarol hoy por hoy.
1: Sí.
0: Más aquí o más allá, lo otro lo puede ir mecaneando el técnico. Ahora, el tema de Nacional, yo creo que es distinto. Porque ahí te das cuenta el cortocircuito que tienen ellos. El cortocircuito que tiene el Diente López con Baba, que no es nada de lo que decían. Persman, que yo me parece que... Bueno, después de las 8 tenemos al Rela.
1: Bueno, buenísimo.
0: Dale, después de las 8 vamos a hablar con el Rela, entonces, de lo que va a pasar o lo que ha pasado, ¿no? El tema de... ¿Cómo es? El tema de Nacional es la interna. Y todo arranca con el presidente y el vicepresidente. Yo creo que ahí está el problema principal. En el caso de Peñarol, me va a decir lo mismo usted, pero Rubio sale a hablar a todos los medios, le gusta la radio, le gustan las redes sociales, sí, pero es el único vocero que tiene Peñarol.
1: Así, sí.
0: El único vocero. Acá sale a hablar Persman, algunos jugadores, y después el presidente no habla nunca. Aunque se le determinó al vicepresidente no hablar, hoy volvió a hablar. Incluso después de la eliminación, creo que fue de Libertadores, le gritaron, en los cánticos le gritaban que se fuera.
1: ¿Sí?
0: Sí. Entonces, ahora, ahí es el tema. Y en el caso de Peñarol, vuelvo a Peñarol, el caso de Peñarol es que este año es electoral. Entonces, los dardos están afilados para empezar a darle al presidente. iba a decir a Persman, mire usted, para darle al presidente, a Rubio, ese es el problema. Y Rubio va a dejar a alguien. La otra vuelta estuve escuchando que la una de las figuras que podía dejar ahí en la vuelta sería Sandstein. Claro, el vicepresidente podría ser el candidato por el oficialismo, mientras que por otro lado aparece Rugli, aparece este Damiani, aparece Barrera y aparece el periodista o comunicador o streaming, como usted quiera llamarlo, el de Barbita, no me sale nunca el nombre. Bueno, y son los que están medio aliados ahí, Freddy creo que se llama,
1: El de la pasión.
0: No, de Aurinero World se llama la página. Es uno de Barbita Peladito.
1: Sí, no me acuerdo ahora,
0: sí. Freddy creo que se llama. Bueno, son los que están por el otro lado. Entonces, por ahí viene la mano. Entonces, como es año electivo, se sabe que van a empezar a tirar dardos por todos lados a lo que es el oficialismo, ¿no? Pero bueno.
1: Hay una realidad, a ver.
0: ¿Qué? ¿El fútbol uruguayo es malísimo? Es malísimo,
1: eso sí. No, a ver, arranca la temporada, arranca la pretemporada, previa a Copas, y arranca Nacional y Peñarol. Si Nacional va por Fernando Pérez y ofrece 3.500 pesos, Peñarol va por Fernando Pérez y ofrece 3.550. Y así tienen la pega entre Nacional y Peñarol a ver cuál de los se roban jugadores. Pero se olvidan, se olvidan de algo después, el rendimiento de esos jugadores.
0: De ahí, obvio.
1: Porque acá, Nacional y Peñarol, que la hacemos muy fácil. Vienen 15 gurises a préstamo, que la rompieron en los clubes chicos. No, mándalo para jugar al Salamanca de Iguá. Total, yo voy a pelear por Fernando Pérez, que vale 3.500. A ver, tienen una disputa que siempre pasa, y ahora va a pasar en la clausura, porque va a pasar ahora, Fernando, que los jugadores tienen que volver a los clubes.
0: Sí, claro.
1: Porque acordate que vienen, los préstamos son por 6 meses, y acordate, va a verla, no, Peñarol va a ir a buscar a Fernando Pérez. Y bueno, pero Nacional tiene la oferta de Fernando Pérez por tanta plata también. Porque es la realidad.
0: Pues así. No me agrante porque si no, ¿qué hago con el torque?
1: Pero es así, porque es así la realidad, ¿verdad? Es la disputa, se preocupa más por pelearse por los jugadores que por los planteles que van a armar. Peñarol es una sanidad, es un sanatorio. Y Nacional ahora te está volviendo al mismo sanatorio. Porque si claro, una cosa que hacen, tienen jugadores lesionados. Porque como pasó con Abel Hernández viene rompiendo ahí ahora, hace una semana atrás. Él y Batita son la primera opción para que ya pueden dejar el club.
0: Sí, sí.
1: Ahora, ¿qué estamos haciendo? No, pero había que traer a Hernández porque hizo goles. ¿Y entonces?
0: Sí, pero y viene claro, pero ahí está el tema también, ¿no?
1: Te gana Deportivo 2 veces el año y te gana Central Español que vienen de la B. Porque hoy Peñarol no tiene partido bisagra hoy, ¿eh?
0: No.
1: Peñarol tiene claro. Peor partido del campeonato.
0: Sí, claro, obvio. Hoy es
1: ya el le peor ganó Peñarol. Ya le ganó Tecuadro.
0: Sí, claro, obvio. Ah. No. Peñarol no tiene nada fácil. Es que el intermedio para los dos grandes no es fácil. Y si le falta el jugador estrella, como yo le decía los otros días al relator, medio en serio, medio en joda, por el tema de Matonte contra Albion, que yo se lo decía medio en serio, medio en joda. Si le falta el jugador estrella a los dos grandes, los liquidan. Donde no le pongan los jueces que ellos quieran, porque pueden llegar a lamentablemente la realidad, decir, bueno, está, déjame pasar esta, o cóbrale falta a este. Es la realidad. Es la realidad, como no están los jugadores de estrella, la quedan, no saben correr, ¿eh?
1: Hoy, ahora después cuando pasemos el resultado que te diga.
0: Yo tengo acá, si usted quiere.
1: No, yo tengo todo.
0: Bueno, está, mire, arrancamos uno y uno.
1: La anual.
0: Sí, la tiene ahí usted.
1: Pero después vamos a comentar todo.
0: Sí, sí.
1: A su periodo. Pero yo le voy a decir la tabla anual a usted. Y usted después me va a decir los cuadros que están. ¿Cómo están los cuadros y los tres que ascendieron? Y después me cuenta. Arranco si quiere.
0: Arranquemos.
1: Por la serie A, ¿verdad?
0: Sí, señor. Bueno, yo lo tengo todo entreverado igual.
1: Yo tengo serie acá, mire, a ver.
0: Bueno, lárguelo porque yo lo tengo todo
1: en entreverado. En el Huilla.
0: Ah, espere, aquí está. Acá yo lo tengo acá también.
1: En el estadio Antonio Huilla de la Ciudad de México, partido que estuvimos mirando, ¿se acuerda usted? El viernes.
0: Sí, señor.
1: Ganó Cerro Largo a Cerro 2-0. Dejó, este partido dejó a Cerro en línea también ahí, hundido.
0: Sí, es cierto, sí.
1: Cerro Largo como que se empató defensor.
0: Con Racing 0-0, cierto, sí, estoy mirando acá. Me sorprendieron dos cosas este fin de semana.
1: Diga.
0: Porque no vi casi nada de fútbol. Miré, ¿sabe qué? Unos minutos de Brasil ayer que estaba jugando y me enteré de casualidad también que habían amistosos internacionales. La victoria de Progreso 2-1 sobre Danubio.
1: Sí, eso es así, pero antes tenemos Liverpool con Boston River. Ganó Liverpool.
0: Ah, porque usted lo tiene.
1: Por serie.
0: Lo tengo separado acá igual.
1: Esta serie que estamos nombrando es la serie de Peñarol que juega con Central Español ahora. Es la Serie A, Fernando.
0: Sí, señor.
1: Que acá la Serie A la lidera Cerro Largo.
0: Sí, señor.
1: Cerro Largo con 6 con un partido más.
0: Claro, tiene un partido
1: más. Después está Peñarol y. Está Peñarol con él, pero tiene un partido más. Un partido menos.
0: Un partido menos.
1: Pero Racing igual, quedó
0: tiene
1: con 5.
0: El mismo puntaje.
1: Racing quedó con 5.
0: Sí.
1: Liverpool con 4.
0: Claro.
1: Central Español con 3. Con sí, Boston River y Cerro.
0: Sí,
1: y Defensor Sporting que tiene 1.
0: Exactamente.
1: Usted tiene la Serie B, diga la siguiente.
0: Lo bajo que está. Que está este. Que está Defensor, ¿no?
1: Sí,
0: tuvo un cambio de técnico y todo en el medio también, ¿no? Eso es otro tema, ¿no? Sí. Perdió con Peñarol el técnico y lo sacaron, ¿no?
1: A ver, usted tiene ahí los resultados de la Serie B, dígalo.
0: Espere un poquito, yo los tengo todos acá entrevedados, pero por ejemplo le digo que el City.
1: Su cuadro.
0: Ganó 2-1 a Albion. Miré unos minutos de este partido cuando amolestan al técnico. No sé por qué amolestan al técnico. Los jueces están, la verdad que están sensibles, ¿no?
1: Progreso, como te decía, 2-1 a Danubio. Progreso está hundiendo a Danubio también. Tampoco. ¿Ves lo que tiene intermedio? Danubio ya queda ahí también, ¿eh?
0: Sí, sí. Estaba ahí en la zona del descenso, estaba
1: City. ¿Su cuadro ganó entonces?
0: Ganó 2-1 el día domingo. Acá viene la otra sorpresa. Goleada de Wanderers 5-2 sobre Juventud de las Piedras.
1: Vio, ¿no? Lo que pasa, lo que hablábamos, los cuadros después de las copas, ¿no?
0: Claro, sí, sí, es lo que dice por lo general el Rela, ¿no? Después de las copas los cuadros quedan. Y en la noche de ayer lo que estábamos hablando fue la victoria de Deportivo Maldonado, o el Batacazo Fútbol Club, como marca la historia de su nombre, sobre Nacional, ¿no? Que lo hunde en una crisis más de lo que yo estaba, ¿no?
1: Tiene la tabla, dígalo usted, porque yo...
0: Bueno, le doy las dos tablas, si usted quiere.
1: No, tenemos la... Ya dijimos la A. Usted tiene que decir la B.
0: La B, bueno, está, no me grite. Deportivo tiene 7.
1: Líder.
0: Está líder. Acá me voy a parar, porque el Torque está segundo, tiene 6 unidades.
1: Sí.
0: Nacional tiene 6, está tercero. Wander tiene 5, Juventud 3, Progreso 3, Albion 1 unidad. Y Danubio está...
1: Le hago una pregunta a usted.
0: Sin unidad.
1: Le hago una pregunta, me la contesta. ¿Qué rival le queda difícil ahora a Deportivo? ¿Su cuadro?
0: La próxima fecha, sí.
1: ¿Es complicado para que Deportivo siga primero?
0: Sí.
1: ¿Usted dice que gana ahí? Si gana ahí, ¿Deportivo lo ve en la final de intermedio o no? ¿O va a venir Ayudín, dice usted? ¿O va a venir algún Ayudín para el otro cuadro? O sea, llega a la final con el otro. Para que Nacional y Peñarol jueguen. Se lo digo así.
0: Mire, yo le voy a decir una cosa.
1: ¿Qué piensa usted ahí?
0: La fecha número 4. Espere un poquito, ya se la buscó. Fecha 4, a ver si me la deja ver. La fecha 4 va a ser algo rara.
1: A ver, ¿por qué dice usted?
0: Porque termina.
1: Y ya está.
0: Se corta, no, sí. Porque se corta, termina.
1: Sí.
0: Y vuelve recién en julio. Entonces, varios cuadros van a recuperar jugadores. Peñarol, Nacional, van a recuperar jugadores. Y puede ser que la fecha 5, cuando arranque el 14 de julio o el 11 de julio, puede ser que ahí arranquen los ayudines. Esta fecha capaz que no, pero la fecha 5 en adelante...
1: Dígame la vez si usted la tiene ahí.
0: Ahí va a ser el problema. La 5 va de esta manera. Va a arrancar el próximo viernes 5 a las 7 de la tarde con Montevideo Wanderers y Danubio. Choque de blanco y negro.
1: Serie A.
0: Yo lo tengo entreverado acá.
1: No, Serie B, perdón, la Serie Deportivo. Yo le digo acá.
0: Bueno. Arranca serie cruce de blanco y negro y
1: Gerard Ratón. ¿Vio ese partido? Importantísimo. Descenso. Danubio se está metiendo en descenso solo y Wander que está allá abajo, ¿no? Lindo partido por el punto vital.
0: Sí, claro, obvio. Sí.
1: A ver, usted diga que yo le voy diciendo.
0: Sábado 6.
1: Sí.
0: Central Español Racing.
1: Serie A.
0: Sería.
1: Lindo partido.
0: Sí, señor.
1: Va a estar muy bueno. Racing primero,
0: Central Español ahí. Racing está tercero.
1: Está con los mismos puntos.
0: Está con los mismos puntos, pero Racing está tercero y Central está quinto.
1: Viendo
0: sin jugar este partido, ¿no?
1: Sí,
0: hay que ver este partido. Lo que mencionábamos recién, el Torque va a recibir a Deportivo.
1: ¿Cómo lo ve ese partido usted? ¿Si gana Deportivo se afianza o no? ¿Qué dice usted?
0: Si gana Deportivo, sí.
1: Si gana el Torque... Si gana la quinta, usted llegaría bien.
0: ¿Eh?
1: Y usted dice que después del receso Deportivo llegaría primero y tranquilo.
0: Sí. Tiene que ganar esta fecha. Es una presión para Deportivo. Ganarle al City, ¿no? La revelación del momento.
1: ¿Y en qué cancha jugaría usted, dice? Yo para mí le va a fijar el charrúa.
0: Ah, eso sí, se la va a fijar en el charrúa. Eso ni que hablar, más bien. Pero ahí está el tema, ¿no? Tiene que ganar esta fecha que viene. Cualquiera de los dos tienen que ganar.
1: Oh, un empate no, no sé, entre comillas, pues si ganaría Nacional ya los pasa de vuelta, ¿vio?
0: Sí, claro, ahí está el tema porque Nacional está tercero.
1: ¿Y Nacional jugaría con?
0: Con Juventud.
1: Ya le ganó Juventud.
0: Sí, pero es un rival hoy bastante accesible. Juventud viene de quedar eliminado de las copas, viene de ser goleado por Wanderers, ¿no? Entonces como que viene medio en caída, ¿no? Ahora vamos a bichar
1: Si
0: la
1: usted me dice
0: tabla.
1: que Deportivo y Torque no pueden empatar ninguno de los dos,
0: Si
1: tiene que haber ganado.
0: empatan, mire, si empata va a pasar lo siguiente. Deportivo va a llegar a 8 y el
1: Sí.
0: Torque a 7. Y si Nacional le gana a Juventud, en una excepción, que Nacional le gane a Juventud, suma 9, queda primero. Quedaría Deportivo segundo y Torque tercero. Sí, porque después Wander tiene 5.
1: Sí, Wander tiene
0: Ojo
1: 5.
0: con Wander también.
1: Y después está Albion con 1 y Progreso con 3.
0: Claro, pero ojo con Wander, porque Wander si gana,
1: Juega con Danubio, Wander.
0: juega con Danubio. Wander si gana, hace 8, tiene 5 hoy. Ya pasaría a Deportivo.
1: Sí, perdería Deportivo. Porque si empata quedan iguales.
0: Pero Wander juega el viernes y Deportivo juega el sábado.
1: Sí.
0: Ahí
1: Ahí.
0: está. Si provisoriamente por unas horas Wander sería el líder del grupo B.
1: Si nace, hasta que juegue Nacional,
0: Ya que
1: ¿verdad?
0: se juegue la tabla, la juegan el sábado, ¿no? Los otros partidos,
1: ¿Y la seriedad que tiene usted ahí?
0: ¿no? Bueno, espere un poquito. Acá tengo Progreso Albion, que es
1: Sí.
0: la serie nacional. Cerro Peñarol, a las 3 de
1: Otro
0: la tarde el domingo.
1: partido complicado para Peñarol.
0: Sí.
1: ¿Le fijó Trocri? ¿O no lo dejan hacerlo en el Trocri? ¿Qué está suspendido Trocri? ¿Cómo fue el tema de Cerro con Peñarol?
0: Ay, no, no, no escuché nada. A ver dónde está. ¿Dónde está fijado?
1: Y en Centenario, por seguridad, por la seguridad, capaz.
0: Sí, yo creo que sí.
1: Si algo que hable Pechman, ¿no? Como hizo el año pasado y se
0: Ah, no,
1: acuerda.
0: no, acá me parece fijado el trócoli, ¿eh?
1: Ah, ese fue Pechman
0: Pero yo no sé qué historia tienen ahí con el tema
1: que habló. No
0: de.
1: había sanción para Cerro, no era que había una sanción con el tema contra Peñarol, ¿se acuerda usted?
0: Sí, pero hay este. ¿Cómo es que se dice? ¿Cómo salgo acá? Acá. Hay este. Yo creo que. Hay este. Es sin hinchada, me parece.
1: Ah,
0: Algo de
1: ninguno.
0: una hinchada escuché yo, pero no pude
1: El
0: saber
1: año pasado
0: bien.
1: fue la de Cerro, ¿se acuerda? Que estamos
0: Sí,
1: el amigo
0: claro,
1: Perlman, ¿se
0: sí, pero
1: acuerda?
0: esta creo que son
1: Las dos.
0: las dos, me parece.
1: A puerta cerrada
0: Me
1: sería.
0: parece que sí que es
1: Sin
0: sin
1: público.
0: parcialidades, me parece.
1: Ah,
0: Me
1: mira.
0: parece. Hay que ver, esperar, ¿no? Todavía, ¿no?
1: Sí,
0: Vamos a ver
1: ¿sabe
0: qué pasa hoy en Montiel. Mirá, Montiel. Marcos Montiel está hablando en este
1: lo que?
0: momento para la tele.
1: ¿Qué le iba a decir a usted? Quiere decir que ser
0: Bueno,
1: partido
0: sigo.
1: bisagra para Peñarol.
0: Sí, cualquiera de estos dos, ¿no? Son los dos
1: Sí.
0: muy importantes para Peñarol. Defensor con Boston River.
1: Se juega defensor para salir del lugar décimo que está en la
0: Sí, y
1: 9.
0: Boston River que viene de perder, ¿no? Y viene en caída libre, viene.
1: Sí.
0: Yo creo que Boston River tendría que mirar.
1: Copas el año que viene como defensor.
0: No, si ya
1: Descenso
0: está
1: tan lejos, pero en la
0: tan lejos,
1: copa.
0: pero tendría que mirar para restituir a Viera, ¿no?
1: Algo así en el anillo esto. Yo lo he comentado.
0: Porque fue el que lo tenía un poquito más arriba, ¿no? Después de su llegada nacional. Bueno, el lunes 8 de junio, Liverpool con Cerro Largo.
1: Los dos precisan puntos urgentes si quieren
0: Urgente.
1: aspirar a la Copa.
0: Exactamente. Los dos
1: ¿Y
0: precisan
1: Central
0: eso.
1: Español juega con?
0: Y Central Español, espere un poquito. Porque yo me. Con Racing.
1: Lindo partido. Depende cómo salga, dijo usted.
0: Y va el sábado a las 10 de la mañana. Lo tengo fijado acá yo.
1: Bueno.
0: Esto es la fecha 4, ¿no?
1: Sí.
0: Déjeme ver
1: No,
0: si está
1: está la
0: la.
1: fecha 5.
0: Déjeme ver si la tengo fijada. Sí. Está fijada para el 12 del 7.
1: 12 de
0: 12 de
1: julio.
0: julio. Así que el 12 vuelve el fútbol. Deportivo con Albion. Juventud con Torque. Danubio Nacional. Wander Progreso. Racing Peñarol.
1: Qué lindo partido.
0: Boston River Central Español. Cerro Largo Defensor. Y Liverpool con Cerro.
1: ¿Dónde llevará Racing a Peñarol? En el estadio, claro, seguro que sea en el estadio. Ahí va a recaudar bien Racing.
0: Sí, capaz que sí, que lo lleva para ahí, sí. Sí, para hacer una buena recaudación, sí. Sí, yo creo que sí. Esa es la fecha 5 que vuelve en julio, ¿no?
1: Tengo el anual.
0: Vamos, ¿tiene el anual? Lárguela.
1: No, pero vamos, Junior, ¿quiere usted?
0: Bueno, deje que yo
1: Consigue.
0: llegue acá Porque yo estoy en la. Yo tengo acá lo más lindo de todo.
1: El descenso, ¿a usted le gusta el descenso?
0: Sí, pero acá tengo el anual, tengo el anual acá.
1: Vamos, y uno, ¿le parece?
0: Dale, arranque nomás.
1: Yo creo que la sorpresa viene de la B. Deportivo Maldonado es líder, 36 puntos.
0: Escoltado por el cervecero Racing con 36.
1: Peñarol con un partido menos, 33. Puede quedar, si gana Peñarol hoy, puntero del anual, ¿verdad?
0: Sí, claro. Hay que ver los goles que hacen, ¿no?
1: Sí, hay que ver.
0: Porque si hace dos goles, sí queda puntero.
1: Ah, mirá.
0: Claro,
1: Pero
0: estoy mirando los goles acá,
1: de
0: por
1: estos
0: ejemplo.
1: tres, la novedad es Deportivo. Viene del año de jugar la B y
0: Claro,
1: ahora primero el anual.
0: Deportivo, Central, Racing jugó el año pasado, nada, ¿no? Viene de
1: Después
0: la también.
1: viene Albion, le cuento. Viene Albion con 29.
0: Montevideo City
1: ¿No
0: Torque
1: se
0: también con
1: levantó? ¿No
0: 29.
1: se levantó para nombrarlo?
0: No, no me levanté, tiene razón.
1: Su cuadro está ahí también, ¿eh?
0: Está quinto, está en zona de tabla, en zona de Copa Internacional.
1: ¿Qué estaría, Sudamericana de vuelta o repechaje?
0: Sudamericana, no Sudamericana.
1: Eso es Sudamericana.
0: Peñarol estaría en repechaje, si no me equivoco acá.
1: Claro, hasta el momento.
0: Peñarol y Albion serían los que irían a repechaje.
1: ¿Y el City ya estaría directo a Sudamericana?
0: En Sudamericana.
1: Mirá.
0: Al igual que Nacional.
1: 28 Nacional.
0: Central Español con 27.
1: Otro partido con un partido menos.
0: Claro,
1: Ojo que Central Español puede pasar a ser tercero, cuarto.
0: claro.
1: Si gana,
0: Puede
1: ganando hoy.
0: desplazar a.
1: Albion.
0: No, espere un poquito. Sí, no, cuarto, sí, está bien, sí.
1: Albion.
0: Puede desplazar a Albion y colocarse
1: Cuarto.
0: cuarto para Sudamericana 1.
1: Sí, ¿vio?
0: Uruguay Sudamericana. Wanderers está en la octava ubicación con 25 unidades.
1: Liverpool tiene 24.
0: Cerro Largo tiene 23.
1: ¿Qué floja campaña la de defensores? 22 puntitos nomás.
0: Sí, en el puesto 11, sí. Y tuvo el cambio de técnico y todo. Yo creo que el técnico no tiene nada que ver ahí, pero bueno. Internas, internas.
1: Boston River 20.
0: Juventud de las Piedras 18 en la ubicación número 13.
1: Danubio 18 también.
0: Sí. Progreso tiene 13 unidades.
1: Al igual que Cerro. Y esa, yo se la voy a dejar a usted porque yo sé que a usted le encanta la tabla. Yo sé que usted tiene
0: No, pero yo
1: una.
0: se la hago fácil. Mire, yo se la hago fácil.
1: Danubio, por ejemplo, Danubio, lo que estoy mirando en Danubio es complicado.
0: Sí,
1: También.
0: está ahí en esa zona
1: Uno
0: también.
1: 130.
0: En estos momentos, en zona de descenso, se encuentran Progreso directamente con 0.945, Wanderers 1.018 y Cerro 1.073.
1: Pero vio que viene, vio el escolta, Danubio, se queda
0: Viene
1: atrás.
0: Danubio, como decía usted, 1.130.
1: Sí.
0: Cerro Largo 1.309,
1: Hasta ahí
0: también
1: me
0: anda ahí en la
1: parece,
0: vuelta.
1: hasta ahí me parece que.
0: Sí, serían los otros dos que podrían llegar a bajar. Boston
1: Usted.
0: River está por ahí también metido, ojo.
1: Y a Danubio no lo ve usted, yo a Danubio lo veo bajísimo, yo lo vi jugar bajísimo a Danubio.
0: Sí, no, no, no, no. Yo, si no es el Torque, no, no, no
1: Yo para
0: miro. Y
1: mí.
0: tiene que ser el Torque el sábado a la
1: Yo
0: noche o
1: para
0: el domingo a la
1: mí. Yo para mí
0: mañana.
1: le digo. Wander, ojo con Wander, si, ¿quién dice? El año pasado se salvó de esto.
0: De mil hojas, sí, de mil hojas, de un pelo se salvó.
1: Y, pero, como yo le digo a usted, vio que no. El descenso está mentiroso porque. Ahora, Wander estaba último, pasó a Progreso a ser el
0: Sí,
1: último.
0: claro, pero por ejemplo,
1: Y no implica a ninguno.
0: Wander, si llega a ganar o a hacer un buen papel
1: Intermedio.
0: en el intermedio, y si llega a ser por lo menos de los 15 partidos del clausura, donde llega a ganar por lo menos 7 partidos, ya sale del descenso, ¿eh? Y ahí donde Danubio empate y pierda algún punto, ojo con esa jugadita también,
1: Sí,
0: ¿eh?
1: porque usted ya Cerro Largo lo ve con 1.309. Usted ve que Cerro Largo
0: Sí,
1: está.
0: pero ojo porque está ahí también.
1: Y Boston River tiene 1.364.
0: También. A ver, Boston River, del Torque, que está en la ubicación 10, hasta Cerro Largo, ojo con el tema del intermedio y parte de
1: Y a Juventud no lo ve usted.
0: los primeros 5 del
1: Y
0: clausura.
1: Juventud está ahí también, ¿eh?
0: Por eso le digo, ojo, ojo que están ahí. Ojo. No, Juventud capaz que. Un par de empates y dos victorias lo dejan más arriba. No, Juventud capaz que está un poco
1: Usted
0: mejor.
1: dice, de su cuadro hasta el Progreso está complicado.
0: Sí, de ahí para abajo.
1: ¿Eh?
0: Está complicadísimo todo.
1: Y quiere hablar tengo la B, si quiere. Victoria de Atenas, le cuento. No sé si quiere
0: ¡Ganó
1: continuar.
0: Atena! Que era lo del momento.
1: Pero le ganó a un cuadro complicadísimo como está arriba, ¿verdad?
0: Sí, obvio, ni que
1: Ah,
0: hablar.
1: ¿qué pasa con los cuadros? Porque usted se puede pensar, los cuadros del Prado, Bellavista en la C, River puede bajar en la C. Y Wander, algo está pasando. Cuadro con historia. River
0: Sí,
1: es un cuadro con
0: no, obvio, no,
1: historia.
0: cuadro con historia, obvio, no, no hay que hablar.
1: River, Wander, Bellavista. Y
0: Sí,
1: bueno,
0: sí.
1: le digo los resultados y usted me va opinando. Uruguay y
0: Sí.
1: Montevideo le ganó a Plaza de Colonia. Perdió la punta a Plaza de Colonia. Vamos a mañana el anual.
0: Ahí está el principal problema, ¿no?
1: Sí.
0: Ahí está el principal problema.
1: Paysandú perdió con Cerrito.
0: Bueno, pero Paysandú está en la zona de.
1: Ahora está todo regular.
0: Paysandú está en la zona de... Pero, mire usted.
1: Miramar le ganó a Colón, 3-1. Huracán.
0: Miramar que está de...
1: Huracán, 1-1 con La Luz, le cuento. Feni, un partidazo, lo vi.
0: ¿Lo vio Feni?
1: 1-1. Jugó Plada. Jugó el Rusito Olivera, creo que es. De quienes son de acá, jugador de acá.
0: Ah, sí.
1: Jugó Plada, jugó Olivera. Empataron 1-1. Y acá te da la novedad que usted decía. Ganó de visitante la Azulgrana.
0: Sí, señor.
1: 2-0 a River, que no sabemos lo que está pasando con River, la realidad de River, no sabemos qué está pasando. Y Oriental le ganó a Tacuarembó, sorpresa, porque yo pensé que Tacuarembó...
0: Sí, pero Tacuarembó tiene esos altibajos también, está teniendo esos altibajos. Bueno, tengo la tabla anual de la segunda división.
1: A ver, dígala.
0: Si usted me lo permite.
1: Dígala.
0: Plaza Colonia tiene 18. Sí. Oriental de La Paz tiene 18. Cerrito está tercero con 13. Centro Atlético...
1: Disculpe, 17.
0: Tiene razón, sí. ¿Por qué vi 13? No sé.
1: Hay que jugarle 13.
0: Sí, jueguele. Cerrito, como decía usted, tiene 17. Fénix tiene 16. Huracán tiene 15. Rentistas tiene 14. Y ahí estarían los 6 que estarían... Si terminara el campeonato, irían a los playoffs. Uruguay Montevideo tiene 13.
1: ¿Ascenderían Plaza y Oriental de La Paz?
0: Plaza va directo.
1: Y Oriental también, son dos ascensos.
0: No.
1: Sí, son dos ascensos.
0: Y no, del segundo al sexto juegan los playoffs.
1: Tercero. Los primeros dos ascienden. El que ganó el playoff el año pasado fue Deportivo. Salió campeón Albion y Central después ascendieron. Ahora serían Cerrito, Feni, Huracán, Rentistas. Cerrito, Feni, Huracán, Rentista.
0: Sí, ya
1: eso,
0: está.
1: Esos cuatro serían los playoffs. Acuérdense que son cuatro, son semifinales, ¿se acuerda usted?
0: Sí.
1: Y ahí entrarían a jugársela.
0: Bueno, bien.
1: Bueno, sí, que me gustó la tabla cuando me nombró rentista. Cuadro mío, yo soy hincha rentista, le
0: dije. Hincha rentista usted. 14 unidades. Uruguay Montevideo tiene 13, La Luz tiene 13.
1: Y Atenas.
0: Atenas con la ubicación 9
1: se tiene 13. Se puso lindo, a 5 se puso la Azulgrana.
0: Sí, claro, obvio, puede remontarlo todavía.
1: Qué raro lo del escenario.
0: River Plate está en la ubicación 10 con 11 unidades.
1: Sí.
0: Después viene Colón con 10, Tacuarembó también tiene 10, Miramar Misiones 10 y cierra Paysandú Fútbol Club con 5 unidades la tabla anual.
1: Diga la tabla que le gusta a usted, ya sé cuál es.
0: No la tengo.
1: Bueno,
0: déjeme
1: cuento.
0: A ver si la puedo encontrar.
1: Paysandú.
0: ¿La tiene ahí?
1: Paysandú.
0: Ah, bueno. Tí.
1: Paysandú es el 14 que estaría descendiendo. ¿Cuánto descienden? ¿1 o 2?
0: Creo que son 2.
1: 2, bueno, estarían descendiendo Paysandú en este momento y estaría descendiendo Uruguay Montevideo.
0: Sí, está bien, porque yo la otra vuelta, cuando la vi, capaz que fue a principio de año, estaban los dos más complicados, que era Paysandú, que sigue estando ahí, estaba River Plate, ¿no?
1: Sí, pero ahora Uruguay Montevideo se puso.
0: Claro.
1: Y después está saliendo. Yo le hago una pregunta a usted, que le damos de igual para la voz de deporte, capaz que alguno de la audiencia, algún oyente nos puede ayudar. ¿Qué pasa con el estadio Atenas? Yo lo decía, paseíta en excelentes condiciones. Lo miré,
0: digo, esto. Pero no sé si está habilitado, me parece.
1: Vi juveniles jugar. Pero yo pregunto, ¿el estadio de Atenas no está habilitado para jugar a la Atenas de local?
0: Me jugaba. Parece que no. Me ¿no? parece que no. Está habilitado para. El relator puede saber algo que anda metido en esas jodas ahí.
1: Pero.
0: Uy, lo cocinaron acá, para el pobre Central Español.
1: Los juveniles están jugando en cancha alternativa, ¿eh? Y el estadio de Azulgrana está impecable. Usted ve la cancha, parece.
0: El problema de Atenas era la eliminación, ¿no?
1: Pero si en ascenso, Atenas cuando jugó...
0: No, hay partidos que juegan de noche, sigue. Ojo, hay partidos que juegan a las 9 de la noche.
1: Qué látigo, porque parece ya un buen espectáculo a Atenas, ¿verdad?
0: No, hay partidos que juegan a las 9 de la noche. Yo no sé si está habilitado para jugar el estadio de Atenas.
1: Ah, mire.
0: Pero le voy a averiguar después. Vamos a preguntar al
1: relator. Qué lástima, porque Atenas...
0: Y si no, en el correr de otras intervenciones de este programa, hablaremos con algunos compañeros. Chocho, pero... ¡Ah! Las 8. Me voy a la pausa. Tiene razón usted. La pausa de La Voz del Deporte y ya volvemos. Espera un poquito que tengo que apretar acá. Ahora.
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3: Bueno, bien, continuamos haciendo la noche de lunes en La Voz del Deporte Radio.

0: Bueno, bien, tuve que cortar acá, perdón, y te voy a llamar al Rela, voy a agrandar acá la pantallita. Vamos a llamar al Rela para ver qué está haciendo. Debe estar comiendo torta frita con arroz con leche hasta ahora.
1: Torta frita con arroz con leche. Me prende la luz, por favor.
0: ¿Cómo no? Yo se la prendo, pero un poquito porque no puedo estar haciendo cuatro cosas a la vez. Me mata la foto de perfil del relator. Ah, me encantó esa foto de perfil, ¿eh? Me encantó esa foto de perfil. Con el Rela llamándolo, le voy a dar algunos datos que pasaron este fin de semana de amistosos internacionales.
1: Diga, diga.
0: Se han convertido, por ejemplo, 35 goles. Entre ellos está la victoria de Japón sobre Islandia 1-0. Suiza que le ganó a Jordania 4-1. Cabo Verde que le ganó a Serbia 3-0. Rival directo de Peñarol, es decir, rival directo de Uruguay y Cabo Verde. Estados Unidos le ganó a Senegal 3-2. Alemania ganó 4-0 a Finlandia y Brasil le ganó a Panamá 6 tantos contra 2. Don Robert Castro, Rela, ¿cómo le va?
2: ¿Cómo está usted, Fernando? ¿Cómo anda? ¿Todo bien?
0: Bien, buenazo, bien. Acá mirando la poderosísima escuadra aurinegra, como dice usted, en estos momentos
2: Sí.
0: van 0-0, pero está.
2: Con
0: No,
2: Central Español, ¿no?
0: con
2: Está
0: Central
2: tan,
0: Española, Eras es
2: sí.
0: el. Si no es Matonte, es Era el que ayuda a Peñarol Nacional.
2: Sí, pero no, parece, no sé, no he puesto mucha atención en el árbitro todavía, digo, está, esperemos que venga el parate rápido y que, bueno. Estoy seguro que
0: Ay,
2: después de
0: ay, ay, ay, ay, ay, ay, ay, ay, ay, ay, ay, ay.
2: un mes y medio de parate, digo, le va a venir bien a los equipos que están tratando de recuperarse. Y me parece que después de eso va, incluso hay un periodo de pases y demás, ¿no?
0: Arranca,
2: Este,
0: sí.
2: que va a desarmar un par de equipos. Y en definitiva, este, me parece que después que vengamos de ese mes y medio con otro tipo de trabajo, con los directores técnicos. Que por eso no han corrido ni a Aguirre ni a Baba, ¿no? Me parece que les están dando la oportunidad de poder reivindicarse después del mes y medio que va a llevar el parate por el campeonato del mundo, ¿no? Me da la impresión a mí que le van a dar esa oportunidad y después sí, ¿no? Primer partido que pierdan, adiós mi tarrito con leche, ¿no? Lo van a correr para el carajo, todos los dos, ¿no?
0: No, sí, yo creo que sí. Yo creo que tiene un poquito más de suerte de aguantar un poco más, capaz que se va en Peñarol. Yo creo que Aguirre sí, ya. Adiós, adiós Pochoclo, ¿no? Me parece
2: Sí,
0: que ya está.
2: la otra opción que tiene es, o sea, Aguirre, sí, creo, ¿no? Que si pierde hoy, por ejemplo, y el partido no, de los 6 puntos que quedan, no suma los 6, me parece que se va y le van a dar la chance a que el técnico nuevo que venga tenga un mes y medio de trabajo y no correrlo después del mes y medio que ya no tiene mucha oportunidad de poder cambiar el equipo. El único que tiene oportunidad de cambiar el equipo acá es Baba, ¿no?
0: Sí, claro.
2: Este, Aguirre me da la impresión de que si lo van a correr, ahora es el momento de correrlo para que el técnico nuevo que venga tenga un mes y medio de trabajo, pues no van a desaprovechar el parate para darse cuenta que no va a cambiar mucho y después tratar de cambiar el técnico para lo que queda del año. Y en ese caso, digo, van a desperdiciar un mes y medio de trabajo del técnico nuevo, ¿no?
0: Sí, correcto.
2: O no desperdiciar, sino desaprovechar, ¿no?
0: Exactamente.
2: Desaprovechar porque sería. Este, no están aprovechando ese tiempo que les va a dar, este, además que van a recuperar jugadores lesionados, los que estaban lesionados van a tener un mes y medio para poder recuperarse y demás, antes de empezar una nueva competencia. Este, y en el caso de Peñarol, bueno, será el campeonato uruguayo, en el caso de Nacional, tendrá también la Sudamericana hasta donde llegue, ¿no? Este, a ver qué panorama le va a marcar al equipo tricolor, ¿no?
0: Ahora, mirando esto y ya le tiro la pregunta, ¿quién podría ser el candidato a agarrar a Nacional si se llega a cesar a Baba? ¿Quién ve usted que
2: Y por
0: podría
2: ahora,
0: llegar al tricolor?
2: el técnico que ahora, digo, no hay ni siquiera un nombre, por eso digo que Nacional es más complicado, porque no hay ni siquiera un nombre, ¿no? Que pueda
0: Compañero.
2: este, estar ahí como el único que vos decís, te llaman de urgencia y el único que no van a tener más remedio es llamar a Carrasco, ¿no? Este, porque es el único que está en condiciones de decir que sí, porque no tiene equipo, no tiene a nadie, pero digo, en este caso, me parece a mí que van a tener que bajar la guampa, como quien dicen, y llamarlo en definitiva, ¿no? Que no lo quieren llamar por un tema de orgullo, y me parece que el único que estaría en condiciones hoy día de agarrar a Nacional sería Carrasco, ¿no?
0: Bueno, bien, sí, yo igual estaba
2: Yep.
0: pensando que igual no está libre, ¿no? Pero está la puerta abierta para el técnico de Torque, ¿no? para Marcelo Méndez, ¿no? Está la puerta abierta para cualquiera de los dos.
2: Sí, no sé. Ahora sería tiempo de llamar a Méndez. El tema es que, como yo te digo antes, ¿no? Como yo te digo antes, digo, si lo llaman después del parate,
0: eso sí.
2: Es al Santo Pepe, ¿no? Porque la verdad no le van a dar ningún tipo de oportunidad para poder trabajar. Van a hacer un trabajo con el técnico nuevo, con el técnico que ya está, de un mes y medio, que va a ser desaprovechado, ¿no? ¿Hola?
0: Sí, te escucho.
2: Ajá, no, porque tengo un pipí. No. Te digo, ¿no? Si le van a dar el equipo a un técnico nuevo, me parece que es ahora el momento de dárselo para que pueda aprovechar el trabajo del parate, ¿no? Para el tiempo que van a estar parados los equipos y las ligas, ¿no?
0: Sí, claro, sí. Rela, hablamos porque ayer estuviste cubriendo a Libertad, ¿no? Anduviste por la cancha
2: de la máquina libertina que ganó por 2-1, ¿no? Incluso hasta un incidente, tuvimos temor de que se pudiera pasar a mayor. Si pasa a mayor le iban a suspender el estadio a Libertad, porque le pegaron con un proyectil al segundo línea, uh-huh. le dieron con un proyectil, y eran de San José los líneas, ¿no? Son amigos del jefe, ¿no? Estos son como si fueran amigos, el peladito de la FIFA, ¿no? Son del mismo pueblo. Y bueno, le habían pegado a la línea la gente de Ituzaingó, porque estaba la hinchada de Ituzaingó allí, la hinchada visitante. Le pegaron con un proyectil, el línea, bueno, anduvo allí medio deambulando, se agarró un poco la oreja y fue hasta la mitad de la cancha y, bueno, digo, temimos por la continuidad del partido, pero en definitiva no pasó mayores y, bueno, el partido continuó. Ya estaba ganando Libertad por 2-1, por un penal que cobró el árbitro del partido. Para nosotros fue, yo cuando estaba allí con el chico de Casal, el golero salió. Y el jugador ya cuando lo vio salir tuvo toda la intención de dejarse enganchar, ¿no? Porque se abrió hacia afuera, se quedaba sin ángulo para rematar. El arquero cometió el error de tirársele al piso para tratar de cortar y le erró a la pelota y lo tomó del pie, ¿no? Uh-huh. Y entonces ya el jugador también le facilitó las cosas para que esto sucediera y, bueno, fue penal para el equipo de Libertad y terminó anotando Matías Tavares. No, perdón, no fue Matías Tavares el que anotó el gol, porque Matías Tavares tiró, atajó el arquero y en el rebote lo pudieron anotar, ¿no? Así que, bueno, fue victoria de Libertad, que no convenció. Me parece a mí que no mejoró demasiado en lo que había hecho en el partido anterior, en el que también habíamos estado, que me parece que San Carlos había hecho mucho mejor trabajo en ese fin de semana, el fin de semana pasado. Ayer creo que terminó perdiendo San Carlos al final 2-1. Yo hasta no me enteré después cómo había sido el resultado, pero en definitiva creo que terminó perdiendo.
0: 3-2 fue el resultado final.
2: ¿Terminó perdiendo?
0: Perdió San Carlos.
2: ¿Perdió?
0: Perdió 3-2.
2: Ah, mirá. He de suponer que puso gran parte de la plantilla suplente, me da la impresión, ¿no? De San Carlos, o que por lo menos formaron con algunos suplentes. Me da la impresión a mí, no es que esté informando esto porque lo sé, sino que me da la impresión de que fue así. Terminó perdiendo con la Valleja de Minas 3-2. Entonces, y bueno, pero en definitiva, volvamos a lo de Libertad. No me convenció el juego de Libertad, no me pareció, con poco Ituzaingó lo complicó, con bastante poco lo complicó Ituzaingó. De hecho, Ituzaingó terminó, está último en la serie con dos unidades. Uh-huh. No convenció, no tiene poder ofensivo, no tiene poder goleador, nada, y en definitiva terminó cuando parecía que se iban en 1-1 con un remate de afuera del área, había empatado el equipo de Ituzaingó, y en definitiva terminó ganando Libertad sin convencer, quedó primero en la serie. Qué gol erró central,
0: Sí.
2: Qué gol erró central,
0: Qué gol,
2: La pelota cruzó delante del arco de.
0: Está bastante entretenido el partido. Ida y vuelta se está haciendo ahora. Ahora, ¿qué arquero tiene central también,
2: Sí, fue lo que veníamos diciendo, ¿no? Uno de los mejores arqueros del campeonato el brasileño, ¿no? Digo, sí. ¿Cómo los equipos grandes no ven este tipo de arqueros? Y algunos prefieren a goleros que no tienen mano y otros, algunos payasos de golero. Y después los goleros que atacan, como Bufa, el golero de Wanderers, Goicochea, el arquero de Danubio, muy buen golero también. este muchacho Rodolfo de Central,
0: sí.
2: Este, el goleador de Torque también creo que es un buen arquero.
0: Anda bastante bien goleadito de Torque, sí.
2: Ya
0: sí.
2: Te lo vas a creer y todo.
0: Tenemos buen arquero y todo, sí. Ay, sí. No sé, nosotros estamos ahí esperando por ustedes. Rela, le completo la información, si me permite. La Valleja de Rocha recibía Barrio Olímpico, terminaron empatando 0-0 y hubieron algunos incidentes ahí también,
2: ¿Sí? Sí, la gente de Barrio Olímpico el otro día había venido, cuando vinieron acá, nosotros lo miramos, no son muy tranquilos,
0: ¿No?
2: No son muy tranquilos para...
0: ¿Le gusta la picana? ¿Le gusta?
2: Yo qué sé, sí, le gusta ponerle un poquito de sal y pimienta al partido y todo ese tipo de cosas, como nosotros, ¿no? A mí también me gusta tirar alguna botella con una pila para entrar a la cancha. Pero bueno, claro, y cuando se va a terminar el lío, que se tranquiliza, que lograron todos llegar a Las Paz y tal, vamos a seguir jugando, tirás una pila para que se agarren de vuelta, eso es lindo. Pero bueno, sí, acá hubieron incidentes también, una especie de clásico también, ¿no? Ituzaingó con el equipo de Libertad, ¿no? Uh-huh. Sí, Sebastián.
1: ¿Cómo te va? Buenas noches, Rubén. Seba te habla.
2: Ya calculé que era vos que te dije, sí, ¿cómo te va, Sebastián? ¿Qué pasó? Bien.
1: No, para complementarte, que fue Rodrigo Pérez el que hizo el gol de rebote para complementarte.
2: Sí, sí. El gol de Libertad que terminó atajando el penal, el golero de Ituzaingó, el golero de Matías, el penal de Matías Tavares, ¿no?
1: El gol de Libertad lo había hecho Matías Tavares y después fue Brian Correa el autor del gol del empate de Ituzaingó.
2: Del gol del empate.
1: Y después, y acá dice que en los 97 pulsaron a Jorge Ramírez de Ituzaingó. Y estoy mirando, Robert, para comentarte, y vos me das un like, a ver que vos tenés el mismo anotado que yo. Libertad tiene 10 puntos, Barrio Olímpico tiene 5,
2: sí.
1: La Valleja tiene 3 y Ituzaingó tiene 2. ¿Con quién juega Libertad ahora en la próxima fecha, Robert?
0: La tengo, si quieren.
2: Y Libertad tiene que jugar, creo que tiene que viajar y jugar.

0: obligado a ganar los dos partidos, ¿no? Prácticamente para poder mantener alguna chance y esperar los resultados de Barrio Olímpico y de la Valleja de Rocha, ¿no?
1: Claro, sí. Y acá tengo San Carlos con la Valleja que tú estabas comentando. Te comento que mirando la alineación y más
0: Sí.
1: o menos lo que ha registrado,
0: Sí.
1: y San Carlos jugó con todo el poderío que tiene. Jugó todo con todos los jugadores del
2: Y así
1: plantel.
2: mismo cayó derrotado 3 a
1: Cayó
2: 2.
1: derrotado. Ahora estoy mirando el plantel de la Valleja de Minas. Se puso todo también en la Valleja de Minas, ¿eh? Con todo jugó, ¿eh?
0: Bueno, pero.
1: Jugó.
0: Sí, viste que allá perdieron como 4 a 1, perdieron en la Valleja, ¿no?
1: Sí. Y jugó
0: Ganó.
1: Capricho, estaba mirando ahora también. En la Valleja de
0: Sí,
1: Minas.
0: claro.
1: Mirá.
2: Fueron todos
0: Sí,
2: los partidos.
0: juega Capricho, el juega acá. La tabla de posiciones de ese grupo, San Carlos está primero con 9, ¿no?
2: Sí. La Valleja tiene 9. También. La Valleja segundo con
0: Sí.
2: 9. Huracán tiene 6 y Cerro Arrozal de Vergara está sin unidades.
1: Vio que hay un tercero, Robert, lo que hablábamos otro día ahí, Robert, el tercero tiene 6.
2: Sí.
1: ¿Se
2: Que es
1: acuerda usted,
0: sí,
1: Robert?
0: claro, que es el Huracán de 33, ¿no?
1: Sí, y usted
2: Y
1: sabía que, ¿te acuerdas
2: que.
1: que hablábamos de los puntos de los terceros? ¿Usted se acuerda que habíamos hablado de eso?
0: Sí, que estaban ahí. De todas maneras, esa serie está bastante parejo porque tiene dos equipos con 9 y uno con 6, ¿verdad? Está bastante parejo la chance del grupo de San Carlos, pero en definitiva, bueno, se vienen los dos últimos partidos y bueno, San Carlos tendrá que disputar uno de visitante, creo que tiene que ir
2: A 33.
0: a 33 o a donde está Cerro a Rosal este, ¿no?
2: No,
0: No,
2: no, no. Es local.
0: sí, es local.
2: Cerro va a
0: Tiene
2: recibir.
0: que ir a Huracán y recibir a la Rosal este, ¿no?
2: Bueno,
0: Al
2: Cerro
0: Cerro
2: recibe a La
0: Arrocero este.
2: Valleja esta próxima fecha y Huracán va a recibir a San Carlos.
0: Ahí va,
2: En
0: ahí va.
2: esta próxima fecha que queda, ¿no? Así que más o menos los dos carolinos se encaminan a continuar en la Copa Grande del Interior, ¿no?
0: Y si fue lo que habíamos hablado con Chocho, ¿se acuerda que era fácil para los equipos de Maldonado? No era fácil, pero digo, era muy probable que los equipos de Maldonado siguieran por el plantel que tenían y por la capacidad de los jugadores, y creo que sí, ¿no? Que concuerdo, tenía razón. Y en definitiva, digo, bueno, creo que hay posibilidades de que los dos equipos continúen y bueno, puedan levantar un poco más su nivel futbolístico, principalmente Libertad, ¿no? San Carlos ya había tenido problemas para ganarle al Cerro de Arroz este, 1-0
2: Sí,
0: allá.
2: sí, sí, sí.
0: Le había ganado 1-0 con un gol de penal en la hora. Y en definitiva creo que bueno, tendrá que mejorar. Si ayer puso todo el poderío y terminó perdiendo con la Valleja de Minas, tendrá que mejorar el nivel, ¿no? A pesar de que, bueno, están los dos con 3 y por algo están los dos con 9, digo, y por algo están en esa posición, ¿no? Digo,
2: Claro.
0: son indudablemente los dos mejores equipos de la serie, de la zona. Allá había ganado San Carlos por 3-1, 4-1, sé que fue goleada de San Carlos allá en La Valleja. Y bueno, y ayer le tocó perder acá, ¿no? Que no había perdido todavía, ni siquiera en la serie, ¿no?
2: Exactamente. Bueno,
0: Una
2: y
0: vez
2: ahí.
0: digo, dice poco falta de, digo, exceso de confianza pudo haber sido por el resultado que se había dado allá y se vio sorprendido, y después que te hacen 2 goles, estaba 2-0 abajo. Y tuvo que remontar, eso ya es bastante complicado, ¿no?
2: Sí, exactamente, sí. Ahí se viene Peñarol y bueno, acaban de cobrar mano.
1: Penal, no, no.
2: Penal, dice acá.
0: No le dudo, no le dudo que me hubieran
2: Sí.
0: cobrado.
2: Me voy a la
0: Porque
2: B.
0: como no le pueden hacer el gol.
2: Le tiro los resultados de la B. Acá el que está complicado
0: Sí.
2: es el Atlético Fernandino, ¿no? Porque volvió a caer de local 1 a 0 ante
0: Sí,
2: Vidal
0: Fernandino
2: Quirós.
0: ya está fuera. Los equipos de Maldonado, Maldonado, Maldonado, no los de San Carlos. Los equipos de Maldonado están bastante complicados con la Copa UFI.
2: Sí.
0: Tanto la A como la B, pues está Ituzaingó y está el equipo de Atlético Fernandino. Están bastante complicados y hay mucha disparidad en cuanto al nivel de uno y de otro. A pesar de que usted dice, sí, Maldonado es campeón del interior a nivel de selecciones, puede tener buenos equipos y todo lo demás, pero hay que recordar que la base de la selección fueron los jugadores de San Carlos y Libertad, ¿no?
2: Sí, claro. Sí. Buen acotamiento. Bueno, como le decía, Atlético ha caído en esta fecha. Está último sin unidades. Vida Nueva es el líder con 9. Ferrocarrilero tiene 4. Olmos tiene 4. Y Fernandino está sin unidades. En la otra serie,

0: Punta del Este fue derrotado por Piriápolis 2-0, mientras que Nacional de Tala y Juvenal 16 han igualado 1-1.
1: Juvenil, juvenil.
0: Juvenil, juvenil. Acá el líder es Piriápolis, que tiene 9, Nacional tiene 4, Punta del Este 3 y Juvenil 16, una unidad.
1: Usted estaba hablando ahí, diciendo la tabla de posiciones de las. Y yo estaba pensando, si se organizaran o sea, se dividieran por X motivos, y Maldonado presentase una selección individual, San Carlos presentase otra selección B, de Maldonado o interior o como sea, yo creo que entre San Carlos, Maldonado Capital y Zona Oeste, creo que la selección más débil ahí sería la de Maldonado Capital. Pero mire que no le hablo ni nivel de 33 interior, de La Valleja interior, como José Pedro Varela o de Vergara, por lo menos, ¿no? Digo, sería un nivel muy bajo, me da la impresión, lamentablemente, sacándole los jugadores de los equipos de San Carlos a la selección de Maldonado. Tienen que armar una selección de acá. No hace una selección competitiva, pero ni queriendo, ¿no?
0: Acá tengo gol, me marca gol porque estoy siguiendo el partido de Costa Rica con Colombia. El
1: Ah, mire usted.
0: cafetero gana 1-0 sobre Costa Rica. Davison Sánchez, el autor del gol al minuto 16. Y ayer ganó Brasil.
1: Ganó la
0: Y
1: máquina, usted vio. No, pudo ver los goles. Yo vi cada golazo. Le
0: no,
1: hicimos
0: no, no, no,
1: pobrecito a
0: no, no. Vi un
1: los
0: ratito porque tuve
1: panameños.
0: un cumpleaños y llegué muy tarde a mi
1: Ajá.
0: casa y no
1: Pero
0: vi ese
1: mejor
0: tiempo.
1: fiesta que esa no va a pasar ningún cumpleaños. Va a pasar en una victoria de Brasil 6-2.
0: 6 a
1: ¿Dónde
0: 2,
1: se va a
0: ¿no?
1: divertir
0: Volvió
1: más?
0: a ser este. Bueno, acá peligro para Cerro Largo, ¿eh? Para Central Español, ¿eh? Ah, no, demoró mucho, demoró mucho. Nada, nada, nada. Venía bien la jugada, pero demoró mucho. ¿Usted vio el partido? Cuénteme cómo estuvo eso.
1: Vi, vi, vi. No, no, no fue ni partido. Panamá, que está en la Copa del Mundo para jugar frente al equipo de. Para jugar ante el equipo de. Ante los equipos que están, Panamá, digo, no. No, es lo que dijimos, no compiten, ¿no? Estos equipos como Cabo Verde. Bueno, Cabo Verde, ojo, ¿eh? Yo digo, Cabo Verde no le. Uruguay no le gana a Cabo Verde, pero bueno, en definitiva, hay que confiar, dijo el loco de la propaganda. Pero mire que fue un paseo realmente, ¿no? Lo de Brasil a Panamá, una serie de goles muy bonitos. Por otra parte, el segundo gol de Panamá fue de todos creo que fue el más bonito de todos, ¿no? Un gol desde muy larga distancia. Sacó un misil el muchacho al arco y terminó metiéndola contra el ángulo superior derecho de guardameta de Liverpool, en el arquero Brasil. Pero mire que fue un partido, digo, a media máquina, y Brasil lo caminó por arriba prácticamente que a Panamá. Le hizo gol de todos los colores, prácticamente que cuando quiso y donde quiso. Paquetá, Vinicius, prácticamente que todos anotaron. Fue como una sesión de psicológica, ¿no? De confianza, digamos, porque todos los que tenían que anotar goles, los anotaron. Creo que un gol en contra se anotó el muchacho este que juega en el delantero en Brasil, que se metió una pelota en su propio arco. Pero en definitiva, digo, amén de eso, Brasil fue muy superior a Panamá, ¿no? Digo, creo que van a haber durante la Copa del Mundo algunas goleadas importantes. Me da la impresión de que Alemania le va a meter 10 u 11 goles a Curazao, por ejemplo. Me da la impresión, porque bueno, jugar a Alemania y Curazao en una Copa del Mundo, no sé, no tengo ninguna duda que va a ser una goleada estratosférica, ¿no? Digo, creo que es un mundial en el cual se van a cometer muchos goles y en los cuales los jugadores y los grandes goleadores van a tener la oportunidad, tipo Haaland, de poder inscribir su nombre como alguna vez en el pasado lo han hecho algunos jugadores que hay récords que están inamovibles por la cantidad de goles, como el de Fontaine del 58, que todavía tiene sus 13 goles en un solo mundial y nadie ha podido ni siquiera acercarse, ¿no? Y bueno, creo que esta es una oportunidad con equipos tan débiles como para que jugadores goleadores y eximios goleadores puedan, en definitiva, escribir su nombre, ¿no?
0: Sí,
1: Digo, usted
0: no.
1: podrá decir a quién se los hacen también a los goles, ¿no? Al Instituto de Ciego, por ejemplo, ¿no? Pero bueno, en definitiva, creo que este es una oportunidad y bueno, vamos a tener la chance de ver muchos goles y resultados bastante abultados, me da la impresión, ¿no?
0: No, sí, concuerdo con usted. Y estaba pensando, por ejemplo, en en la serie de Brasil, por ejemplo. Se me venía a Brasil con Haití, por ejemplo, que se va a ver un resultado superior de los 5 goles, más o menos, que va a ser una sensación este Mundial, ¿no? Este Mundial va a ser de algunos casos de muchos goles. Y capaz que
1: sí, para los que somos hinchas de Brasil y eso, digo, pienso que un partido de Brasil con Haití, para lo que puede servir, para que le hagan no solo una buena cantidad de goles, sino para que el equipo agarre una confianza, la bajó con el pecho el brasilero, ¿no? Sí. La sobró, eso no me gustó porque después le ganan y pero en definitiva, digo, sirve para que agarren confianza los jugadores. Me da la impresión y bueno, tanto en el juego como a la hora de definir, ¿no? Sí. Pero también tienen la oportunidad otras selecciones, como ya te digo, Alemania, que va a jugar contra un chico, España, que va a jugar contra Cabo Verde, contra Arabia Saudita, y bueno,
0: Ahí, ojo, no sé si son chicos Cabo Verde y Arabia Saudita para España, no sé.
1: Mire, sí, para Uruguay capaz que no, pero me da la impresión de que para España el partido va a durar hasta que le hagan el primer gol. Cuando le hagan el primer gol, la dio mi tarro con leche, se le fue todo. O sea, no, ya ahí perdieron toda posibilidad, ¿no? Cuando le hagan el primer gol, cuando España te haga el primer gol, olvídate, no, te van a hacer 5 más después, ¿no?
0: Sí, capaz, no sé, yo qué sé, yo la veo muy pareja la serie. Como dice usted, Cabo Verde, yo creo que va a ser el problema para Uruguay. Después los otros partidos parece que lo tiene medio resuelto la selección uruguaya, ¿no?
1: De todas maneras, vio que España, por ahí lo dábamos como candidato en el Mundial de Brasil 2014, por todo lo que significaba, porque venía siendo campeón del mundo y todo lo demás, y quedó afuera en primera rueda, ¿no? Uh-huh. Perdió con Holanda por goleada y después perdió con Chile y quedó eliminado. Digo, entonces digo, España... uno la confía, le da todo el tipo de... Pero España históricamente, salvo el Mundial del 2010, históricamente España nunca rindió en los Mundiales, ¿no? Entonces digo, salvo el Mundial del 2010, ¿no? La Copa de Europa y todo ese tipo de cosas, capaz que sí, pero después la Copa del Mundo no ha dado la talla el equipo español, pero bueno, a veces hay circunstancias y a veces... también, ¿no? Se da la chance y lo pueden lograr, pero no es una cosa muy muy asidua. Si tuviera que apostar, creo que pasa que por Uruguay usted no puede apostar, porque Uruguay anda bien, pero llega al Mundial y le pasa exactamente lo mismo también, ¿no? Por más que ha ido como campeón de América, ha ido con grandes equipos y ha sido punto y ha terminado, ha sido banca y ha terminado de punto, ¿no?
0: Sí, sí, casi gol de central español acá, una jugada bastante abierta para eso. Los minutos finales, ¿miraste la final de la Champions? ¿Pudiste ver algo?
1: Sí, pude ver algo, ya era bastante temprano, fue a la 1:00 p.m. el partido. Uh-huh. Y era contra lo que se esperaba, ¿no? Capaz que por ahí se esperaba una goleada del equipo del PSG, pero la gente de Arteta es un gran técnico y creo que por ahí emparejó las cosas con un gran planteamiento y la posibilidad de arrancar ganando desde el primer, prácticamente que los 4 minutos del primer tiempo, y después controló el partido, ¿no? Se metieron todo atrás y se encerraron y fue dificilísimo. Capaz que si hubiera abierto el tanteador el equipo del PSG, como se esperaba que hicieron gol enseguida, por allí que hubiera sido un poco más desparejo, tal vez los 4 o 5 goles que se esperaban en favor de la gente de Luis Enrique, pero no, curiosamente, los dos técnicos españoles, ¿no? Sí, en una final de Champions, ¿no?
2: Le hago una pregunta, Rela. ¿Fue al estadio ayer?
1: ¿Llegó? No llegué, ni tenía mucha gana, ahí tampoco estaba muy...
2: Yo pregunté, como usted dijo, en la edición del día viernes, si no te equivoco.
1: No, pero
2: que usted iba a hacer todo lo posible para ir. Usted iba a hacer todo lo posible para ir.
1: Sí. Pero después, en definitiva, no me dio el tiempo. Vine de allá de la cancha de Libertad. Ha sido un frío terrible. No me dio para ir.
2: Prefirió la torta frita.
1: Preferí la torta frita. De todas maneras, pienso que lo que te decía, ¿no? El parate va a favorecer a Nacional y a Peñarol y va a desfavorecer a los equipos que van arriba. De hecho, Racing nomás, que salió campeón del torneo de apertura, le pasó lo mismo que a Liverpool el año pasado, cuando ganó la apertura y después clasificó para jugar el torneo, la final del torneo uruguayo, porque había clasificado en la apertura, pero después terminó perdiendo por goleada el resto del año. Y me parece que a Racing le va a pasar un poco lo mismo, ganó la apertura, pero va a terminar perdiendo por goleada la segunda parte del año. Y estos equipos que están hoy arriba y que tienen grandes equipos, que están sacando buenos resultados, sorprendiendo y obligando a la prensa a hablar después de ellos, creo que a final de año van a terminar siendo Nacional y Peñarol. Sí, seguro, va a terminar siendo Nacional y Peñarol, porque si no quedan debiendo, si ganan estos cuadros chicos, la AUF queda debiendo.
2: Exacto.
1: Porque no saca dinero para del único partido que saca dinero, es de los clásicos. Y si no se juegan clásicos, no queda organizado un campeonato, va a quedar debiendo, porque no gana un cuadro que no tiene ni hinchada, ¿me entiendes? Entonces no lleva a nadie. Cada vez que van al estadio, quedas debiendo. Entonces digo, sí o sí tenés que darle una ayuda a estos cuadros grandes para que puedan ganar, estar siempre arriba en la definición y tratar de que... Y por eso que los tipos ni se preocupan, y cuando llegan los juegos ni se preocupan por entrenar, ni por tener un buen juego, ni nada, si igual van a llegar a la final, de una forma u otra, ¿no? Después cuando llegan los campeonatos internacionales, no le ganan a nadie, juegan 6 partidos sin ganar ninguno, un torneo donde prácticamente que juegan el descarte de Sudamérica y no le ganan a nadie, ¿no? Pero claro, es por eso, es porque acá no necesitan ni siquiera entrenar, porque saben bien que a fin de año siempre van a ser lo mismo los que van a terminar definiendo de una forma u otra, ¿no?
2: Le hago una pregunta, Arrela, y usted sé que es sincero en este tema, y yo sé que usted está caliente con algún jugador. ¿Qué le parece la lista de Bielsa? ¿La escuchó? ¿Qué le parece?
1: Mire, yo no tengo nada contra los jugadores que están. Digo, me parece que no hay jugadores mejores. Hay mucha gente que opina que hay que llevar a Suárez. Me sorprendió un poco lo de Nández, ¿no? Porque Uruguay no tiene lateral derecho. Capaz que va a tratar de meter a Valverde de lateral derecho y hacer la prueba. Me da la impresión de que va a tener que... está buscando de hacer eso. Pero hay que ver. Me sorprendió un poco lo de Nández. Suárez no. Me parece que ya no está para la selección. Además de que se portó mal cuando se fue y dijo un montón de cosas que tal vez no debió haber dicho. Pero en definitiva le hicieron la despedida, organizaron un partido para él y para que se fuera por la puerta grande, y no merita que regrese. Tampoco la esperaba, porque no es un jugador que se lleve muy bien con Bielsa, ¿no? Nunca fue. Entonces creo que por ahí no me sorprende. Me parece que mejor de lo que ha llevado, me parece que no tiene otra cosa. No sé, tal vez usted diga si se olvidó de tal o cual, pero me parece que no.
2: ¿Lo de Facundo Torres te sorprendió?
1: Y fue un jugador que jugó unos cuantos partidos en eliminatorias y en algunos le rindió. Tal vez lo tenga para poder suplir en algún caso a de Arrascaeta, porque es un jugador que tiene buen pie, buen remate de tiro libre.
2: No lo llevó. A Facundo Torres no lo llevó.
1: Ah, ¿no lo está? En definitiva, yo vi una lista en la cual estaba. Entonces vi una lista errónea.
2: Fue uno de los jugadores que dejó afuera.
1: Ajá. De todas maneras, entonces si dejó ahí, a Torres afuera, creo que está.
2: No llegó a Quique Olivera.
1: Sería otro de las sorpresas, ¿no?
2: Quique Olivera tampoco viajó.
1: Ajá.
2: Era jugador de él que todo el mundo...
1: Sí, lo que pasa es que tiene que llevar 26, ¿no? Y en definitiva... tal vez se guió en lo que están rindiendo ahora cada cual en sus equipos y demás, a pesar de que lleva a Darwin Núñez. Pasa que si deja fuera a Darwin Núñez, todavía lo puede recuperar, ¿no? De aquí allá a la debut de Uruguay en la Copa del Mundo, es el 15 de junio. Así que pienso que por ahí lo puede recuperar un poco y darle un poco de rodaje. Además, los partidos, el último partido, el más exigente, es a fin de mes contra España. Vamos a ver qué pasa, ¿no? De todas maneras, contra España no es un partido difícil, porque creo que allí en Guadalajara el calor es bastante complicado, ¿no? Para los españoles, ¿no? El calor es bastante complicado para los españoles. Me da la impresión que el clima puede favorecer a Uruguay en Guadalajara, ¿no?
0: Bueno, bien, ¿alguna cosita más que quieras agregarla?
1: No, no, por ahora no. Ya estamos arrimándonos a los al final del primer tiempo. Están 0 y 0. Creo que va a haber tarjeta amarilla. No sé si para Laxalo o para uno ahí, ¿no?
2: Para Diego Laxalo.
1: Tiene una amarilla en la mano. Sí, le bajó la pierna y no sé si no la va a ir a mirar, ¿eh?
2: Ah, yo para mí lo
1: bajó
2: corre.
1: La...
2: Ah, yo para mí lo corre. Estaba, ¿eh? Iba a decir eso. Yo para mí va a ir a mirar el bar que quería te diga.
1: Sí, a mí me da la impresión de que puede ir a mirarlo y puede ser tarjeta roja para el muchacho de Peñarol, ¿no?
2: Anotó la amarilla. Ahí en la tribuna, mire, están los jugadores de Peñarol mirando el partido cómodamente. A ver, yo le digo, seguí, a ver, déjeme confirmarle. Sí,
0: yo le confirmo acá que 2-1 va ganando Colonia en este amistoso, 35 minutos. Como le dije, Davison Sánchez a los 16, Luis Díaz a los 22 para el cafetero. Para el Tico fue al minuto 32, pero no me lo ha actualizado todavía la...
1: Mirá, si está ganando Colombia 2-1 a Costa Rica, no está haciendo un buen desempeño. Costa Rica ni siquiera está en la Copa del Mundo, ¿no?
0: ¿Sí, no?
1: Sí, sí. Este, que te haga un gol Costa Rica para Colombia a esta altura de lo que falta para jugar el Campeonato del Mundo, no es un buen augurio para los cafeteros.
2: ¿Eh? Le confirmo que no llamó el VAR.
0: ¿No llamó el VAR?
2: No
0: ha llamado el VAR.
1: Mal dicho el VAR. Mal dicho.
2: No llamó el VAR, no lo llamó.
0: Ni... Bueno, la última y lo libero y agradecerle como siempre. En la formación de Brasil, ¿estaba Robertinho Castro por ahí?
2: El mismo una figurita.
1: Sí, estaba así.
0: Andaba por ahí.
1: Sí, estaba bien.
2: ¿Cuántos minutos jugó Robertinho Castro?
1: Habrá jugado 5 minutos porque está con la lengua afuera.
2: Ahora, ¿se puso con el delantero o qué se puso?
1: No, yo qué sé, no sé. De aguatero, pero igual me importa, me interesa, tiene que ir igual.
2: Y vio que dice.
1: No puede faltar, ¿cómo me corta?
2: La figurita, vio que la figurita dice expuesto. ¿De qué puesto se puso usted? ¿De delantero?
0: De aguatero, me está diciendo.
2: Cajándole presión no, claro. Al Celotti. Sí.
1: Al árbitro.
0: Rela, le agradezco como siempre, lo libero, muchas gracias por estos minutos con nosotros y nos estamos hablando.
1: Bueno, muy bien, Fernando, saludo para ti, para Cáceres y bueno, para toda la audiencia de San Fernando. Dale.
0: Dale, gracias Rela. Era...
1: Saludos, bueno, que pasen.
0: Ah, no.
2: Rela se puso de 9, creo que se puso.
0: Se puso de 9,
2: sí. Era club creo que puso Club Nacional de Fútbol.
0: Hablando del Rela, le voy a dar lo que a usted le gusta, le voy a dar acá. Le voy a dar lo que pasó este fin de semana, porque este fin de semana se jugó la fecha 1 del ascenso.
2: Mire qué lindo el ascenso.
0: Sí, voy a arrancar con los resultados, porque Central Molino le ganó a Neptuno 2-0, Punta Ballena le ganó 2-1 a Ángel del Bar...
2: del Arco.
0: Al Ángel del Arco Peñasco, yo lo abrevio siempre. San Lorenzo y Barrio Rivera han igualado 1-1, y mismo marcador para Peñarol con Gardel. Tuvo fecha libre San Martín en esta primera jornada del día sábado. Así que bueno, la fecha 2 tiene Barrio Rivera con Gardel, Central Molino con Peñarol, Punta Ballena con Neptuno, San Martín con San Lorenzo teniendo libre Ángel del Arco Peñasco. Y si me permite usted...
2: Usted haga lo que quiera.
0: Sí.
2: Mire Valverde en el campeón del siglo, mire.
0: Ah, sí, andan por todos lados. Ayer estaba mirando, andan por todos lados. Yo no me acuerdo dónde fue que lo dejé.
2: Espérenme. Creo que va a venir a ver Barrio Rivera con...
0: ¿Va a venir a ver Barrio Rivera?
2: ¿Con quién dijo que jugaba Barrio Rivera?
0: Tengo la nota de el Diga. Arquero de... Espera un poquito, ya se la largo.
2: Dígale, usted largue.
3: Nueva temporada, un nuevo campeonato en lo personal, no sé cuántas van ya, vamos a buscar el historial después, pero se te vio más vigente que nunca y felicitaciones por la victoria acá en la cancha de Neptuno.
4: Muchas gracias, Luca, primero, buenas tardes, sí, un partido como lo de los del ascenso, todo, ¿no? Luchado, peleado, hasta el último minuto, esto no se sabe, pero bueno, hoy por suerte salió la cosa, hicimos un gol medio en el primer tiempo ahí, después lo supimos defender. Hasta el final, que prácticamente lo liquidamos al final, ¿no? Pero partido muy difícil, muy difícil.
3: El trabajo de toda la semana y bueno, de durante el año se vio reflejado hoy en esta primera fecha. ¿O está para mucho más Central Molino?
4: Viste que esto recién arranca, ¿no? A veces se entrena con más normalidad que otra semana, a veces con más dificultades, pero bueno, la idea un poco hoy en líneas generales salió bastante bien. Pero bueno, siempre recalcando que es el ascenso y que acá cualquiera te gana, no te puedes descansar mucho. Son 3 puntos que valen, por supuesto, para arrancar con el pie derecho. Pero esto sigue y bueno, y ya esperando ahora el martes que volvemos a entrenar. y otra semana para preparar el próximo partido, porque esto no es sencillo, y si te dejas de estar, acá cualquiera te gana.
3: Bueno, felicitaciones y gracias por siempre estar acá con por el ascenso para los micrófonos de Cadena del Mar.
4: No, muchas gracias.
5: El triunfo otra vez para levantar el sol.
0: Bueno, bien, eran las declaraciones del arquero de Central Molino, ¿no? Que fue pieza clave en lo que fue este fin de semana, ¿no? En el Parque Palermo, ¿no? Eran las declaraciones para el colega y amigo Lucas Méndez, ¿no? Del ascenso, ¿no? El programa del ascenso. Bueno, acaban de lesionar ahí al arquero de Central, ¿no? Unos minutos. Han adicionado tres.
2: Está atajando mucho este hombre.
0: A las 45. En cualquier momento termina en Peñarol o en Nacional, ¿no? Como dice el relator, ¿no? En algún cuadro grande va a terminar, ¿eh? Así que bueno, vamos a los minutos finales, alguna cosilla que usted quiera ir agregando.
2: Tenemos final de básquetbol.
0: Tiene final de básquetbol, sí, el próximo miércoles. A mejor de 7 se va a disputar la final de básquetbol. Hay que confirmar algunas cosas porque...
2: Ante la arena, Villa, el primer partido.
0: Sí, el primer partido, pero después van uno en cada escenario, pero se podía jugar en canchas neutrales. Hasta el momento no se ha decidido nada, no se ha confirmado nada. Sería el miércoles la primera, el viernes o el sábado la segunda, después jugarían el martes, si no me equivoco, hasta completar las 7. Después de la cuarta en adelante se juegan todas en el ante la arena, ¿no? Ah, una la primera ante la arena, después sería una en cada lado, pero se están mirando los escenarios deportivos por el tema de los de la violencia que hay, ¿no? Porque Peñarol tiene una sanción por los jugadores y creo que...
2: Aguada también.
0: Aguada también, me parece que tiene una sanción ahí. Así que bueno.
2: Ahora, Peñarol pierde una figura, Vicón.
0: Vicón, sí, pierde una figura. Pero operado, si, yo creo que si Aguada entra como entró contra Nacional en el último partido, con este chico, ¿cómo es? Donald Sims. Yo creo que fue Donald Sims, y espere que lo tengo anotado por acá. El otro día hice la crónica. Pues un poquito lo dejé por acá. Acá, ¿dónde lo dejé? No lo anoté. Sims fue desbordante y andaba Bueno, no sé dónde la dejé la crónica. Capaz que la puse en el canal. Que dice, sí, me están confirmando que parte de la selección está toda en el campeón de siglo.
2: Ah, mirá.
0: Parte de la selección está en el campeón de siglo.
2: Y dicen que van a venir a la cancha de San Carlos también. Está sí, loco. Bueno, ahora, ¿les gusta el marketing? ¿Por qué no se van para Estados Unidos? ¿Argentina viajó hoy?
0: Ayer. Sí, Argentina viajó, sí, viajaba ayer hoy, sí.
2: Llegó ayer a... ¿Y nosotros cuándo vamos a viajar? ¿Usted cuándo viaja, por ejemplo?
0: Yo estoy esperando la acreditación de la radio. Sí. Que Bigotín me acredite, que creo que va a ser entre hoy y mañana.
2: Creo que Rela iba a ir con usted,
0: ¿no? La semana que viene yo estoy viajando. Yo ya el lunes no estoy. Así que el lunes usted va a ser la voz del deporte.
2: Y Rela, usted y Rela viajarían, ¿no?
0: Sí, claro.
2: Y el Chino Fernández, comentarios.
0: Sí, claro. Pero el Chino ya viaja la semana que viene también.
2: Sí, ya todo
0: rumbo. Póngale que nosotros nos vamos el lunes y ya arrancamos con los micros del próximo lunes.
2: Sí.
0: Sí, a las 8 de la mañana ya hacemos la primera intervención. Y sucesivamente después venimos para
2: ¿Lo lleva?
0: La
2: de la foto, ¿lo lleva?
0: ¿A Bigotín?
2: Sí.
0: No lo llevo, no. No es un peligro allá.
2: No lo
0: es un peligro allá. No.
2: Entonces vamos a pasar.
0: Imagínese que lo agarren los gringos y le pone a escuchar ¿cómo es?
2: Sí. Escuchando allá el hombre.
0: Sí, no. Deje quieto.
2: Yo para mí tendría que llevarlo al mejor director que tengo de radio, sí. Por lejos. Después que puso en la publicidad, señor Sebastián Cáceres.
0: Ah, pero
2: ya
0: pero,
2: se ganó el corazón.
0: Si será colgado la oreja. Si será colgado la oreja.
2: Ya se ganó el corazón mío.
0: ¡Ah, la pucha!
2: A ver, hablando un poquito serio.
0: A ver, ¿no? Tengo unos datos para tirarle.
2: ¿Estaríamos autorizados por lo menos a contarle a la gente por la televisión los partidos de Uruguay o no estamos autorizados?
0: No hicimos ningún negocio con
2: AFA. No, pero ¿cómo es el tema ese? ¿No te dejan?
0: No, por eso le digo, no hicimos ningún negocio con AFA nosotros. No se hizo ningún negocio.
2: ¿Pero quiere decir que es cierto entonces que Canal 12 tendría la prioridad en Uruguay? ¿Puede ser que escuché que Canal 12 es el único canal habilitado junto al Canal 5?
0: Mire, no sé. No
2: para
0: sé
2: el quién Mundial entero le estoy hablando.
0: No sé, no sé, no sé. No, a ver, para el Mundial entero son 104 partidos.
2: Sí.
0: Vamos a entrar a aclarar.
2: Sí.
0: Ellos compran 30 y algo, 30 o 32 creo que son que compran.
2: Ah, pues le dijeron tener una propaganda
0: de esos 32, de ese paquete 32, entran los de Uruguay, ¿no? Y los mejores que tienen en cada serie. Después Uruguay sigue pasando otra historia. Tienen que salir a negociar rápidamente.
2: Estos muchachos de la parabólica tienen todos los derechos, entonces que tengas la parabólica porque capaz que lo puedes mirar todo.
0: Claro, eso y por el streaming también.
2: Ah, va a haber streaming.
0: Claro. Yo igual, mire, yo le voy a decir una cosa. Hay un brasilerito, un gordito brasilerito. Ayer se lo pasé al relator, que también compró los derechos para el Mundial.
2: Ah, mire. ¿Y usted por qué no lo compra? ¿Usted no se anima?
0: ¿Eh?
2: ¿Usted no se anima a comprarlo? ¿Los derechos Mundial?
0: ¿Para el streaming de la radio? Sí, yo se lo compro, sí.
2: ¿Lo se anima a comprarlo usted?
0: Sí. ¿Yo se lo compro?
2: Sí.
0: ¿Yo se lo compro?
2: Eso sí, relatamos todo el Mundial, no sé qué va a hacer él.
0: Sí, yo se lo compro. Yo se lo compro.
2: Sí.
0: Sí. Déjeme que yo mañana me
2: Chirola ponga. ¿Chirola salió? ¿Cuánto salió? ¿Cuánto le salió Chirola?
0: Mire, yo acá le voy a hablar en serio. Le venía siguiendo la joda, pero acá le voy a hablar en serio. 5 más, 3 más, 2 más. Y ya se pasó, ¿no? Ya sí, está sí. Jugando de más, no.
2: A ver.
0: Él era.
2: A ver,
0: también. Mire eso.
2: Uy, uy, uy.
0: Por lo que tengo entendido, para radio valía $10,000.
2: Ah, pero yo mañana le doy la plata a usted, ¿se anima?
0: Sí, yo ya pedí un vale también,
2: Sí.
0: Yo ya pedí un vale también.
2: Ah, está, entonces, pues he dicho yo que sé. Pensé que me hablaba de. Ahora, hablando en serio, Goñi estaría en un canal también. Volvería al canal.
0: Canal 4 vuelve Goñi, sí. Acaba de terminar el primer tiempo.
2: Quiere decir, capaz que Goñi va a relatar también, ¿no?
0: Debe
2: de relatar.
0: No sé. No, ahí no le puedo decir porque no sé.
2: ¿Y radios, por ejemplo, las de Montevideo, Carve y todo eso? ¿Van a comprar los partidos de Uruguay?
0: No sé decirle.
2: ¿Cómo lo castigan a la radio?
0: No, mire, la verdad que lo único que sé
2: ¿qué si no podemos
0: Canal 4 pantalla? Que está allá, que va Goñi, como dice usted.
2: Y va Gorsi, ya está Gorsi allá.
0: Sí, bueno, es lo que sé. Lo que usted me acaba de mencionar de Canal 12, que ni sabía. Canal 5, que también compró derechos.
2: A pesar del Estado, ese Canal Ojilla.
0: Está, pero también compró derechos para transmitirlo. Digo, a lo que vamos, digo, el Canal del Estado más el 12 estarían pasando determinada cantidad
2: de partidos. ¿Y AFTV?
0: No sé decirle.
2: Solamente.
0: A no ser que lo saquen por streaming de repente para Uruguay exclusivamente.
2: Yo escuché que la línea de los teléfonos.
0: Dígalo, porque total.
2: Antes ya a sus usuarios tendrían todo el Mundial gratis, según lo que dijeron.
0: ¿Para los teléfonos y para el wifi? Porque está el wifi también en medio.
2: Creo que para todo, me parece.
0: Ah, sí.
2: Me parece que tendrían el acceso todos los partidos del Mundial.
0: Ni usted.
2: Pero ahora, ¿qué complicado? Los argentinos, por ejemplo. ESPN, yo no he visto una propaganda, por ejemplo, de ESPN en el Mundial. Como que no van a pasar los partidos, como que van a informar. ESPN no compró derecho al Mundial, ¿vio? Qué raro, una academia, un medio tan importante como ESPN, que no haya comprado los derechos para relatar.
0: Y lo que pasa es que todo cambia, ¿no? Todo cambia.
2: Yo creo que la empresa de la parabólica está acaparando todo el mundo, me parece.
0: Y lo que pasa es que están tan hablando pronto y ya no está tan rojo, La parabólica está en rojo.
2: Sí.
0: Claro, por eso que estaba desesperado por agarrar los derechos del fútbol uruguayo.
2: Sí, sí.
0: Estaba porque así hacían. Y ahora acaba de comprar este TIC en Argentina también.
2: Mirá.
0: Y a lo que compró TIC va a volver con el fútbol del ascenso argentino a transmitirlo.
2: Por ejemplo, Fútbol para Todos en Argentina va a relatar. Ellos dijeron que iban a relatar el Mundial. Ya están haciendo propaganda.
0: Fútbol para Todos es de.
2: El canal privado, el canal público.
0: Ah, la televisión pública, pero Fútbol televisión para Todos es de la. De Morales. Sí. Ah, no, Relatores de Morales. Relatores de Morales.
2: Fútbol para Todos está. ¿No está el Pollo Viñolo? ¿No relata él?
0: No, pero Fútbol para Todos era Macaya Márquez y no, estaba. No,
2: pero yo le digo que
0: Marcelo.
2: La televisión abierta compró
0: el derecho. Sí, pero Fútbol para Todos era de ellos. Era de Macaya Márquez y el hombre Araujo.
2: Sí, no sé, la verdad que está, es complicado el tema. Yo, bueno, me extraña de Uruguay que estamos clasificados que tengan los medios contados, ¿no? Que los medios estén contados.
0: Lo que pasa es que es mucha la plata que piden, por eso le digo, para una radio estaban pidiendo $10,000 para comprar los derechos, ¿no?
2: Ya vamos a preguntar al señor, el señor nos presta los $10,000.
0: Este, Imagínese, $10,000 para un medio de comunicación. Ta, si el periodista, por ejemplo, tiene otras actividades en otro medio, capaz que ahí en sociedad podría hacerlo. Pero si no, no vale la pena. No vale la pena ni medio invertir determinada plata para el Mundial, ¿no? Porque exacto, tampoco tenés muchas opciones. Si Uruguay se viene a la primera fase, o viceversa, si Uruguay pasa y llega a la final.
2: Sí.
0: Digo, dependen de muchos factores también, hay muchas
2: y
0: cosas.
2: Y en Brasil, yo escuché que la Red Globo puede ser que lo haya comprado también, los derechos, que la Red Globo también invirtió, me parece. Pero me parece que exclusividad ellos tienen, me parece.
0: Sí, ellos, claro, lo que pasa es que ellos manejan distinto, ¿no?
2: Y hay otro capital también, Fernando.
0: Claro, sí, manera. Ellos compran, por ejemplo, paquete, exclusivo para interno y el exterior lo dejan vivir por streaming, por ejemplo. Claro, es lo que pasa acá con algunos, ¿no? Algunos van a transmitir por streaming, por ejemplo, la locura de Bielsa, por ejemplo, se lleva al Guti Gutiérrez.
2: ¿Mirá?
0: Sí, se lleva al Guti Gutiérrez, es el que le va a relatar para la locura de Bielsa, por ejemplo.
2: ¿Mirá?
0: Pero no sé qué cantidad de partidos, no sé si entran los de Uruguay o van a entrar, y si son exclusivos para Uruguay, porque capaz que también no son exclusivos de Uruguay, son para España de repente. Vaya a saber uno qué es lo que acontece con eso. Pero se lo averiguo bien.
2: Es decir, que nosotros no podemos poner una pantalla y relatarlo, no podemos, no estamos autorizados.
0: No, porque y están van a estar controlando todo las 24 horas. Eso no se puede hacer. Por eso habría que haber hecho un negocio con algún medio, una sociedad ahí. Pero para el próximo mundial lo podemos hacer.
2: Ah, yo pensé que iba usted, la verdad. Yo pensé que usted ya me dijo, como me vengo la semana que viene.
0: Claro, yo la semana que viene no vengo, yo me voy de licencia. Usted va a quedar a cargo usted.
2: Quedamos,
0: usted no y el problema. Chino Fernández quedan a cargo.
2: Bueno.
0: Así que bueno. Mire, mi última salida antes de estos minutos va a ser el próximo sábado.
2: Usted, ahí va a tener minutos también.
0: Ahí ya sale mi última salida.
2: Está, no.
0: Cáceres, le agradezco por esta noche.
2: No, yo también le agradezco a usted y lindos minutos que nos dio por la radio.
0: Ha sido un placer estar con usted esta noche. Sí. Señoras y señores, han sido más que amables por la atención dispensada. Viene, claro, viene Bigotín ahora con su programa Álbum Musical. Don Ricardo Silva para acompañarlos en la noche de lunes, por lo menos no va a haber el parpajo ese de Peñarol.
2: Sí, sí. ¿Qué digo? Entonces viene con el programa de él. Vamos a pedir unos temas hoy.
0: Sí, sí.
2: Esos temas que pasa el hombre.
0: Sí, yo le voy a pedir por los indómitos de Durán.
2: Sí, yo le voy a pedir algo de los iracundos.
0: Los iracundos, los indómitos de Durazno, a cara cruz.
2: Sí.
0: Chichelo Hernández.
2: Yo le voy a pedir algo de los iracundos.
0: Los iracundos, está lindo para escuchar los iracundos, ¿eh? Sí, sí, está bueno para escuchar los iracundos. Ya se lo dejo grabado acá.
2: Sí,
0: preparado acá se lo dejo ahí.
2: Algo, hay que pedirle el excelente programa de nuestro.
0: Sí, señor. Sí, ya me voy porque tengo que largar la pausa y ya está paradito en la puerta ahí. Está en la puerta ahí.
2: Mire.
0: ¿Sí? Ni el mate trajo hoy.
2: No, qué desastre. Qué desastre.
0: Nos vamos, señoras y señores, nos encontramos el próximo miércoles. Buenas noches y muchas gracias.

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